0: 7 en la noche, 1 minuto, 7-1 en Olympic Estéreo 105.9. Recuerden que ustedes me pueden programar canciones a través del WhatsApp 320-650-1059. Estamos en Aló Olímpica. Pero para programar canciones me tienen que dejar notas de voz. Las canciones que ustedes me pidan. Si quieren ganar con Olímpica Estéreo 105.9, que los quiero escuchar. 320-650-1059. Ya les voy a pasar el resumen del mundial. 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Un saludo especial para la gente de Soft Plus. Olímpica Estéreo, que siempre están escuchando Olímpica. Hola.
1: ¿Qué hizo Romeito? Toma para que chupe. Ajá, el cóndor herido de Diomedes Díaz. Romeito, gracias. Olímpica Estéreo se metió.
0: Eso va, papito. Eso va, mío. Más oyentes en Olímpica Estéreo 320-650-1059. Hola, Olímpica Estéreo 105.1.
2: Vamos a aparcar otro parquero.
0: Oigan a esta, ¿eh? ¿Qué parquero qué? ¿Qué sí, qué qué? ¿Qué qué? Así que como sí, que como fue. Hola, Olímpica Estéreo 105.9, hola.
3: Aló, buenas tardes, escucho Olímpica Estéreo. Quiero que me coloquen la canción de Diomedes Díaz.
0: ¡Otra!
3: Hasta el final de la vida, gracias.
0: Ok, ya se metió. Ya me pidieron una de Diomedes, voy con esa de Diomedes. Ya se la ajusto para que le suene, papi, tranquilo, mi. Estamos en Aló Olímpica. Más música, aquí está el Cóndor Herido, seguido de Cristian Nodal. Adiós, amor, en Olímpica Estéreo 105.9.

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0: señoras y señores, son las 7 de la noche, 24 minutos, 7:24. Nos conectamos con pulso.com. A esta hora, Oscar Ortiz. Oscar, bienvenido a Olímpica Estéreo. Finalmente, resumen de... Yo le voy haciendo preguntas ahí, papi, pero bueno, no. Resumen de lo que ha sucedido hoy. ¿Cómo ha terminado esta jornada electoral ya con casi a 3 puntos porcentuales del resultado y el escrutinio final? ¿Qué ha pasado, mi querido Oscar?
1: Muy buenas noches y qué gustazo, hermano, volver a saludarlo ya hace un par de semanas. Venimos aquí recuperándonos en la buena y aquí a contarle todo. Se me dirá, pregunte que se le informe.
0: No, arranquemos, hermano, con el resumen, qué fue lo que pasó.
1: Bueno, jornada electoral en donde Abelardo de la Estrella, de acuerdo con el boletín 37 de la registraduría, en mesas informadas 99,96%,
0: sí,
1: tuvo un 49,66%, es decir, 12.955.911 votos, frente a 12.706.523, en un 48,70% de Iván Cepeda, o sea, una diferencia bien cortica, diferencia de 249.388 votos. Ojo, que esto es 99,96% de las mesas en el preconteo.
0: Sí, en el preconteo, ok.
1: Este pedazo del preconteo es clave porque de aquí va toda la novela. Entonces, okay. Pero por ahora, presidente electo, Abelardo de la Estrella, de acuerdo a todo lo que sucedió en los sufragios.
0: Ajá.
1: Entonces, arrancando por ahí. Ya después viene nuestro presidente, Gustavo Petro, y pues dice, no, yo solamente voy a reconocer los escrutinios. Y esto es bien importante explicar qué es el escrutinio. El escrutinio es un proceso oficial y jurídicamente vinculante, que es el que se encarga de consolidar legalmente estos votos. Es decir, en este momento podemos decir que Abelardo de la Estrella es el ganador del preconteo de los votos de las elecciones.
0: Sí, okay.
1: Y esto pues hace que obviamente el propio de la Estrella pues haya salido a reconocer ese triunfo. Y que incluso Cepeda, por su parte, Iván Cepeda dijo, pues no reconozco oficialmente como estos datos, sí reconozco pues que hay unas cifras, pero solamente vamos a reconocer hasta el escrutinio. Este tema del escrutinio es como el punto que normalmente no se da, pero que es importante en esta conversación porque obviamente pues hay personas que dicen que solamente hasta el escrutinio se va a reconocer, pero pues normalmente en la historia de Colombia la diferencia ha sido mínima.
0: Sí.
1: Entre lo que es el preconteo y el escrutinio siempre hay una diferencia muy muy muy pequeña y pues normalmente no ha sucedido, pero pues hay que esperar el escrutinio para que sea legalmente oficializado Abelardo de la Estrella como presidente.
0: Listo, y ese escrutinio pues obviamente lo van a desarrollar jueces de la República y por supuesto notarios, ¿verdad?
1: Exactamente, esto se lleva a cabo con personas que tienen la responsabilidad de revisar sistemáticamente las actas e identificar cualquier clase de inconsistencia, reclamación o cualquier tema de irregularidad. Y pues ese tema pues es el que puede usarse en caso de algunas personas que quieren hacer demandas, impugnaciones o declaraciones formales de la elección. Y pues como usted lo acaba de decir, el hecho de que estén jueces de la República hace que tengan un peso jurídico para que tenga el reconocimiento legal. Igual en este momento, vamos a hacer, en plata blanca se dice, ganó en las votaciones, en las urnas, en diferencia, en medio de toda esta conversación.
0: He escuchado, he leído, o sea, usted, yo simplemente pregunto, yo no hago parte de esta, de este tipo de conversaciones, ni estoy opinando, simplemente hago una pregunta. He visto y he leído que en elecciones pasadas presidenciales o presidenciales, el margen de error de la registraduría ha sido del 0,02%, o sea, es muy poco.
1: No, vea, es tan simple como esto. Ahorita, para irnos ahorita en las elecciones de Congreso, la diferencia global entre preconteo y escrutinio fue el 0,28%.
0: Ok.
1: Es decir, en este momento, si se diera una diferencia similar,
0: sí,
1: no marcaría una diferencia frente a lo que sucedió, porque si es el 0,28 y estamos hablando de una diferencia del 1%, no alcanzaría ni siquiera para que se marcara un triunfo por parte de Iván Cepeda, no, incluso, y estamos hablando sin que tengamos alguna clase de predilección por alguno de los candidatos, sino atendiendo a los datos, me remito, ¿no?
0: Empiezan a llegar memes y a ver qué le digo yo, imágenes.
1: Sí, sí, sí.
0: De parte de un candidato que dice, es que nosotros logramos rescatar 500 mil votos elecciones parlamentarias, pero 500 mil votos, no sé si sea verdad o sea real, porque es que está confundiendo mucho a la gente. Pero esos 500 mil votos, obviamente recordemos que no es de un candidato, son de cientos de candidatos.
1: Exactamente, precisamente el registrador Hernán Penagos salió a hablar un poco sobre este tema, a explicar que en realidad el tema de la registraduría ha sido totalmente organizada en este caso, y que obviamente pues la diferencia entre lo que sucede en el caso del Congreso

0: sí hay una polarización bien grande que fue, de hecho, obviamente estamos hablando casi de 25 millones de votos, con lo que se superó la cantidad de votos de las elecciones pasadas, que ya era un registro bien alto. Y es evidente que hay personas que, pues, con 12 millones de votos, lo que tuvo Cepeda en este momento, fue superior a lo que tuvo Petro para ganar como presidente. Entonces, es evidente que hay, obviamente, una reacción en donde se busca de alguna u otra manera contener más. Hay que esperar, sinceramente, el escrutinio, pero, pues, es evidente que lo que hemos hablado en la historia es el preconteo ha sido muy similar al escrutinio, y si bien es claro que el escrutinio es la respuesta legal, pues también es cierto que la legitimidad del preconteo tampoco, pues, se puede menospreciar en términos de que es la voluntad popular en las urnas.
1: Bueno, Oscar, muchas gracias por ese resumen, hermano. Muchas gracias por estar ahí. La gente de Pulso.com, donde encontramos toda la información.
0: Sí, señor, en Pulso.com, idea. Ahorita incluso, hace menos de un minuto, saqué una nota sobre cuándo es el empalme entre Petro y el presidente electo, pero no se la digo, ahí se la dejo para que en pulso.com los invito a que vean así todo el desarrollo de todas las noticias de las elecciones y el mundial y todo. Ahí estamos. Bienvenidos y un abrazo gigante.
1: Ahí está, un abrazo. Gracias, mi querido Oscar de pulso.com. Encuentra ahí toda la información en pulso.com. Gracias, Oscar, un abrazo.
0: Abrazo gigante.
1: Estéreo 105.9 a esta hora en Alo Olímpica.
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1: Cerramos el tema presidenciales por hoy, papi. Yo me voy a disfrutar de la música de Olímpica Estéreo. Ya, listo, ya está claro. ¿Y no lo escuchó?
0: Ya.

0: la Olímpica, disfrutando Olímpica Estéreo 105.9. Los acompañamos en Aló Olímpica. Oyentes de Olímpica Estéreo 105.9. Pila, ustedes siguen ahí con nosotros en Aló Olímpica y nos siguen programando canciones. ¿Cómo los programan? A través del WhatsApp de Olímpica. 320-650-1059. Es el WhatsApp de Olímpica Estéreo y me programan canciones. 320-650-1059 o 601-526-2602. 601-526-2602. ¿Qué dicen los oyentes? Hola, buenas noches.
1: Romeito, aquí escuchando Olímpica Estéreo, papi, de la Floresta Sur. Dani Manuel Castillo, desde el supermercado Punto Mercado, aquí cerrando con broche de oro.
0: Epa, muy bien.
1: Me quito el nombre, una cancioncita, me quito el nombre de Silvio Brito, que estoy haciendo, escuchando Olímpica Estéreo, se metió el listo. Mejor, Dani Manuel Castillo, papá, listo, gracias, papi. Romeito, Dios me lo bendiga.
0: Eso va de una,
1: Olímpica aquí. Estéreo, se metió.
0: Sonando de una en Olímpica Estéreo, me quito el nombre.

Estéreo 105.9, son las 7 de la noche, 52 minutos, 7:53, cerrando a esta hora en Olímpica Estéreo, a lo Olímpica. Vamos a agarrar con mis mejores días de Diomedes.

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0: Bueno, oyentes de Olímpica Estéreo, me están diciendo que hay protestas en la zona quinta de Usme, en Puente de la Dignidad. Por favor, envíenme notas de voz si es verdad o si hay algún tipo de protestas o algo, si hay trancones o qué puede estar pasando. Me cuentan, oyentes de Olímpica Estéreo, para que le informemos a la gente a través del WhatsApp Olímpica 320-650-1059. 320-650-1059. Envíenme notas de voz, es que yo quiero escuchar notas de voz. Oyentes de Olímpica Estéreo, los que están conectados a esta hora con Olímpica, que nos cuenten. A las 8 de la noche, 2 minutos, 8-2. Mientras ustedes me envían reportes, que me digan, hey, Romeo, todo está bien. Ok, no pasa nada, todo está bien. No, Romeo, ando por acá por Suba, todo está bien. No, Romeo, ando por Bosa, todo está bien. No, Romeo, es que estoy por acá por tal parte y todo está bien. No importa, así todo está bien. Pero para tranquilidad de muchos oyentes que me están preguntando, por favor, envíeme reportes a través del WhatsApp Olímpica Estéreo, 320-650-1059. A las 8 de la noche, 3 minutos, 8-3. Me voy con música mientras nos envían reportes a esta hora. Venga, yo lo voy a escuchar. A ver, de una vez. Hola, Olímpica Estéreo, buenas noches.
1: Muy buenas noches a todo el equipo de Olímpica Estéreo. Protestas en el Portal de las Américas, avenida Villavicencio con Cali, bloqueada.
0: Ok, listo, muchas gracias. Protestas en el Portal de las Américas, ay Dios.
2: Buenas noches, Olímpica Estéreo, se metió.
0: Suba todo normal, listo, suba todo normal. Uy, Dios mío, que siga así todo normal.
3: Romeo, Romeo, bendiciones, su turno. Romeito, para reportar movilidad. Se complicó la ciudad por acá por los lados de las Américas, banderas, de bandera hacia abajo, no se ve transporte. Salí de Kennedy hacia banderas y no hay servicio de Transmilenio en ningún sentido. Venían, eran protestas o manifestaciones, bueno, no sé si sería de los que ganaron, de los que perdieron, lo cierto es que venían por las Américas y no hay servicio de Transmilenio en ningún sentido. ¿Y qué estoy haciendo? Escuchando Olímpica Estéreo. A ver si me da un regalito, Romeo.
0: Gracias por su información, claro, papi, lo voy a inscribir. Hola, Olímpica Estéreo 105.9. Hola, ¿qué dice la gente?
4: Romeo, muy buenas noches.
0: Buenas noches.
4: Ando por la avenida Boyacá, sentido sur-norte, a la altura de la 72, 255 al momento.
0: Ok, muchas gracias. Hola, Olímpica Estéreo 105.9, nuestro oyente.
5: Buenas noches, protesta en Puente Santa Libra, Usme, quinta localidad.
0: Protesta en Santa Libra, en Usme. Hola, Olímpica Estéreo.
6: Buenas noches, Romerito. Estoy por aquí en la localidad de Soacha y todo está tranquilo, sin novedades. Y okay, te estoy haciendo escuchando Olímpica Estéreo, se me dio.
0: Muchas gracias, Olímpica Estéreo. Hola, Silverio. ¿Qué dice Silverio? A ver, hola
7: Romeo, con la buena noche. ¿Qué estamos haciendo? Escuchando Olímpica Estéreo para confirmarles, sí señor, acabamos de pasar por el sector de la zona quinta de Usme y efectivamente los petristes no aceptaron la derrota. Tenemos ahí aglomeración y protestas en el cruce de la avenida Boyacá. ¿Qué estamos haciendo? Escuchando Olímpica Estéreo.
0: ¿Cruce de la avenida Boyacá con Suba? Ay, ya pasé. Hola, o sea, me van a mandar a pie para la casa. Hola, Olímpica Estéreo.
7: Romedito, aquí por la, por banderas también. Caravana protesta, tienen bloqueada, están bloqueando la América, van a la protesta aquí.
0: Bueno, Olímpica Estéreo, hola.
8: Bueno, Romeo, buenas noches. Lo único malo es que no hay servicio público. Buseta de la Azulita, nada, sí, nada. Transmiloco, menos.
0: Olímpica Estéreo, hola Olímpica, hola.
9: Romeo, aquí desde Soacha, San Mateo, muy 5-5. Por aquí sí aceptaron el triunfo del Tigre, porque Olímpica Estéreo se metió.
0: Hola Olímpica Estéreo, hola.
10: Hola Romeo, ¿dónde estás que no te veo? Por aquí en Santa Bárbara, las calles están un poquito inundadas de carros, pero todo normal.
0: Ok, muchas gracias, ya revisamos entonces.
11: Con esta canción, mi abuelo perdió la herencia, pero le metió 11 a mi abuelita, papito, y dígalo.

0: oyentes de Enemiga Estero que nos envían reportes a esta hora. Se esperaban algunas manifestaciones, ya sea de lado y lado, pero que nos envíen reportes. No me han enviado reportes cómo está la movilidad, si hay Transmilenio, por ejemplo, hacia el norte, por la autopista norte, si hay movilidad hacia la autopista norte, por Suba también, hacia el norte o hacia al sur, por la Suba, bueno, si es la Suba, prácticamente termina ahí en la 80. Pero que nos envíen reportes de movilidad, cómo está el 80, cómo está funcionando el Transmilenio a esta hora, que nos envíen reportes de movilidad. Hola, Olímpica Estéreo, buenas noches.
1: Señores de Olímpica, para reportarles, Avenida Boyacá, aquí llegando a la 153, frente a Arturo Calle, trancada la Boyacá hacia el sur, y lo están haciendo los señores del partido que ganaron. Tienen la avenida Boyacá bloqueada y tener mucha precaución, señores y compañeros.
0: Eso queda al norte, cerca al centro comercial Colina. Ya me ubiqué ahí en la Boyacá con 153, queda muy cerca del centro comercial Colina. Oyente de Olímpica Estéreo 105.9. Hola, Olímpica.
2: Romerito, ¿qué estoy haciendo? Escuchando Olímpica Estéreo.
3: ¿Al sur?
2: Aquí por la Guayacana hacia el sur, sin novedad.
0: Ok,
2: ahí en la... hacia el norte, 5-3.
0: Okay.
2: Por ahí hay unos cuantos loquitos, pero sin novedad.
0: Ok, muchas gracias. Con Olímpica Estéreo, hola, Olímpica.
4: Romedito, buenas noches. Reportando acá desde el portal Banderas. Hay manifestantes en el sentido occidente-oriente. Está trancado ahí eso.
0: Listo, gracias. Más oyente en Olímpica Estéreo. Gracias por los informes, gracias.
5: Con la muy buena noche, señores de Olímpica. Reportando por aquí una concentración, más o menos por ahí unas 60 personas por acá en el Salitre Plaza Carrera 68, Bogotá, con Avenida Esperanza.
0: Ok, Salitre Plaza.
5: Ahí están con carros pitando banderas de Colombia, camisetas de Colombia. No han arrancado para ningún lado, pues esperar a ver para dónde se dirigen. Más adelante pues les estaré dando reporte, me dirijo hacia el centro de la ciudad.
0: Ok, listo. Eso queda ahí muy cerca al terminal, en Salitre Plaza, ahí en, como lo referenciaba, centro comercial con Esperanza. Ahí queda, Salitre Plaza. Muy cerca al terminal del Salitre. 8 en la noche, 27 minutos, 8:27. Me siguen enviando ahí sus reportes de movilidad a través del WhatsApp Olímpica 326-50-1059. 326-50-1059. Aquí está Darío Gómez. Arregla para que te vas. Sonando en Olímpica Estéreo 105.9, la emisora del primer lugar.

ahí bien abrazadito escuchando esta canción. ¡Upa! O quizás una buena idea es, el man que esté tragado de la amiga le puede dedicar esta canción, ¿no? La amiga la que le cuenta ahí que no, que es que el man le puso los cachos, no, que es que salió con otro tipo y el man tenía mal aliento. Todos se lo cuentan a uno, al mejor amigo. Aquí está Miguel Bosé, la canción se llama Amiga. Sonando en Olímpica Estéreo 834.

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1: Será una canción para el alma, señoras y señores.
2: Cantada alegre.
1: Esta canción se llama Cantada Alegre, de Jesús Adrián Romero. Una canción para el alma a esta hora. Hoy cae muy bien a esta hora de la noche, 8:49. Más música disfrutamos en esta noche de domingo con Olímpica Estéreo.
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0: 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Son las

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1: Hola, bendiciones. Soy Gustavo Páez. Recuerda esto. Dios te dará oportunidades para resolver tu necesidad de acuerdo al tamaño de tu fe. Aprovéchalas. A veces nos encontramos siempre con mirar lo que no tenemos y nos enfocamos en lo que nos hace falta, en lugar de darle gracias a Dios por lo que tenemos. Algunos dicen, no importa el tamaño de la fe, sino es tenerla. Pero escucha esto, la fe de algunos es tan insignificante, tan diminuta, que ni siquiera alcanza el tamaño del grano de mostaza, como enseñó Jesús, y por consiguiente nadie la ve. Pero escucha esto, define y fortalece tu fe de tal forma que nadie la debilite. El tamaño de las puertas que se te van a abrir el día de hoy dependerá de la magnitud de esa fe. No te enfoques en aquello que no tienes en tu mano. Enfócate en lo que tienes ahora. Tienes un buen trabajo, tienes una hermosa familia, tienes unos buenos amigos. Enfócate en ellos, pero ante todo, tienes un Dios que te dará la victoria. Este es el día en el cual tienes que empezar a darle gracias por lo que tienes para llegar a lo que no tienes. Feliz día y hoy es el día de tu victoria. Suscríbete a mi canal en YouTube, Gustavo Páez.
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0: 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Son las 4. 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
7: Cuatro de la mañana en punto Bogotá. Buenos días, buenos días, buenos días, buenos días. ¿Cómo van, señores? Feliz mañana. Gracias por estar conectaditos con Olímpica Estéreo en esta edición de Ranchenato, iniciando semana luego de un fin de semana movido, un fin de semana de elecciones. Pues bueno, ahí vamos, conectados con Olímpica Estéreo para todos ustedes. Una feliz mañana. Para todos los que van llegando, para todos los que se van conectando a esta hora aquí en el Ranchenato de Olímpica Estéreo en Bogotá. 105.9, les estamos acompañando. Saludito para los que ya comienzan a seguirnos, para los que ya comienzan a estar ahí pegaditos a través de Olímpica Estéreo. Maleja Ruiz, Vivi, Raycon, están ahí conectados con Olímpica. Luis Lemus, Marta también están ahí conectados con Olímpica. Pues a esta hora, el Gato Gómez trae los titulares de las principales noticias de Bogotá, Colombia y el mundo. Gato Gómez, inicio de semana muy bueno para usted, mi hermano.
8: Bueno, muy amable, mi querido Carlos Panda Pandas. Por un fuerte saludo para usted, para todos los que ya llegan a la sintonía de los 105.9 de Olímpica Estéreo. Una mañana, como siempre, muy fría aquí en la capital de la República, llenita, eso sí, de muchas noticias para que usted salga muy bien informado y se entere qué ha pasado aquí en Bogotá, en los 116 municipios del departamento de Cundinamarca. Noticias a nivel nacional, deportivas y también a nivel internacional. Vamos rápidamente con los titulares. ¿Qué ha pasado en las últimas horas? Mucha atención, que en tremenda riña que se presentó en Engativá entre varios sujetos, fue capturado un sujeto que portaba una tremenda arma de fuego. Junto a estos, o a esta captura, otros dos individuos. Y obviamente la noticia más importante que tiene que ver con la parte política es el reñido giro a la derecha con el Tigre. Así lo titula el periódico El Cubo. Dicen que por un estrecho margen y tras una dura batalla electoral, Abelardo de la Esfrilla ganó la presidencia de Colombia con el 49,66% de los votos en el preconteo de la registraduría. Una noticia que se vino manejando pues desde muy tempranas horas y que pues obviamente pues hay que destacar la forma como algunas de las personas acudieron a las urnas masivamente, y esto pues dio un toque muy muy democrático dentro de este proceso que fue bastante reñido precisamente en el día de ayer y que hoy dejó como presidente a ¿cómo se llama? Abelardo de la Esfrilla, exactamente.
7: Bueno, igual toca esperar el conteo final. Este fue el preconteo. El conteo final, pues va a revisar de pronto algunas novedades que se hayan presentado, pero hasta el momento el virtual ganador es el señor Abelardo de la Esfrilla.
8: Bueno, sí, eso es lo que ya se titula. Bueno, disturbios y bloqueos en Bogotá luego de conocerse resultados de la segunda vuelta presidencial. Las localidades más afectadas fueron la localidad de Kennedy y Usme. En varios videos pudimos apreciar nosotros anoche que estuvo muy afectado precisamente el sistema de transporte masivo de Transmilenio y algunas personas les tocó caminar. Ya les vamos a contar un poco más detalles de esta noticia cuando las manecillas del reloj marcan las 4 de la mañana, 5 minutos. Bueno, riñas también en Bogotá se produjeron a pocas horas de las elecciones presidenciales. De otro lado, más información a esta hora. Colegio recibe sanción por parte de Valeria Fanador, una defensa a una gota, recursos legales. Pues dentro de este compendio informativo que nosotros traemos, Bogotá se fortalece con la seguridad con la entrega de 225 motocicletas aquí en la capital de la República. Más adelante vamos a escuchar al secretario de Seguridad, César Restrepo, hablando sobre los beneficios que traen estas 225 motocicletas para la capital. Bueno, de otro lado, les contamos que Cundinamarca inició la planeación ya de la matrícula 2027 para garantizar el acceso de miles de estudiantes al sistema educativo. Bueno, ya desde este primer semestre del año 2026, Cundinamarca se prepara con todo para el año 2027 y asegurar a los estudiantes. Así lo ha dicho Jenny Milena Padilla, la secretaria de Educación de Cundinamarca. De otro lado, hay una pregunta que todos nos hacemos. ¿Dónde está la estatua del general Anzoátegui, que estaba en el norte de Bogotá?
7: ¿Dónde está?
8: Debido a las obras de la autopista norte, la estatua se encuentra en un proceso de protección temporal, pero ya les vamos a contar más detalles. Hablemos de Transmilenio y también hablemos del metro, porque, oiga, ya el tren del metro de Bogotá recorrió 5.7 kilómetros de prueba sobre el viaducto. Fue una noticia también que se manejó este pasado fin de semana. De otro lado, ya como nosotros lo dijimos, capturaron a dos sujetos armados tras una violenta riña aquí en la capital de la República. Y hablando de las construcciones, hablando de todo lo que tiene que ver este proceso de remodelación y cambio en la capital de la República, con el Transmilenio, con los puentes, en fin, habilita la estación de Transmilenio calle 26, pero cierran la estación calle 34. La entrada en operación de la calle 26 a Atrio coincide con el cierre definitivo de la estación calle 34, que dejará de funcionar para dar paso a las obras del metro. Bueno, de otro lado, habló el ministro de Defensa, Pedro Sánchez, y aseguró que el nuevo gobierno de Abelardo de la Estrella recibirá una fuerza fortalecida y con la moral en alto. Ya un poco más adelante vamos a escuchar las declaraciones del ministro de Defensa. De otro lado, la hora, con mucho gusto, 4 de la mañana, 7 minutos. Señor, señora, que no se le haga tarde, porque le cuento que si no le suena el despertador, perdió el año. Bronx, Distrito Creativo, transforma Bogotá. Así será el nuevo pulmón verde en el centro de la ciudad. ¿Quién se iba a imaginar que el Bronx Distrito, o el Bronx donde se albergaban miles y miles de situaciones pues bastante fuertes aquí en Bogotá, con venta de estupefacientes, prostitución, mejor dicho, todo un caos, se vaya a convertir ahora en un pulmón para la capital de la República? Y es un Bronx, como se dice, Bronx Distrito Creativo. Bueno, le cuento más noticias, que a esta hora ya dijimos de las 225 motocicletas. Y bueno, únicas personas que pueden usar sillas aguamarinas de Transmilenio, muchos se quedarán de pie debido a que las sillas aguamarina, para las personas que están acompañando pues a usuarios que de pronto tengan alguna discapacidad, y esto pues lo ha marcado así muy bien Transmilenio, que en los próximos días ya veremos también rodando aquí en la capital de la República los nuevos buses articulados eléctricos. Pues ojalá que esto sea para mayor comodidad de todos los bogotanos. La hora, con mucho gusto, 4 de la mañana, 8 minutos, algunos de los titulares de las noticias aquí en Olímpica Estéreo, para que usted salga muy bien enterado, mi querido Carlos Panda, Panda Sport.
7: Yo escucho Olímpica, 4 de la mañana, 8 minutos. Feliz lunes, feliz inicio de semana para todos los que están conectaditos con Olímpica. Feliz mañana, ya lo saben, 320-650-1059. 320-650-1059. Quiero que a esta hora ustedes comiencen a reportarnos cómo está la ciudad. Cuéntenos qué es lo que está pasando. 320-650-1059. Saludito para Joanita Vargas, mi amor, buenos días. Por acá está Sam, buenos días. Andrés Castiblanco, Andrés Ortiz, está reportando sintonía. Ángela Pulido, buenos días. Wilson Olivera, buenos días. El Costeño, Mauricio Díaz Guzmán desde Estados Unidos, trabajando y escuchando Olímpica Estéreo. Johan Duarte, oiga, por ahí hay una noticia de un robo en una parroquia en Bosa, Gato Gómez.
8: Ah, sí.
7: Ya vamos a tocar.
8: Oiga, ese es el tema. Descarado el sujeto, ¿no?
7: Claro. Neis del León, Eumero, también está reportando sintonía. Nelly, buenos días. 320-650-1059. Elvira Oñoro, Clemen Saavedra, buenos días desde Manizales, Lucecita, o desde Israel. Escuchando Olímpica, Karen Sofía Quinceno, Marlene Guzmán, Darwin, están conectados con Olímpica Estéreo. Por acá, Sonia Estela, María Elena, KJ, buenos días. Maleja Ruiz, saludo para Ceci González, ahí en Usme, si no estoy mal, de parte de Maleja, escuchando Olímpica Estéreo se metió. Buenos días, Mercedes Figueroa. Ya lo saben, 320-650-1059, 320-650-1059. A reportarse, dijo, señores, cuéntenos cómo va la movilidad. Kate, buenos días por acá, escuchando Olímpica Estéreo se metió. 320-650-1059. Vamos avanzando en esta mañana, llega el binomio de oro en este lunes Olímpica.

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1: Cuatro de la mañana, 14 minutos, 4:14, ya lo saben, todos conectaditos con Olímpica Estéreo. Ya vamos a ver qué dicen los oyentes a esta hora de la mañana, los que se están conectando.

0: Coronel. Paula Andrea Huiza nos cuenta detalles pormenores de lo sucedido precisamente en Engativá.
1: Gracias al monitoreo de las cámaras de vigilancia y a la pronta reacción de los uniformados de la Policía Nacional, fueron capturados dos hombres en la localidad de Engativá por el delito de tráfico y porte de armas de fuego. Los hechos se registraron luego de que una patrulla de vigilancia fuera alertada sobre una riña. Mediante el seguimiento realizado por los operadores de las cámaras de seguridad, se observó a uno de los involucrados portando al parecer un arma de fuego y abordando un vehículo. Para la ubicación e interceptación del automotor en el barrio Luis Carlos Galán, los uniformados realizaron el registro al vehículo, donde hallaron un revólver calibre 38 y 6 cartuchos para el mismo. Los capturados, junto con el arma de fuego, la munición incautada y el vehículo inmovilizado, fueron dejados a disposición de la Fiscalía General de la Nación para su respectiva judicialización. La Policía Nacional continúa fortaleciendo las acciones de vigilancia y control mediante el monitoreo permanente de las cámaras de seguridad ubicadas en diferentes puntos de la ciudad. Asimismo, invita a la comunidad a denunciar oportunamente cualquier hecho que afecte la seguridad y la convivencia a través de los canales oficiales de atención.
0: Ahí están entonces las declaraciones de la teniente coronel Paula Andrea Huiza, quien era comandante de la policía de la localidad décima, hablando sobre este buen, pero buen positivo. Más información, numeral Olímpica te informa.
2: 4:16, 4:16. Estás escuchando el Ranchenato de Olímpica Estéreo. Vamos a ver qué dicen los oyentes, cómo va la movilidad, cómo están las principales vías. A esta hora de la mañana, luego de que anoche se presentaran varios situaciones difíciles en sectores de la capital. Hola.
3: Muy buenos días, mi nombre es Alfredo Castro, llamando a la localidad 19 de Ciudad Bolívar, el mirador de la estancia. Yo escuchando Olímpica Estéreo, la mejor.
2: Bueno, papá, hola, buenos días, yo escucho Olímpico.
4: Señores de Olímpica, un reporte de un Olimpi amarillito.
2: Cuéntamelo.
4: El aeropuerto se encuentra caliente, caliente, están echando amarillitos en forma de los patios, para que lo tengan ahí presente.
2: Ok.
4: Los señores de tránsito ya llevan 4 amarillitos ahí para los patios.
2: Claro.
4: ¿Y qué estoy haciendo yo? Escuchando Olímpica Estéreo se metió. Cordial saludo ahí para los lagartos. Los lagartos que ya se van a dormir.
2: Uy, bueno, señor. Hola.
5: Olímpica Estéreo se metió. Pandita, pandita, buen día, gatico. ¡Miau! Habemos presidentes, señoras y señores. Bueno, Dios quiera que todo salga bien, hermano, y se vaya mejorando en este hermoso país. Bueno, ahora tenemos que preocuparnos por las elecciones, pero de los 11 de mañana contra el Congo, Colombia, Colombia. Bueno, la energía positiva, estamos aquí por la 80. Sí. Sentido oriente, occidente, la altura de la carrera 24 está muy fai.
2: Bueno,
5: que Dios me los bendiga. El mejor de los días. ¿Qué estoy haciendo yo? Escuchando Olímpica Estéreo. Se metió.
2: Bueno, señor, muchas gracias, Rayolero.
6: buen día, Panda Panda Sport. Y el gato Gómez. Mío, mío, mío. ¿Cómo amanecerían los quemados? Vendemos crema número 4 para los petristas que no aprenden. No aceptan la derrota. Bueno, movilidad. De suba al aeropuerto muy 55, el aeropuerto al portal de la 80, muy 55. De ahí nos regresamos al terminal del Salitre, muy 55. El terminal el Salitre, el Teusaquillo, ahí muy 55, pero por la 26 hay mucha basura. Esos fascinerosos, los que vinieron a protestar, botaron mucha basura. ¿Qué escuchó? Olímpica Estéreo se metió, Rayolero reportando.
2: Bueno, señor Gato Gómez, más noticias.
0: Bueno, sí, señor, más noticias, porque anoche se presentaron disturbios aquí en la capital de la República y, como siempre, los afectados, los usuarios del Transmilenio, porque cerraron varias estaciones. Pues en el componente zonal mantienen o mantuvieron desvíos de rutas en los sectores del Museo Nacional, carrera séptima con calle 26, Puente Marichuela, carrera décima con calle 27 Sur y Country Sur, pues inició el cierre nada menos que de 22 estaciones cerradas y los portales 20 de Julio y América sin operar debido a las manifestaciones ajenas que estuvieron presentes, entre ellas Bicentenario, San Bernardo, Ciudad Jardín, mejor dicho, prácticamente todas, Banderas, Biblioteca, Tintal, Portal de las Américas, y la afectación al servicio por manifestaciones a la operación fue fuerte anoche y obviamente, como siempre, los perjudicados nosotros, los usuarios que estamos trabajando o los que están

0: Trabajando anoche, precisamente después de ese proceso de elecciones que se efectuó en todo el territorio nacional y especialmente aquí en la capital de la República. Más información, numeral Olímpica te informa.
1: Bueno, señores, 320-650-1059, me están diciendo, no está seguro,
0: señor,
1: que Portal Américas está cerrado. Vamos a verificar la información.
0: Ya la verificamos.
1: Ya vamos, 4 de la mañana, 20 minutos, 4:20, yo escucho Olímpica, vamos avanzando. En la mañana de lunes, nueva semana, conectados con Olímpica Estéreo.

0: mañana, 24 minutos, 4:24, escuchando Olímpica Estéreo. Bueno, saludando a todos los que están ahí conectados con Olímpica Estéreo. Bueno, quiero reportes de Soacha. ¿Cómo va San Mateo? ¿Cómo va Bosa? ¿Cómo va Portal 80? ¿Cómo va Suba?
1: Incluso el Portal de las Américas.
0: Me están reportando ya dos personas, sí, que cierre en... ¿En qué? En Portal Américas. Pero bueno, esperamos que nos confirmen nuestros reporteros Olímpica, que nos manden notica de voz y nos cuenten cómo va la vuelta. 320-650-1059. 320-650-1059. Escuchando Olímpica. Pero Gato, mientras nos informan los reporteros, oiga, ustedes pueden colocar la palabra. Si están en Portal Américas, coloquen Portal Américas. Si están en San Mateo, pues San Mateo, para ver qué es lo que está sucediendo. Gato, llegan, comienzan desde muy temprano las matrículas para el 2027 en Cundinamarca.
1: Bueno, es una noticia muy importante para todos los amigos del departamento de Cundinamarca y los 116 municipios, porque todo se prepara desde ya muy temprano, y me parece una buena puesta en escena que para el año 2027 se estén ya realizando todos los operativos y todas las acciones, mejor, con base a la educación del departamento. Pues Cundinamarca inició la planeación de la matrícula 2027, ¿con qué fin? Pues para garantizar el acceso de miles de estudiantes al sistema educativo. Muy buena noticia, así lo ha anunciado en las últimas horas Jenny Milena Padilla, quien es la secretaria de Educación del departamento de Cundinamarca. Escuchémosla aquí en Olímpica Estéreo.
2: A ver. Durante esta jornada de capacitación reunimos a nuestros directivos docentes y responsables de la matrícula de los municipios no certificados de Cundinamarca para socializar los lineamientos relacionados con el proceso de gestión de cobertura educativa 2027, un espacio de aprendizaje, articulación y fortalecimiento institucional en el que abordamos temas clave como la resolución de matrícula, proyección de cupos, asignación de cupos, asistencia técnica de CIMAC, estrategias de permanencia escolar, educación inclusiva y demás acciones que contribuyen a garantizar el acceso y la permanencia de nuestros niños, niñas y adolescentes en el sistema educativo. Seguimos trabajando de manera conjunta para construir una educación con más oportunidades, calidad y cobertura para todos los niños, niñas y jóvenes de Cundinamarca.
1: Bueno, muy amable entonces a Jenny Milena Padilla, la secretaria de Educación del departamento de Cundinamarca, anunciando ya matrículas para el año 2027, un fortalecimiento para la educación en el departamento de Cundinamarca. Más información, numeral Olímpica te informa.
0: Bueno, me dicen que San Mateo, normalito al momento, están reportando nada más y nada menos que si hay novedades en Portal Américas.
1: ¿Sí?
0: Vamos a ver qué dice José Alba, Portal Américas. Dicen que la orden es no salir a ruta 1. Es lo que están diciendo algunos conductores de Portal Américas. Hola.
3: Hola, Olímpica. Buenos días. Pues vengo de Patio Bonito hacia Mesita del Colegio. Ahí en el portal, sí hay bastante escombro y los vehículos se ven parqueados. Parece sí que está cerrado el portal. Y de para acá, pues está buena la autopista. Soacha se ve muy bien. Bueno, feliz día. Aquí escuchando Olímpica Estéreo.
0: Bueno, feliz día, muchas gracias, mi hermano. Por acá, hola.
4: Buenos días, Gato Gómez y Panda de Sport.
0: Buenos días.
4: Para darles un pequeño reporte acá desde los Washington.
0: Dímelo.
4: Y contento porque le callamos la gente a los guerrilleros, hombre.
0: Bueno, pero las cosas con prudencia, señores.
4: De lo que fue. Toda la autopista Sur Oleto se encuentra solo. Allí en la entrada de Ducales, la Uniminuto, el antiguo puente peatonal de Washington, acá en Unisur, en el Sena de la autopista Sur, el Bosa Estación se encuentra 5-5 al momento. ¡Increíble, insólito, inaudito!
0: Bueno, señores, 320-650-1059. Portal Sur no han reportado novedades. El único que tiene tal vez novedades en este momento es Portal Américas. Y pues recordemos que sobre el corredor de la avenida Ciudad de Cali, entre Villavicencio y Américas, fue donde se presentaron anoche algunas novedades y hay escombros de quemados y todo el cuento. Por acá, hola, yo escucho Olímpica.
5: Olímpica Estéreo se metió con Guillermo. Bueno, ¿para qué la hora? Vamos para por ahí, por los lados de San Famoso. Sí. Con la Boyacá, estamos 55 horas salida. Ahí sí, como dijeron, hace 4 años no juego el de Yepes. Qué tristeza. Aliste el agua, entró de año y medio aliste en agüita, porque el racionamiento de agua y luz va a ser tenaz. Que Dios los bendiga y que Dios nos proteja el otro año.
0: Bueno, señor, hola, buenas. Uy, venga, que por acá está como complicado. No se puede movilizarse por el carril de Transmilenio y Portal Américas, ya que está lleno de escombo y piedras. Mire, pues, esa es la situación.
1: Esa es la situación.
0: Esa es la situación que tal vez se está presentando en Portal Américas. Hola, Gloria, buenos días. Nancy, Carola Abril, Elenita Daza, Joanita Vargas, mi amor, por acá, escuchando Olímpica. Hola.
6: Buenos días. Estoy aquí en la esquina del Portal Américas. Esto está como si hubiera pasado un vendaval. Mucho reguero de piedra, mucha gente, pero voy en mi bicicleta. Esto está terrible, mucha gente, parece que sí está cerrado.
0: Bueno, señora, muchas gracias, Esme, por acá, hola.
7: Carlitos Panda, muy buenos días, mi nombre es Carlos Roa, reportando sintonía por acá desde el Portal América. Voy pasando por acá en la Turbo LRN 507, está cerrado, hay mucho, eso, todavía hay humo, están quemando llantas.
1: ¿Ah, sí?
7: Ahí está el arrume de piedras, está trancado acá, están los de tránsito ahí y los del Transmilenio también están acá en los semáforos, pero eso está lleno de escombro.
1: Está llenito.
7: ¿Qué estoy haciendo yo? Escuchando Olímpica Estéreo. Se metió...
0: Esa es la novedad que se presenta a esta hora, Portal América cerrado.
1: Por escombro.
0: Y lo más seguro es por lo que está con bastante escombro la avenida Ciudad de Cali. Hola.
8: Hola, Pandita. Hola, Gatico. Buenos días. Feliz inicio de semana aquí. Bastante frío hasta ahora en la capital de la República, como siempre, como en todas las mañanas. Pero bueno, dizque en ley seca y harto borrachito por la calle, así que celebrando. Pero así que tener mucha precaución. Hasta ahora, vías bastante despejadas. Muy 55 la avenida Ciudad de Cali. En ambos sentidos, hasta La Esperanza, la calle 26 funcionando. Pero hay algunas estaciones afectadas de Transmilenio, hay algunas estaciones cerradas por vandalismo. Ya más tardecito, más adelantico, les estaré informando cuáles estaciones, porque ayer hubieron manifestaciones, o mejor, por la noche hubieron manifestaciones y varias estaciones estuvieron cerradas. Volvíamos 55 hasta ahora, escuchando el ranchenato de Olímpica Estéreo. Se metió.
0: 4 de la mañana, 31 minutos, 4:31. Yo escucho Olímpica. Si aún no nos siguen, dele seguir. Para los que están en TikTok, ya estamos en TikTok a través de @Olímpica se metió y @CarlosPandaje. Si no nos han seguido, dele seguir a esta hora de la mañana. Todos los días les acompañamos. Den tac, tac, compartan. Y ya, facilito. Si de pronto quieren enviar regalitos, se reciben. Hola.
9: Buenos días, Carlitos Panda. ¿Cómo está? Excelente inicio de semana.
0: Gracias.
9: Susana Quilago reportando sintonía. Como siempre, desde el barrio Suba Salitre. ¿Qué estoy haciendo? Escuchando Olímpica Estéreo. Se metió.
0: Bueno, por acá, hola.
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0: 320-650-1059, 320-650-1059, escuchando Olímpica Estéreo. ¡Vamos avanzando! La mañana de lunes es con Olímpica. 320-650-1059, escuchando Olímpica Estéreo. ¿Se metió? Vamos avanzando. 433-433, llega Jorgito Celedón. Este fin de semana estuvo en Monterrey, México.

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2: Yo escucho Olímpica, avanzamos 4 de la mañana, 37 minutos, 4:37, vamos avanzando a esta hora. Bueno, el ministro de Defensa habló de las elecciones. ¿Qué dijo Gato Gómez?
3: Bueno, habló el ministro de Defensa, está dicho mi querido Carlos Panda Panda Sport, pues Pedro Sánchez, y aseguró que el nuevo gobierno de Abelardo de la Espriella recibirá una fuerza fortalecida y con la moral en alto. Pues dijo que se ejecutaron varias incautaciones, igualmente se desarticularon muchas bandas criminales, y pues precisamente esto habló para Olímpica Estéreo Pedro Sánchez, el ministro de la Defensa.
4: A ver, ¿qué dijo el ministro?
5: Oiga, totalmente apegada a la Constitución y la ley, que reconoce el mandato del señor presidente de la República actual y lo reconocerá de nuevo a partir del 7 de agosto, como se ha hecho en la historia y como se hará por siempre. También recibe una fuerza pública fortalecida, con la moral en alto, muy dinámica, fortalecida en términos de pie de fuerza, incremento del 8% de los efectivos, también incremento en capacidades, 41.5 billones en inversión ordinaria y extraordinaria, más de 100 aeronaves, más de 180 embarcaciones, más de 130 vehículos blindados, fusiles hechos también en Colombia, la industria militar fortalecida, porque los blindados, por ejemplo, se harán gran parte aquí con Indumí, las embarcaciones con nuestra empresa Cotecmar, las capacidades de antidrones con Corantec, drones con la CIA, pero también con mejor ingreso de nuestro personal militar en cuanto a su unificación. Pasaron de recibir un 30% a un 100% del salario mínimo. Esto impacta también a 101 familias y cambia de alguna manera sus condiciones sociales y económicas.
3: Ahí está entonces las declaraciones del ministro de la Defensa, Pedro Sánchez, asegurando que el nuevo gobierno de Abelardo de la Espriella recibirá una fuerza fortalecida y con la moral en alto. Más información, numeral Olímpica te informa.
2: 4 de la mañana, 40 minutos, 4:40. Bueno, vamos a ver, vamos a estar escuchando las noticias de voz. Por acá está Alexa, Gata Salvaje, Diana, buenos días. Escuchando Olímpica Estéreo, Paloma siempre Paloma. A ver, ¿qué están mandando por acá? Bueno, que me están reportando, me enviaron fotos. Me están enviando fotos como desde los Transmilenios y hay bastante gente. Creo que era por la Cali, hola.
6: Buenos días, Gato, buenos días, Panda. Mil bendiciones. ¿Qué estoy haciendo yo? Escuchando Olímpica Estéreo, se metió reportando movilidad. La avenida El Dorado en la entrada al puente aéreo, sí. Y aeropuerto, demasiada gente trancadita la entrada al puente aéreo y en el aeropuerto demasiado flujo de viajeros.
2: Ok.
6: Bastante congestionadito. Mil bendiciones.
2: Bueno, señor, bendiciones. Hola.
7: Hola, amigos de Olímpica Estéreo. Muy buenos días.
2: Buenos días.
7: Saludándolos por aquí desde Mosquera, Cundinamarca. Rumbo a pasar vacaciones con la familia en Caparrapí.
2: Qué bien.
7: Con la mejor sintonía de Olímpica.
2: Caparrapí. Eso es Cundinamarca, ¿no, Gato?
3: Sí, señor.
2: Oiga, Daisy Rincón, buenos días. Hasta el momento normal, única novedad se presenta en Portal Américas. Al parecer por los escombros que dejaron las protestas de anoche.
3: Está cerrado el portal, ¿no?
2: Pues está cerrado. Buenos días, ¿sale? Claudia Monroy, buenos días. Cindy Poeda, si aún no nos siguen, a todos los que están llegando a TikTok, denle seguir. A los que están en Olímpica se metió y a los que están en Carlos Pandaje, vaya, denle seguir, comiencen a darle mucho tac tac a la pantalla, 320-650-1059, escuchando Olímpica Estéreo, hola, buenos días.
8: Sí, bastante gente,
9: muy buenos días, el Olímpica Amarillito reportando la movilidad de Avenida 68 de la autopista Sur hacia el norte, 155, por el momento no hay ningún inconveniente, a la distancia no se nota ninguna clase de problema. Dios los bendiga. Y que estoy haciendo, escuchando Olímpicas Medio, se metió.
2: Buenos días, Didier Padilla, Sayonara, Mari Fitness, Soacha está normal hasta el momento, me están reportando normalidad. La única novedad que nos han dicho hasta el momento es Portal Américas y al parecer no han confirmado, es por los escombros que hay por la vía en la ciudad de Cali, entre Villavicencio y Américas. Fernando, hay de jugos de naranja la ñapita. Chamizo, buenos días, bendiciones, hola.
1: Chamizo. Buenos días, gato, panda, buenos días. Reportando Portal Norte, sin novedad, 5 sobre 5, okay. Gracias a Dios.
2: Buen año.
1: Gracias a Dios, en el norte nunca hay protestas, siempre para el sur.
2: Bueno, anoche había protestas en la Boyacá con 140 y piola. Lady Rojas, buenos días, Usme normal. Por acá Jason, buenos días, Padre, Hijo, Espíritu Santo, bendiciones. 320-650-1059, 320-650-1059, escuchando Olímpica, vamos avanzando. ¡Eso! ¡Arriba es lunes! Y yo escucho Olímpica. ¡Oh!

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2: 4 de la mañana, 46 minutos, 4:46. Yo escucho Olímpica Estéreo, la emisora que se metió en Bogotá. 320-650-1059. 320-650-1059. Escuchando Olímpica Estéreo. 4:47. Luis Eduardo Ruiz Calderón, Angie, buenos días, Chamizo.
3: Oscar, hola, Chamizo.
2: Venga a seguirnos. Qué bien, Jairo Enrique Sendales Lozada. Bueno, nos dice Transmilenio que al parecer ya está habilitando Portal Américas, pero igual nuestros reporteros que están en campo, nuestros oyentes, que son nuestros reporteros, nos pueden comentar qué está sucediendo a esta hora en los diferentes puntos. Que sean ustedes los que nos digan, venga, panda, gato, abrieron el portal, no lo abrieron, qué es lo que está pasando, ¿no? ¿Le parece? Hola, buenos días.
4: Pandita, gato, muy, pero muy buenos días. Un feliz lunes, inicio de semana. Que Dios los bendiga, los ampare, los favorezca.
2: Gracias.
4: Gracias por acompañarnos todas las mañanas, reportando sintonía nuestro speech de Chía, Cundinamarca. ¿Qué estoy haciendo? Escuchando Olímpica Estéreo, se metió. Un feliz día, saludos a Patricia Méndez y a la familia Spicha Ruiz. Bueno, Dios los bendiga.
2: Saludos, saludos. Por acá me dice Panda, frente al portal de las Américas todavía hay llantas quemándose, nos lo están reportando. Por acá hay novedades. Hola.
5: ¿Qué estoy haciendo escuchando Olímpica Estéreo? Se metió. Buenos días, Carlos Panda, el gato. Y toda la mesa de trabajo.
2: Bueno.
5: Por aquí para reportar movilidad, vengo desde Soacha, avenida Terreros 55, por la avenida de León 13, está 55. Venimos por aquí por Kennedy, carrera 78, está 55 hasta el portal América, hasta el portal Banderas.
2: Bueno,
5: y las Américas está 5253.
2: Bueno, ¿qué? Señor, muchas gracias. Oiga, Sergio Landruiz dice, hola, buenos días, ya acabaron de abrir el portal de las Américas, estoy aquí, bien, muchas gracias. Sí, para los que nos van reportando. Entonces con esto se habilitaría Portal Américas. Portal 80 está normal, Portal del Sur está normal, está Portal del Norte normal, Ensúa normal, Usme normal, 20 de Julio normal hasta el momento. La única novedad que se tenía era Portal Américas y ya informan que fue abierto.
6: Exactamente.
2: Este punto.
6: Y oficialmente Transmilenio nos ha dado a conocer ya pues la información y nos dicen que sí estuvo cerrado precisamente y efectivamente el portal de las Américas, pero que ya la situación se ha controlado y hay normalidad total en este momento para que usted, señor usuario, si va a salir hacia el portal de las Américas, salga tranquilamente, porque ya nos han informado los amigos oyentes y también Transmilenio en un comunicado oficial. Ya no hay trancón ni hay cierre total de Transmilenio Portal Américas.
2: Bueno, señor, 4 de la mañana, 49 minutos. Buenos días.
7: Adiós. Buenos días, buenos días, buenos días, Olímpica Estéreo. ¡Se metió! Bueno, la movilidad por la avenida Boyacá hacia el norte, por el sector de la Sevillana, está más buena que la atención de Carlitos Gamba. Eso está muy simpático por acá. Dios les bendiga a todos, Olímpica Estéreo. ¡Se metió!
2: Ay, mi viejo que ya está pensionado. Oiga, saludito por acá para Nilson Villa, conductor de Ruta Canina, escuchando Olímpica Estéreo. ¿Sabe quién no se me ha reportado?
6: ¿Quién?
2: Faber.
6: Faber Castell.
2: El Faber Castell y tiene una tarea, no se le vaya a olvidar, Faber. Ahí está, Portal de América ya está abierto, Gis. Para todos los que están conectados con Olímpica Estéreo, ya hay novedades. Estamos conectados con Olímpica en esta mañana. 320-650-1059, Rocío Rojas. No hay noticias hasta el momento de marchas el día de hoy, pero pues debemos estar pendientes a lo que pasa. 320-650-1059, Jonathan Rondón, buenos días. Escuchando Olímpica Estéreo, Rochi, buenos días. Gladys Velázquez, gracias por seguirnos. Si aún no nos siguen, denle en seguir para los que están llegando. Por acá preguntan, ¿hay presidente o no hay presidente? Hay virtual ganador hasta el momento, igual toca esperar el conteo final y que la registraduría emita el comunicado. Yasmín, buenos días, escuchando Olímpica. Luza Mezquita dice, con normalidad, anoche sí hubo manifestaciones en Puente de la Dignidad en Santa Librada. Dani Palacios, buenos días, gracias por seguirnos. Dele seguir en esta mañana, escuchando Olímpica. 320-650-1059. Llega el papá de los pollitos, Diomedes Díaz. Ah, estos son los recuerdos de ella y suenan el ranchenato de Olímpica Estéreo. Buenos días, Bogotá.

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2: Yo escucho Olímpica, 320-650-1059 a las 5 de la mañana en punto. ¡Buenos días, Bogotá! Buenos días, buenos días, buenos días. Angie, Camila, Noraclis, Javier Martínez. Sí, escuchando Olímpica Estéreo se metió, claro que puede pasar por sus invitaciones, porque les quiero recordar que mañana tenemos nuestros puntos de Fan Song con Olímpica. Vamos a ver a la selección Colombia frente al Congo en el Tunal, y vamos a verlos también en Fontanar del Río.
3: ¿Sabes qué, Gato? ¿No?
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3: Claro.
2: 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Olimpiquista. ¿Quieren pola? Ahí está. ¿Quieren la camiseta? Ahí está. ¿Quieren ver el partido? Ahí está. A esta hora, 5 de la mañana, 2 minutos, para los que están en TikTok, denle seguir a las dos cuentas, denle seguir. ¿Listo? ¿Ya le dieron seguir? Ahora sí, el Gato Gómez trae los titulares de las principales noticias aquí en el Ranchenato de Olímpica Estéreo, Gato.
3: Bueno, rápidamente, 5 de la mañana, 2 minutos, los titulares de las noticias. Lo más importante a esta hora es que el Portal de las Américas, para todos los amigos bogotanos, los del sur, pues localidad Kennedy, Bosa y, como dicen por ahí, e intermedias, pues tienen que estar tranquilos porque ya está abierto el Portal de las Américas. Sí estuvo cerrado, obviamente, posiblemente por esos residuos y todos esos elementos que dejaron en el camino algunas personas que estaban protestando anoche, pero ya se confirma pues la apertura del Portal de las Américas del Transmilenio para que usted, señor usuario, vaya con toda tranquilidad y se desplace hacia su sitio de trabajo, bueno, a donde tenga que ir.
2: Sí, señor. 5 de la mañana, 3 minutos.
3: Atención, que tremenda riña que se presentó en Engativá entre varios sujetos. Fue capturado un sujeto que portaba una tremenda arma de fuego, un pistolón. Otros dos individuos fueron capturados, así lo dio a conocer hace pocos minutos la teniente coronel Paulo Andrea Guisa, aquí obviamente en Olímpica Estéreo. Bueno, reñido giro de la derecha con el Tigre por un estrecho margen, y tras una dura batalla electoral, Abelardo de la Espriella ganó la presidencia de Colombia con el 49.66% de los votos en el preconteo de la registraduría. Ahora falta otro conteo por parte también de la registraduría para omitir o proferir el comunicado oficial. Trágico final de vecino en Ciudad Bolívar. Recibió varios impactos de bala y pues hay dos heridos. Como Mauricio Díaz, de 40 años, fue identificado a la víctima, quien perdió la vida en medio de un ataque sicarial que se presentó en el barrio Compartir de la localidad de Ciudad Bolívar, localidad 19. Tremendo susto se llevaron los vecinos de la calle 43 con carrera 16 cuando un árbol de gran tamaño se desplomó y cayó sobre un vehículo particular. Pues gracias a Dios no hubo heridos y los bomberos llegaron al punto a trozar los maderos que estaban encima ahí de este automotor. Bueno, hubo caos en la autopista norte ayer Pues esto es en la autopista norte con calle 205, sentido norte-sur. Se registró un siniestro vial que generó una fuerte afectación en la movilidad. Ustedes ya saben que cuando en la autopista sur se estrellan o se colisionan o se voltean los automóviles, los trancones son fuertes. Organismos de emergencia, entre ellos unidad de bomberos y ambulancias, atendieron la situación en el lugar de los hechos. Bueno, tras los resultados de las elecciones presidenciales se registraron fuertes protestas y bloqueos sobre la carrera séptima en el centro de Bogotá, lo que afectó de manera significativa la movilidad. Debido a las manifestaciones y alteraciones durante el preconteo electoral, la empresa Transmilenio se vio obligada a suspender la operación y cerrar temporalmente varias estaciones estratégicas, pues fueron verdaderamente 22 estaciones que se cerraron ayer, perjudicando notoriamente a todos los usuarios que querían desplazarse hacia esos lugares o también a sus sitios de trabajo. Oiga, huían tras pelea y capturaron, los capturaron armados. Esto sucedió precisamente ya como lo dijimos en Engativá. Bueno, más noticias. Bogotá fortalece la seguridad con la entrega de 225 motocicletas nuevas. Así lo dio a conocer hace pocos minutos también el secretario de Seguridad, César Restrepo. Buena noticia para los amigos de Cundinamarca cuando ya son las 5 de la mañana, 6 minutos, 5-6, que no se le haga tarde. Cundinamarca inició la planeación de la matrícula 2027 para garantizar el acceso de miles de estudiantes al sistema educativo. También lo contó aquí en Olímpica Estéreo Jenny Milena Padilla, secretaria de Educación de Cundinamarca. Bueno, estamos con este gran abanico de noticias, el gran compendio, el, como dicen, todo este informativo aquí en Olímpica Estéreo. El vademécum, se me estaba olvidando, el vademécum informativo. Habló el ministro de Defensa, Pedro Sánchez, y aseguró que el nuevo gobierno de Abelardo de las Frías recibirá una fuerza fortalecida y con la moral en alto. También habló aquí en Olímpica Estéreo. Bueno, más de 12.500 uniformados de la policía cuidaron los 1.083 puestos de votación habilitados en Bogotá para garantizar o que garantizaron la seguridad durante la jornada electoral. Desde la madrugada la institución activó caravanas terrestres y aéreas por el, o para el traslado y la protección del material electoral bajo estrictas medidas de seguridad. Bueno, noticias, más noticias les entregamos nosotros a ustedes porque en Soacha, expatrulleros de la policía fueron sentenciados a prisión, fueron condenados por homicidio. La hora 5 de la mañana, 8 minutos y cerramos con esta noticia porque en Cundinamarca Jesús Octavio murió en Ucrania en medio de combates, denuncian reclutamiento irregular. Noticias que nosotros les hemos contado aquí en Olímpica Estéreo y también les hemos ilustrado con estos principales titulares de las noticias aquí en Olímpica Estéreo y en el Ranchenato, mi querido Carlos Panda Pantesport.
2: 320-650-1059, ya lo saben, conectaditos con Olímpica Estéreo. Si no nos siguen, dele seguir a los que están en TikTok a esta hora de la mañana. Vamos a darle seguir. Ahí los que están, dele seguir. Eso. Ahí están conectados con Olímpica Estéreo. Pico y placa para el día de hoy en la ciudad de Bogotá. 1 y 2 para amarillitos. 1 y 2 para amarillitos. 1, 2, 3, 4 y 5, vehículos particulares. 1, 2, 3, 4, 5, vehículos particulares. Vamos avanzando en esta mañana. Solo ámame. Sí. Llegan los inquietos y suenan Olímpica.

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2: Yo escucho Olímpica, 5 de la mañana, 13 minutos. Oiga, saludito para los que se conectan desde el exterior. Por acá tengo a Soy María desde Polonia. YLD Kaunis dice, desde Finlandia, escuchando Olímpica, 14 grados, dicen que están en verano. 14 grados en verano, vea, pues hombre, escuchando Olímpica, Elsie Puertas, gracias por estar conectada, Cosita, Blanca Peña, María Mercedes Moreno, Tocino desde Estados Unidos.
3: Fuerte saludo para el Tocino.
2: Sí, señor. Por acá, Gloris, buenos días, Milena. Escuchando Olímpica Estéreo por acá, ¿quién más está reportando? Yuri Angelito, María Forero, 320-650 desde New Jersey, Ander Isa, desde Australia, Jen Traff, escuchando Olímpica. Bueno, gato, momento de abrir la ventanita. Mire, desde Canadá, Oswaldo Ovalle. Bueno, desde, oiga, qué chévere, a nivel nacional e internacional. Vamos a conocer la ventanita. Denuncias, ¿qué sucedió, gato?
3: Bueno, sí, señor, abrimos la ventanita del gato a esta hora, pues saludando a todos los amigos de las 20 localidades de los diferentes barrios para que a ustedes pues les llegue esta información y nos puedan dar a conocer alguna anomalía que se presente en su barrio, la alcantarilla que le hace falta a la tapa, el vecino que como siempre por ahí le pone alto volumen al radio, al equipo de sonido, al picó, siempre lo decimos porque hay, no falta de pronto por ahí la persona o los que estén tomando ahí por fuera de la casa y que con alto volumen no dejan ni dormir. Bueno, pero hoy tenemos una denuncia precisamente donde se ha presentado precisamente el robo dentro de una parroquia. Pues personas inescrupulosas ingresan, se roban los copones, se roban los crucifijos, mejor dicho, pues vuelven estos sitios o no respetan mejor los sitios santos. Pues en la línea telefónica tenemos a don Alfonso Caro, quien está en la localidad de Bosa, para que él nos cuente básicamente dónde fue el sitio exacto y qué fue lo que pasó. Don Alfonso, muy buenos días, bienvenido a Olímpica Estéreo y gracias por participar aquí en la ventanita del gato, que son las denuncias para nosotros colaborarles. Cuénteme y buenos días.

0: sin él darse cuenta que nosotros tenemos cámara de seguridad donde nos verificamos que lo estábamos grabando. Cuando vimos las cámaras, efectivamente se llevó el ornamento que hace parte del oratorio.
1: Bueno, en este momento ustedes han elevado la queja a la Policía Metropolitana de Bogotá, o qué han hecho, pues, de pronto para dar con el paradero de este fascineroso, porque es que no tiene otro nombre, y obviamente recuperar este ornamento que hace parte ahí de esta parroquia.
0: Sí, nosotros ya pues obviamente se instauró la denuncia también, pues por redes sociales que tenemos en cada uno de los grupos de nosotros también, pues lo hemos hecho como un voz populi para que pues el man, si lo llegan a ver, pues caiga, porque pues obviamente no es justo, y menos con algo tan sagrado como es una parroquia.
1: Exactamente, ¿dónde queda ubicada la parroquia, o sea, la dirección?
0: Eso es en Bosa Holanda, la dirección exacta no tengo, pero es en Bosa Holanda. Y pues el tema es que ya no nos ha pasado a nosotros, pero a los comerciantes de los alrededores, en panaderías, en talleres y todo eso, ya ha habido muchos robos en ese sentido también. Entonces, la zona ahí es un poquito caliente.
1: Sí, con base en este video, ¿este sujeto de pronto es conocido en el comercio como un recurrente ladrón, un tipo que se la pasa ahí robando? ¿Será el mismo o qué ha pasado ahí?
0: Pues la verdad no sabemos, pero porque es la primera vez que nos sucede eso, pero sí, pues obviamente quedamos impactados cuando sucedió este robo ahí en la parroquia.
1: Don Alfonso Caro, muy amable por llamar aquí a Olímpica Estéreo en esta sección que es muy importante, a la ventanita del gato, para poderles dar a conocer todas estas situaciones. Estamos entonces en espera del video para podérselo entregar de una vez a las autoridades competentes, y en estos días estaremos haciéndole el seguimiento y le vamos a contar qué ha pasado y cuál es la respuesta que tenemos nosotros por parte de la Secretaría de Seguridad en cabeza del secretario César Restrepo, quien pues está pues muy presto a todas estas denuncias con el fin de resolver la problemática que viene quejando a las localidades. Muy amable, en la ventanita del gato, todas estas denuncias aquí en Olímpica Estéreo.
2: Yo escucho Olímpica, 5 de la mañana, 18 minutos, 5:18, yo escucho Olímpica. Si no nos han seguido, dele seguir, aquí conectados con Olímpica Estéreo. Llega la información de las plazas de mercado.
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2: 5 de la mañana con 18 minutos, me voy para Corabastos, me voy para la central mayorista. Allí está el señor Pedro Triviño. Compañero, muy buenos días. ¿Cómo inicia la semana? ¿Cómo está el comportamiento de la canasta familiar?
4: Muy buenos días. Cordial saludo desde Corabastos a todos los oyentes de Olímpica Estéreo. A ustedes, Carlitos Panda y al Gato Gómez, un feliz lunes 22 de junio del 2026. Vehículos con carga 381 para 2.520 toneladas. Avanza el mes de junio y el factor de la oferta de alimentos proveniente de las zonas productoras se caracteriza por variación baja de precios como consecuencia de un abastecimiento típico de comienzo de semana. El monitoreo permanente en las diferentes bodegas de Corabastos evidenció variación en precios en alcachofa, arveja verde, brócoli, cebolla cabezona, cilantro, coliflor, espinaca, frijol verde, habichuela, lechuga, mazorca, tomate chonto, tomate milano, papa criolla y papa sabanera. Hoy subieron los precios de arveja verde, cebolla cabezona blanca, frijol verde, habichuela, tomate milano, papa criolla. Bajaron los precios de alcachofa, brócoli, cilantro, coliflor, espinaca, lechuga, mazorca, tomate chonto y papa sabanera. Hoy es lunes, hay que hacer mercadito, hay que rendir el presupuesto familiar, hay que tener en cuenta la buena oferta de carne, de res, de pollo y de pescado, al igual que el arroz, la lenteja, el garbanzo, las frutas en general, la buena oferta de pepino común, pepino cohombro, auyama, auyamil, remolacha, repollo, la excelente oferta de plátano artón, plátano colicero, yuca, está llegando en buena cantidad del departamento del Meta. Es el panorama de oferta y demanda que se registra hoy al inicio de semana en la central mayorista de Bogotá, donde Olímpica Estéreo se metió.
2: 5 de la mañana, 20 minutos, 5:20. Para todos los que están siguiéndonos, buenos días. Denle seguir. Estamos conectados con Olímpica María Esperanza.

Alexander, Javier Rangel, Jamie Sánchez, José Tenjo, Nubia Gómez, ahí están conectados con Olímpica Estéreo. Olímpica se metió, arroba Carlos Panda G. ¿Qué onda perdida? Llega el grupo Firme. Bon dia, Diana, desde Brasil. ¡Oh!

0: pesos diario, vos.
1: 5 de la mañana, 25 minutos, 5:25. Yo escucho Olímpica Estéreo a esta hora, 326-50-105.9. Saludito para Albeiro Carrillo, Ferney Bernal, Brian, Juan Rivera, está conectado con Olímpica Estéreo. Y a esta hora, Gato Gómez. Oiga, nueva flotilla de motocicletas para la policía en Bogotá.
2: Bueno, sí, señor, con el fin de fortalecer la seguridad aquí en la capital de la República, pues se entregaron hace pocos días 225 motocicletas nuevas para todo este parte automotor, repito, para la seguridad de la capital de la República. Escuchemos al secretario de Seguridad, César Restrepo, hablando precisamente sobre la importancia que tienen estas motocicletas en la capital.
3: Estas motocicletas son muy importantes en la medida que refuerzan no solo el sistema de seguridad, que el sistema de transporte, sino adicionalmente que contribuyen a asegurar los entornos. ¿Por qué los entornos son importantes? Porque, por ejemplo, en lo que va corrido del año, llevamos 8.000 denuncias de hurtos dentro de lo que uno podría llamar el sistema de Transmilenio, entendido como las estaciones, los buses y las cuadras contiguas. Con estas motos no solo se va a cuidar las líneas de las troncales, sino que adicionalmente se apoyan esos entornos en los cuales pasan la mayoría de las actividades que articulan ese delito. Y aquí quiero ser muy enfático. El total de esas denuncias por hurto que hemos tenido en el año, más del 80% son hurtos que la gente no se da cuenta. Es lo que se llama el famoso cosquilleo. Son muy pocos los números, menos de 1.000, que están asociados a armas blancas o armas de fuego. Asimismo, durante lo que va del año, llevamos más de 1.000 capturados en el sistema Transmilenio gracias a la integración de las capacidades policiales más de la vigilancia privada, y esas 1.000 capturas han estado enfocadas en su gran mayoría a sacar de la calle a aquellos que usan armas blancas y armas de fuego para realizar esos hurtos. Así que cuando estas motos se incorporan al sistema, lo que también nos permite hacer es vigilancia perimetral de aquellos que roban dentro del sistema, que la gente no se da cuenta y que van y depositan esos artículos robados en locales del entorno o en zonas donde hay receptación. De ahí que lo que el señor alcalde les contaba ahora de la captura de unos individuos que tenían 14 celulares.

0: Es 22 de junio y estás conectado con Olímpica Estéreo. 320-650-1059. Saludo para Gilberto Carrero en Madrid, Cundinamarca, de parte de su hermana Lucero Carrero, que se le quiere muchísimo. Está conectada con Olímpica Estéreo. Hola, quiero saludar muy especialmente a nuestra razón de ser por Daniela Soba Loaiza, de parte de su tía Marta, su papá, sus hermanos, que la aman mucho en barrio Eduardo Santos. Escuchando Olímpica Estéreo por acá. Hola, buenas. Yo escucho Olímpica Estéreo, se metió. 320-650-1059. 320-650-1059. ¿Quién más está cumpliendo años un día como hoy? Hola, buenos días. Saludito para Daniela Quintero, que está conectada con Olímpica Estéreo. Mafalda dice, ayer cumplí años. Bueno,
1: Mafalda.
0: Mafalda, bien, bien.
1: ¿Era la sopa?
0: Conectada con Olímpica Estéreo. 320-650-1059. Hola, buenos días. Yo escucho Olímpica Estéreo a esta hora. Bueno, como que hay poquitos cumpliendo años. Después no diga que no los saludamos. Para todos los que están cumpliendo años un día como hoy, que Dios los guarde, los bendiga y los proteja. Y gracias por estar conectados con Olímpica Estéreo. 320-650-1059. 320-650-1059. Abracito para todos ustedes. Este es nuestro regalo para los que cumplen años un día como hoy.

0: 5:30 minutos. Estamos escuchando Olímpica Estéreo a esta hora, 320-650-1059, 320-650-1059. Por acá me están preguntando, ¿cómo está el portal de las Américas? Melo, hasta el momento ya está totalmente habilitado. Saludito para los que están siguiéndonos a través de TikTok, Pedro Carrillo, Guillermo Torres, Luz Marina, señor.
1: El portal de las Américas está abierto. Lo que sí hay un poquito, digamos, de represamiento es en las vías, porque hasta ahora están recogiendo todos los escombros que se dejaron después de las manifestaciones que se efectuaron la noche, madrugada, inmediatamente anterior.
0: Bueno, ya lo saben, 320-650-1059, los reporteros Olímpica nos van contando qué es lo que está pasando a esta hora en las principales vías de la capital de la República. Por acá, Pedro Carrillo, ¿quién más está conectado con Olímpica Estéreo? Oiga, saludito para Franci en Villeta, de parte de la familia Orozco. Desde Bucaramanga, David, escuchando Olímpica Estéreo por acá. Hola, Pacho.
2: Buenos días, señores de Olímpica Estéreo. Aquí soy Olimpia Amarillito, Tatecu 180. Reportando movilidad de Soacha hacia Bogotá. Eso está 00 la movilidad. Ay. Por la autopista sur hacia Bogotá. Bueno. Moteros, los niños de moteros, por los andenes, no cogen conciencia. No cogen conciencia.
0: Bueno, señor.
2: ¿Qué está haciendo Francisco Molano? Escuchando la mejor Olímpica Estéreo. Se metió.
0: Por acá, saludito en Madrid, España. Diana está conectada con Olímpica Estéreo. Luz Marina desde Hogares Soacha. Están escuchando Olímpica. Bueno, y como todos los días, los consentimos. A esta hora.
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0: 5:34. El bono de libre inversión se lo lleva a esta hora Carol Tatiana. Carol Tatiana Pérez Mondragón. Se lleva su bono de libre inversión. Para todos los que están conectados con Olímpica Estéreo, 320-650-1059. Si usted es reportero Olímpica, cuéntenos cómo están las vías, porque Soacha estaba despejado hace un rato, pero ya está complicado según nos acaban de reportar. Si usted es reportera, bueno, cuéntenos qué es lo que está pasando a esta hora. 320-650-1059. Y si no nos siguen, déle seguir. Comiencen a seguirnos a esta hora de la mañana. Saludito para el Faber. ¿Ya está haciendo la tarea, Faber? ¿Ya está ahí listo? Escuchando Olímpica 533.

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2: Yo escucho Olímpica a esta hora de la mañana, 5:38 minutos. Saludo para Marta Bautista.
3: ¿En dónde?
2: Desde Fusagasugá.
3: Vaya.
2: Fusagasugá, ahí estoy. Oiga, yo sí que voy seguido a Fusa. Bonita
3: tierra. La tierra de las flores, ¿no?
2: El jardinerito, la ciudad jardín, de Colombia.
3: Vaya.
2: 5:38, Gato, las tres noticias más importantes del momento.
3: Bueno, la primera información aquí en el pincho informativo, el colegio recibió sanción por muerte de Valeria Afanador.
2: Ah, caray.
3: Sigue el caso. El Tren Metro de Bogotá, que bueno, ya recorrió 5.7 kilómetros de prueba sobre el viaducto.
2: Oiga, ya hizo un recorrido de 4 estaciones, ¿no?
3: Sí, señor.
2: 4 estaciones, o sea, llegó como hasta Kennedy, Hospital de Kennedy.
3: Más o menos hasta Kennedy, sí, okay. Bueno, excelente.
2: Compensar.
3: Sí,
2: compensar de Kennedy, esa es la 4ª estación.
3: Muy cerca al hospital. Y la tercera información en el pincho informativo: habilitan la estación de Transmilenio de la calle 26, pero cierran la estación de la calle 34.
2: Bueno, señor, 5:39. Yo escucho Olímpica a esta hora de la mañana, 5:39.
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2: A las 5:39 minutos, yo escucho Olímpica, Gato Gómez, hablemos de números.
3: Bueno, hablemos de números, el pico y placa registrado con el 1, 2, 3, 4 y 5 y los amigos taxistas unidos.
2: 5:39 Dorado, noche 76:55, La Culona 35:88, Astroluna 73:33, signo Capricornio, Pijao de Oro 87:73. ¡Cayó!
3: ¿Quién?
2: La paisita. Paisita día 56:21, paisita noche 11:19, chontico día 70:48, chontico noche 46:79, cafeterito noche 04:25, sinuano día 38:78, sinuano noche 31:09, castri día 3:35, castri noche 113, sí. Play por día 42:49, play por noche 67:69, Samán día 10:25, caribeña día 83:00. Si jugó y ganó, felicitaciones. Si no, siga intentando. Estás escuchando el Ranchenato de Olímpica Estéreo. Sí, dele seguir, ahí está, dele seguir, dele tac tac. Evangelina Lara, buenas. Yuri Angelito, buenos días. Escuchando Olímpica. Dayana Torres, Eric García, buenos días.

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4: 5 de la mañana, 44 minutos, 5:44, es lunes, estamos iniciando semana. Están conectados con Olímpica Estéreo a nivel nacional e internacional. Don Fran Solano, muy buenos días, compañero, compañero.
5: Buenos días. Mi compañero, compañero, muy buenos días. ¿Cómo amaneció usted?
4: Muy bien, sí, señor, gracias a Dios. ¿Y usted qué tal? ¿Cómo va la vuelta?
5: Excelente, afortunadamente, porque yo sé que gane el que gane, si no madrugo no merco.
4: Exactamente.
5: Entonces yo soy de los que sé que tengo que levantarme a trabajar, a producir, porque Colombia es un país joven y así. Ganó Abelardo, ganó la derecha, ganó el voto antipetro y todo eso. Y las tendencias hoy todas hablan de lo mismo, de la división tan absoluta que tiene este país mitad y mitad.
4: Sí.
5: De que las diferencias no son tan grandes. Por una parte está Antioquia y por la otra parte está Bogotá. Uh-huh. Es que en Bogotá, Abelardo de la Espriella recuperó 300,000 votos, que vienen a ser básicamente la diferencia entre el uno y el otro en la elección, comparado con la elección de la campaña Gustavo Petro presidente de hace 4 años frente al ingeniero santandereano, pues a Rodolfo Hernández. Pues le quiero contar que esa mismo se lo leí en un trino del presidente, donde habla de que definitivamente a la gente que se saca de la pobreza, una lógica que no se... pues debe tener algún estudio, ¿no?, socioeconómico. Le gusta más avanzar a comprar un carro para estar en un trancón que ayudar a los otros pobres a salir de la pobreza absoluta. Pues eso es una de las cosas que se han dicho, pero se han dicho muchas.
4: Sí, señor.
5: Y Abelardo presidente, que es la otra, pues el que gana es el que celebra. Le quiero contar que me acosté tarde porque el discurso fue largo, con una música muy perturbadora, muy de la campaña, muy del show. Yo decía, pero es que definitivamente ya es el presidente, tampoco tiene que andar pues con ese show. Y con un animador de tarima, no es normal en el interior del país ver eso, es normal en el Caribe, sí, frecuente. Yo no estaba acostumbrado pues a que la aceptación de una elección fuera bajo ese show, pero bueno, desde la ventana al mundo dijo que iba a gobernar para todos, como debe ser, que hasta aquí llegaban las rencillas políticas, como debe ser, que ya pues era tanto los que habían escogido al otro candidato, que no lo mencionó, pero o los que habían votado por su propuesta electoral, pues entonces serán bienvenidos a su gobierno, ojalá así sea, porque lo que este país necesita es reconciliación. Por el otro lado, los desmanes.
4: Sí, señor.
5: Pues sí, esto es vergonzoso, vergonzoso. Eso puede de que hay que incendiar al país, eso de que hay que incentivar, no, eso no es civilizado, eso es de la orilla. Pero sí, pues le cuento que es de lo peor, eso ofende la inteligencia humana. Andar uno, no, si se construyó la democracia imperfecta y todo, pero es la democracia, si a eso estamos jugando. No veo por qué en Puerto Rellena, no veo por qué tiene que haber tanto tropel. Y ahora viene el escrutinio, ya Donald Trump pues se manifestó, Rubio se manifestó, se vuelven personajes importantes y determinantes, porque aunque se lucha por tener una independencia de patria, los gringos definitivamente siguen con la injerencia política dentro de Latinoamérica. Aquí estamos, aquí seguimos, gane el que gane, a trabajar, que Colombia es un país joven.
4: Exactamente, 5 de la mañana.
5: Felicitaciones a Abelardo, felicitaciones a Abelardo.
4: Bueno, señor.
5: Y a su vicepresidente, que también fue crucial en esta campaña, el doctor José Manuel.
4: Bueno, de esto y demás estaremos hablando en minutos y en tempranos más vacunas. Así que no se desconecten, están pegaditos con Olímpica Estéreo. A las 5 de la mañana, 48 minutos, 5:48, los reporteros Olímpica también nos pueden colocar y decir qué es lo que está pasando a esta hora en la capital de la República. ¿Cómo va la movida? ¿Por dónde se mueve el trancón? ¿Por dónde no? 5 de la mañana, 49 minutos, 5:49. 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
6: El mundo se mueve por las apariencias, por el estatus, por los títulos, por el físico, por los seguidores. Cuando el profeta Samuel fue a la casa de Isaí para ungir al próximo rey, al próximo rey de Israel, ahí el profeta Samuel vio a los hermanos mayores de David, hombres altos, fuertes, con porte de guerreros. Samuel pensó: sin duda este es el elegido. Pero Dios lo detuvo con una frase eterna: el hombre mira lo que está delante de sus ojos, pero Dios mira el corazón. David ni siquiera estaba invitado a la reunión. Él estaba en el campo, pastoreando ovejas, oliendo a campo, ignorado por su propia familia. Pero fue a ese, al olvidado por los hombres, a quien Dios mandó a llamar para coronarlo. Tu valor no lo define la opinión de la gente, ni las etiquetas que te hayan puesto en el pasado. Dios salta las expectativas humanas para elegir a los humildes. Escucha bien, mi amiga, mi amigo. Si usted alguna vez se ha sentido rechazado, menospreciado o invisible para el mundo, recuerda esto: la descalificación humana no anula las asignaciones divinas. Dios te ve, Dios te conoce y Dios cree en ti.
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0: 6 de la mañana en punto. 6 en punto. Buenos días, Bogotá. Buenos días, Bogotá. Aquí estamos arrancando una nueva semana con la bendición de Dios. Por supuesto, acompañándoles a todos ustedes. Ya está la última semana. Con los buenos días, muchachos, la última semana del mes de junio. Ya hoy estamos a 22. Señor Italia, ya esto se fue.
1: Oiga. Escribir una novela que se llame La aceleración del tiempo a las 6 de la mañana.
0: Pero, Fran, estamos a 22.
1: Que se me está acabando el tiempo.
2: Pero, compañerito Fran, lo que pasa es que vaya a ver, y es la verdad, mire cómo pasó de rápido este año, que hace que estábamos diciendo... que hace que estábamos diciendo...
1: Está desesperada por soltarme.
2: ¡Feliz año! No sé qué, mire ya dónde vamos. Y le voy a decir algo, después del San Pedro, señores, nada que hacer. Llega rápido el septiembre.
0: Es más, señor Italia, muchos oyentes de Olímpica Estéreo están preguntando, ¿para cuándo simulacro?
2: Claro.
0: Ay, ya viene, tranquilo. No me mire así porque es la verdad, Fran.
1: Sí, lo miro así, no me va a echar gotas, también lo sé. Pero dejen que el tiempo transcurre, ya no quieren dejar vivir a Julio.
3: Estúpido.
2: Pues buenas, estúpido. Señores, bienvenidos todos. 6 de la mañana, 2 minutos. Hay muchas noticias para contar. Hoy, como señores, como dice, estábamos todos ayer esperando qué iba a pasar. Hay presidente, no hay presidente.
1: Claro,
2: hay distancias, sí hay presidente.
1: Hay presidente.
2: Porque realmente aquí, Fran, es 50 más 1, ¿cómo es?
1: No, hay presidente, no. Señorita Dalia, 49.66 contra 48.7. Es decir, ni siquiera el 1%. El país está dividido, ninguno de los dos obtuvo el 50%.
2: Sí, es cierto.
1: Perfecto, el país está 50-50, para ponerlo básicamente, con la más alta votación
2: de la
1: la historia, porque fueron 26 millones de colombianos votando, porque ojo que a ese 12.959.542 de Abelardo de la Espriella contra 12.708.712 tiene que sumarle los votos en blanco. Entonces fueron 26 millones y pico de personas, de colombianos,
0: 40 millones votando. ¿Votar?
1: Exactamente.
2: Pero es que sí, es la primera vez que hay tanta gente votando.
4: Y nos sorprendemos de 250 mil votos, pero aquí en Perú Keiko Fujimori ganó por 30 mil.
2: Así es,
1: no,
2: señores.
1: Lo que pasa es que además aquí ya se había presentado un caso. Ernesto Samper le ganó a Andrés Pastrana por 150 mil votos.
2: No. Pues bueno, señores.
1: Hemos estado siempre, señor Italia.
2: Ahorita le vamos a ampliar más el pleque, que viene, que va a pasar, los discursos.
5: Porque muchos, señor Italia, que no entendemos de esas cosas, miramos y decimos, pero ¿y qué? ¿Ahora qué?
1: No, ahora viene, no, ahora viene el escrutinio del escrutinio, viene, señor Italia, viene un escrutinio que lo hacen los jueces y los notarios. El primero es el escrutinio municipal, es decir, ¿usted es de qué municipio? De San Gil.
2: Sí.
1: En San Gil desde anoche se tuvieron que haber quedado haciendo el escrutinio, y a revisar una por una que no haya fallas. Claro, que ya ese escrutinio, ya eso básicamente estaba hecho porque toda la información está en la nube. Todos tomaban fotografías de eso e inmediatamente iba a una para que no se pudiera.
5: El trabajo de la registraduría tampoco.
1: Hay que felicitar a la registraduría. Es ejemplo para el mundo. Ni los franceses, que se creen tan elegantes y tan
2: distinguidos.
1: Tan distinguidos.
5: Y tan pan-francés.
1: Lo dan a las 2 horas.
2: Pues,
1: señorita Dalia, viene el escrutinio, luego viene hoy el departamental y luego ya viene ya de los departamentos,
2: ya,
1: con los jueces, con los notarios.
0: O sea, resultados en general, ¿para cuándo, don Fran?
2: Para allá. ¿Ya estuvieron anoche?
0: Para mañana.
1: Ahora, el candidato Cepeda dijo que iban a impugnar 33.000 mesas de 120.000 que son aproximadamente. Entonces habrá que esperar la impugnación y todo eso. Pero nunca, nunca, nunca una... una revisión de esta, sí, ha tumbado el escrutinio. Nunca este escrutinio final ha tumbado al presidente electo. Nunca en Colombia, porque las diferencias quedan de 0,01%. Y dan muy, muy pequeñitas, señorita.
5: Están pegados, Dani. Están pegados.
1: Sí, pero así, hemos estado pegados.
5: ¿Ah, sí?
1: Y debemos seguir pegados.
5: Como los perritos.
1: Sí, debemos seguir los unos a los otros. Miren el discurso de la Espriella. Es que es con todos. Ya él no es el candidato. Ya ese discurso electorero se acaba.
2: Ya se acaba el discurso de polarización. Ya entra un discurso.
1: Ya
2: de
1: no somos los enemigos entre el uno y en los otros como si nos fuéramos a matar por los puestos públicos.
5: Ay, no.
1: No. Ya, tenemos que identificar cuáles son los enemigos y a cuáles hay que combatir. A los enemigos.
2: Señores, así comenzamos. Temprano es más bacano de Olímpica. Buenos días, bienvenidos. Estamos en la semana del millón diario o la ñapa y se la regala Olímpica. ¿Qué está, Otilita?
5: Otilita, la 6.
0: A ver, Otilita.
5: Después de esa explicación me siento polarizada.
0: Claro, ¿no?
5: Polarizada con don Franciolano.
0: Eso.
5: Porque a mí me gusta el huevo cocinado blandito y el duro. Eso. Estamos polarizadas.
0: Eso, carajo.
5: Voy con poema, Perilla, cortico.
0: Mándese
5: chiquito,
0: con
5: y dice.
0: A ver, mamita.
5: Ya fueron las elecciones.
0: Eso.
5: Y anoche hicieron mucha bulla.
0: Ajá.
5: A mí lo que más me preocupó es que anoche mi marido llegó borracho y no hizo bulla.
0: Ah, ¿aprendió el muchacho?
5: Dios,
0: aprendió. Es que todos tienen que aprender. A las 6 de la mañana, 666. Así comenzamos esta mañana. Hoy es lunes. Y yo escucho Olímpica. Oh.

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1: A las 6 de la mañana, 10 minutos, aquí está el humor del pirata. Del pirata Morgan.
2: Eso sí, Perillita, un abrazo muy especial a toda la gente. Hoy 22 de junio, días muy...
3: ¿Qué es hoy?
2: Uy, hay una cantidad. Sí, porque todo el mundo está pendiente, es como dice muy correctamente don Fran, por el escrotinio, la gente está pendiente.
4: ¿Cuál escrotinio, hombre?
5: Claro.
3: No, es que escroto.
5: Si se va a escrutar el escroto, problema tuyo.
3: ¿Qué palabra tan...
2: No, y eso todo el mundo pendiente de eso.
4: Más de uno.
2: Pero además de eso, también hay otros días que celebra. Hoy, por ejemplo, que a propósito juega Argentina, hoy es el Día Internacional del Futbolista Argentino.
1: Y preciso le cayó el partido hoy.
2: Sí, señor, el único que tiene la camiseta argentina hoy es Pava, pero Pavita, le cuento, este día se celebra en homenaje al gol histórico de Diego Armando Maradona contra los ingleses, pues por eso se celebra. Hoy también es el Día Internacional, esto yo no me lo estoy inventando, cuidado porque ay, eso es acoso. No, hoy es el Día Mundial de las Mujeres sin Ropa Interior.
1: ¿La ropa interior?
2: Sí, o sea, que las chicas que quieran hoy andar sin ropa interior,
3: pues voy
2: se celebra.
5: En rueda libre, pues.
2: Y Día Internacional.
1: ¿Solo las mujeres?
2: Sí, solo damas.
3: Necesito, vamos a pelo hoy, a puro pelo.
2: Solo damas. Y Día Internacional del Volkswagen Escarabajo.
3: ¡Ay, está muy hermano!
4: Los alemanes.
2: Sí.
3: Ellos de carro, ¿no?
2: Como mi hermano que le dicen Volkswagen
3: Escarabajo. ¿Por qué?
4: ¿Por qué?
2: Porque es chiquito frentón y lo maneja la mujer.
1: A las 6 de la mañana, 12 minutos. Bueno, habilitamos a esta hora nuestro WhatsApp Olímpica 320-650-1059 para que ustedes se comuniquen con nosotros y nos cuenten cómo anda la capital del país, qué está pasando allá afuera, dónde está el taco, dónde está el trancón. Pico y placa para el día de hoy, gatico.
6: Bueno, sí, señor. Carros particulares 1, 2, 3, 4 y 5 y los amigos taxistas 1 y 2.
1: Así titulamos en Bogotá y Colombia.
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7: A las 6 de la mañana, 13 minutos en Olímpica. Así está el panorama de Bogotá y del país y le damos la bienvenida a toda la gente que a partir de este momento se conecta en nuestras redes de Olímpica Estéreo. Ya estamos en YouTube, Olímpica Estéreo FM, ya estamos también en TikTok, arroba Olímpica Cemento, ya estamos en Instagram, arroba Olímpica Bogotá y ya estamos en Facebook, Olímpica Estéreo Bogotá. Hoy tengo muchas invitaciones para los fans, son porque mañana estaremos acompañando a nuestra Cele allá en Suba, en el Parque Fontanar del Río y también en el túnel en el Parque Tunjuelito, Gato Gómez.
6: Señorita Dalia, muy buenos días. Los titulares de las noticias, mucha atención, que reñido giro a la derecha con el Tigre por un estrecho margen y tras una dura batalla electoral, Abelardo de la Estrella ganó la presidencia de Colombia con el 49.66% de los votos en el preconteo de la registraduría. Bueno, para los usuarios a esta hora que están preguntando qué pasó con la estación del Portal de las Américas, ya está abierto, estuvo cerrado, sí, por tanta basura, tanto palo que dejaron los manifestantes anoche madrugada. Bueno, grave accidente de tránsito se presentó hace pocas horas en la autopista norte, genera grandes problemas de movilidad a esta hora. Bueno, y hablando de los disturbios que se presentaron anoche y bloqueos en Bogotá, pues se realizaron luego de conocerse resultados de la segunda vuelta presidencial. Localidades afectadas como Kennedy y Usme, pero hay una noticia, 22 estaciones de Transmilenio fueron cerradas. ¿Y quiénes son los más afectados? Pues obvio, los usuarios que tuvieron que pues seguir a pie su camino. Mucha atención, que en tremenda riña que se presentó en Engativá, entre varios sujetos fue capturado un individuo que portaba tremendo pistolón. Otros dos fueron capturados. Mucha atención, que fortalece la seguridad Bogotá con 225 motocicletas nuevas que se entregaron este pasado fin de semana. Oiga, una buena noticia para el departamento de Cundinamarca, porque inició la planeación de la matrícula 2027 para garantizar el acceso de miles de estudiantes al sistema educativo. Desde muy temprano se prepara Cundinamarca para ofrecerle a los estudiantes una buena puesta en escena en educación. Bueno, en las últimas horas habló el ministro de Defensa Pedro Sánchez y aseguró que el nuevo gobierno de Abelardo de la Espriella recibirá una fuerza fortalecida y con la moral en alto. El colegio donde estudiaba Valeria Afanador recibió

0: y aviso que es peor.
1: Jefe, para ayudarla hoy la van a cortar en mi casa porque no paga el recibo. Ah,
2: a las 6 de la mañana, 16 minutos en Olímpica Estéreo. Les contamos las noticias. ¿Hay algo más para decir?
3: Bueno, señorita, dale a la ñapa porque habilitaron la estación de Transmilenio de la calle 26, pero cierran la estación de la calle 34. Y otra ñapa, Bronx Distrito. Lo que era antes este Bronx maléfico, ahora se va a realizar ahí algo importante, el pulmón, porque van a sembrar árboles, matas, de todo. Ya se llama Bronx Distrito, Distrito. Bueno, las noticias, los titulares de las noticias aquí en Olímpica Estéreo.
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2: Bueno, Fran, las tendencias hoy en las redes que se volvió viral, me imagino que todo es político, presidencia y todo lo que está pasando en este momento en el país.
5: Señorita Dalia, le voy a mostrar las tendencias y usted me va a decir, pero ¿cómo? ¿No hay una tendencia distinta? No. Hay unas que son RTBC, Juliana Guerrero, Desadaptados, Gracias Llerón, Pacto de la Picota, Preconteo, Creería, Esmeralda, Vergonzoso, Lucas. Bueno, y hay otras tendencias que dicen en otras redes, Antioquia, Colombia con Cepeda, fraude electoral, Bogotá, perdieron, Petro, va, numeral, vamos, escrutinio, perdiste, Corferias, hace cuatro, ganamos, numeral, votaciones, Barranquilla, cállese, E14, la remontada de Iván Cepeda, Santander, Llore, Medellín, Nariño, Miguel Uribe, acepte, Uruguay, registro. Qué Dios. Bueno, esto ha sido, señorita Dalia, y al final dicen la tendencia 30, patria milagro. Esto no hay otro tema. Hoy no hay otro tema. Mañana será la selección Colombia.
6: Sí.
5: Y la pregunta de quién le dio la cachetada a Lucho, porque le sigue doliendo en la muela. Pero de todas maneras.
6: Esa manera de celebrar, yo la respeto, sí, yo.
5: De todas maneras, señorita Dalia, numeral votaciones. Abelardo de Lesprieyes, el nuevo presidente de Colombia para el periodo 2026-2030. Así lo decidieron la mayoría de los colombianos tras las votaciones de la segunda vuelta presidencial que lo enfrentaban con Iván Cepeda, candidato del oficialismo. La victoria de Abelardo en la segunda vuelta presidencial de este 21 de junio quedará registrada como una de las más estrechas de la historia reciente de Colombia, con el 99.94% de las mesas informadas. En el preconteo, el candidato obtuvo 12.953.317 votos frente a los 12.705.233 alcanzados por Iván Cepeda, una diferencia de apenas 248.084 sufragio y de 0.95 puntos porcentuales. Esto es, así lo escuchó el mundo. Así lo escuchó el mundo. De otro lado está fraude electoral, que dice campaña de Iván Cepeda, anunció verificación de resultados tras escrutinios de la segunda vuelta. Vamos a vigilar voto a voto el resultado de esta elección, dijo el candidato. Bueno, Jorge Rojas, el directivo de la campaña Iván Cepeda, informó que un equipo de abogados y testigos electorales iniciará la verificación de los resultados durante los escrutinios nacionales. ¿Por qué dicen Antioquia? Dicen unos que se le debe a Antioquia el triunfo aplastante de Abelardo de Lesprieyes en ese departamento. Pero después le dicen, no fue Antioquia el que puso el presidente Abelardo, fue Bogotá. En Bogotá, Cepeda mantuvo los mismos 2.2 millones de votos que Petro. Abelardo tuvo 500 mil votos más que Hernández. La participación aumentó en 5 puntos porcentuales. Segundo, en Antioquia, Cepeda aumentó 200 mil votos. Abelardo aumentó 300 mil votos. Son 100 mil votos que aumentan la brecha. En el Valle, Cepeda aumentó en 100 mil votos, pero Abelardo aumentó 180 mil, es decir, 80 mil votos netos. Es decir, de los 1.1 millones de votos nuevos que tuvo Abelardo y que le permitieron superar la brecha de 2022 de 800 mil votos entre uno y otro candidato, el 45% vinieron de Bogotá. Sin esos votos, Abelardo no habría ganado. ¿Por qué leo esto, señor Italia? Porque esto cambia el panorama político de una ciudad que siempre ha sido mayoritariamente de izquierda y que esta vez pues tuvo un voto contra ellos mismos. Dice en el presidente que también la diferencia de votos en el exterior es de 177 mil votos a favor de Abelardo y que todas esas mesas están impugnadas. Que todas esas mesas están impugnadas. Y dice, ahora entendemos por qué nos tumbaban a todos los cónsules que nombraba. Nos acercamos a la situación peruana, en donde es la votación del exterior, y sigue, porque ya le escribe muy largo.

0: Y entonces, señorita Dalia, esto nos pone en otro panorama. Lo importante es que el que gane tiene que gobernar para todo el país. El discurso político, el discurso que dio ayer Abelardo de Espriella. Exactamente, hasta aquí llegó la campaña. Ahora hay que gobernar y gobernar al 100% de los colombianos.
1: A las 6 de la mañana, 22, y en deportes, ¿cuál es la tendencia deportiva, Carlitos?
2: Bueno, señorita Dalia, el Mundial sigue siendo tendencia deportiva.
0: Uruguay.
2: Las sorpresas el día de ayer, pues dejaron a más de uno ahí pensando, Cabo Verde sigue haciendo de las suyas.
0: Me parece muy interesante y me parece que juegan muy bien.
2: Muy bien los jugadores.
0: Y jugaron mejor que Uruguay, pues, total, para que no nos vayamos total a decir mentiras.
2: Bueno, la tendencia es que Uruguay empató 2-2 y ahora tendrá que enfrentarse a España si quiere clasificar a la siguiente ronda del Mundial.
0: Bueno, pero España tampoco está clasificado. Claro, ganó un partido, y tiene cuatro.
3: Sí, pero ahí hay un detalle, y es que España, pues técnicamente yo hubiera pensado, y creo que todos pensamos, que a esta altura ya estaba con 6 puntos y estaría relajado. Al siguiente partido no va a ir tan relajado porque ellos van obviamente a querer ganar el grupo, no van a querer pasar de segundos ni terceros. Entonces a Uruguay sí se le puso muy de para arriba el tema porque va a tener que ir a ganarle a España, el empate no le sirve.
2: Al igual que por ejemplo Bélgica contra Irán, un partido que terminó 0-0 y que nadie se esperaba porque realmente las personas que han jugado a esto...
0: Yo le voy a decir una... Sí, sí. Irán no fue que jugara tampoco muy bien, pero se le plantó.
2: Sí. No, es que
0: no lo dejó jugar.
2: Son sorpresas,
0: No lo dejó jugar.
2: Realmente, nosotros le hemos, por ejemplo, dicho, no, Ecuador, por ejemplo, Ecuador contra Curazao. Ecuador está prácticamente eliminado.
0: Y además Curazao le empató, pero ellos celebraron como si se hubieran ganado el Mundial.
3: No, es que lo de Curazao fue una cosa impresionante.
2: Es más, hasta el mismo Alemania 2-1 apretado contra Costa
3: de Marfil. Y además el arquero de Curazao, que entre otras cosas, si ustedes...
4: ¿Qué?
3: De Curazao.
4: Curazao.
3: Es que tengo un problema en la lengua, entonces me suena.
0: No, el culo no se asa, no lo enredes.
5: Depende, Fran, eso depende,
1: por
5: Fran.
1: Por favor.
3: Arquero de segunda división, nadie lo conocía y fue el gran héroe, tapó de todo, Entonces, este tipo de arqueros, igual que ya había pasado en algún momento con otros arqueros acá que nadie los conocía, que de un momento a otro aparecieron siendo figuras, pues ahí está el tema de que están siendo figuras los arqueros desconocidos.
2: Ha sido el mundial de los arqueros.
3: Y de arqueros desconocidos, porque uno dirá Courtois o los grandes.
2: Pero, por ejemplo, mire, el arquero de Irán llegó casi con 4 millones de seguidores en Instagram y fue porque le tapó un penalti a Ronaldo en el mundial pasado. Entonces lo tienen ahí. El arquero de Curazao también llegó con buenos números en redes sociales, pero aumento llegó.
0: ¿Quién va a tapar en Colombia? ¿Montero o va a seguir el mismo?
2: Y aún no han dicho nada.
3: Uy, esa es una gran pregunta.
2: Pero pues.
3: Gran pregunta.
2: Deja muchas dudas.
3: Bueno, Egipto también es otro que ya se clasificó, le ganó a Nueva Zelanda y creo que eso ya está resuelto ahí. Pero
0: africano.
3: Hoy hay partido, hoy hay fecha. Argentina contra Austria a mediodía, 12 del día, hoy en el Día Internacional del Fútbol
0: con Argentina.
3: ¿Sí? Francia, Irak.
4: ¿Francia Márquez?
3: No, esa creo que está ahorita. Noruega, Senegal. Noruega, que ha sido.
6: ¿Noruega?
3: Sí, señor, viene con paso agigantado. Y este que los invito para que los vean, precioso horario, 10 de la noche, Jordania, Argelia.
1: Precioso horario.
2: Y mañana se terminará la segunda ronda de partidos de este mundial, señor Dalia. Al mediodía, Portugal, Uzbekistán, Inglaterra, Ghana, Panamá, Croacia y Colombia, República del Congo, que es el partido que cierra a las 9 de la noche. A partir del miércoles son...
3: Cuidado con esos africanos, son... que están volando.
1: Sí.
3: Sí, sí, sí.
0: Sí, los
1: están jugando muy bien ese República del Congo.
0: Claro, Cabo Verde, República del Congo, Egipto, todos los africanos.
1: Pero les voy a decir algo, no sé, pero me han dicho que ha sido sorpresa, algunos partidos los he visto, otros no, pero que ha sido sorpresa, que España, que otros países, que también hay muchos países donde la gente espera más y resulta que no ha sido lo que es. Es decir, que este ha sido un mundial como atípico, porque los favoritos son los que no han tenido tanto resultado.
3: Se vio mejor nivel, jefe. Lo que usted dice es totalmente cierto y una de las explicaciones que están dando obviamente los mismos jugadores y los técnicos es que este es se supone que es el cierre de temporada de los jugadores donde se van a ir de descanso. Entonces, en ese momento no pudieron descansar, entonces están llegando con una carga grandísima de partidos y además el tema del calor, por ejemplo, en el partido de Houston eran 40 grados, o sea...
2: Ahí los que están beneficiados son los que están jugando en Canadá, que son... temperaturas de 20 grados, 21. México también está caliente.
3: México es...
1: Pues bueno, señores, así comenzamos Temprano es Más Bacano, Negrita. ¿Cuáles son los chismes del espectáculo, de la farándula, del mundo? ¿Cómo despierta?
7: Pues señorita Dalia, protagonistas del mundo de la farándula, pues obviamente pronunciándose con relación a lo que pasó y por quién votaban y por quién no votaban. Entonces, pues a mí me llamaba mucho

0: atención las declaraciones de Johnny Rivera, porque resulta que algunos cantantes de música popular asistieron a un concierto que los invitaron de la campaña de Abelardo La Estrella y Johnny no fue, porque Johnny dijo que él no quería meterse en política, que él iba por su música y que la gente lo buscara por su música y no tenía por qué indicarle a nadie que votara por alguien, que cada uno era libre de hacer lo que quisieran.
1: Además, negra, y eso es sano, le voy a decir algo porque muchos de los artistas, obviamente, populares o vallenatos o otros géneros, estaban obviamente muy marcados en su ¿y qué tal no hubiera ganado el hombre? Entonces, después. Por eso el artista siempre debe mantenerse más bien al margen.
0: Yo pienso que es totalmente aparte, ¿cierto?
1: Sí.
0: Y, pero Johnny Rivera, pues como de costumbre, tiene el valor de decirlo en los medios, ¿no? No es vergonzante.
1: Oh, dice, no, ni es tranquilo.
0: Yo no, ya a mí que vaya la gente a verme por mi música, pero no porque estoy diciendo que voy a votar por este o por otro candidato, ni nada por el estilo. Por eso no aceptó la invitación que le hicieron los de Abelardo La Estrella para que fuera a este concierto.
1: Hay que esperar a ver los artistas y los que públicamente dijeron que si no ganaba el otro candidato se iban del país. Entonces hay que ver quiénes son los que se van a ir ahora.
0: Señorita Daniela,
2: porque la cantante que la vez pasada salió a decir que se iba del país, parece que no le dieron visa. Porque
3: ¿ah, no?
2: La hemos visto siempre.
3: No, venga, ¿a quién será? Dale,
0: más gordo. Le quiero contar, Marvel ya no se va del país.
1: No, porque no, ya porque ganó no el candidato de ella. Pero hay otros artistas que de pronto en este momento me escapan los nombres, que sí efectivamente publicaban cosas, porque recuerda, negra, que muchos de la farándula y muchos actores y muchos están obviamente reclamando y pidiendo y en redes sociales. Por eso es que a veces es mejor tratar de mantenerse lo mejor imparcialmente posible, así la posición de uno sea diferente.
0: Pero me dio mucha risa el cuento de Marvel, que salió ya a decir, no, ya no me voy del país. Claro, ya no sale del país, no. Porque ganó Abelardo, pero la señora que en el periodo que yo me voy del país, pero tampoco se ve porque no le salió ningún contrato.
1: ¿Y qué pasaría a Margarita Rosa, que la están diciendo que la traigan?
3: Margarita, vea, unos para que se vaya y otras para ver si la devuelven.
1: ¿Por qué no la devuelven? ¿Qué iba a decir Fran?
2: Hay una canción, ¿quién la canta? ¿Por qué no se va?
1: No se van del país, ¿no se va?
3: Los prisioneros.
1: Claro, los prisioneros.
2: Ah, los prisioneros.
1: Sí, señor, eso es rock. Rock
2: pero
1: en español.
2: Precisamente lo importante sería que todos se quedaran, señorita Dalia.
4: Claro.
2: Que gane el que gane, uno tiene que madrugar a trabajar y a buscarse la papa.
1: Aquí
2: y
1: estamos todos madrugando a trabajar.
5: Que haya trabajito, jefe.
2: Que lo único que le pedimos es que no se sigan robando al país.
3: Es que mejore
2: y que no
3: la
2: tengamos
3: parte.
2: Que reportar escándalos, ni como el de la UNGRD, ni el que se robaron los del internet con la. Los que se abudinearon la plata en el anterior gobierno de Duque. Ni que no sé qué, ni todo esto.
0: Ay.
2: Que eso no lo tengamos que decir. Yo me sueño un país donde definitivamente los honestos manejen el país, donde la gente más inteligente se lo maneje y no tengamos que andar reportando los robos continuos del presupuesto nacional. Con eso tendría.
1: Con eso tenemos, así que hoy invitamos a la gente a que tenga paz, tranquilidad. No vamos a entrar en polémicas, ni vamos a entrar a salir a pelear, ni vamos, dejemos de estar haciendo disturbios. Vamos a tratar de llevar un país a una fiesta feliz. La democracia es así, gane el uno o gane el otro, que no interesa, que al país le vaya bien.
3: Y al final todos somos colombianos, como diría Francia Márquez, igual hay que madrugar a trabajar.
2: Sobre todo esto.
3: A las 6 de la mañana con 30, estas Olímpicas 6:30, hoy es lunes.

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3: A las 6 de la mañana con 34, 6:34 en la mañana. Yo escucho Olímpica, hoy es lunes. Y bueno, arrancamos con la alegría y el entusiasmo de la gente de Santander, Arrecha la Joda.
0: Santander, papito, estuvimos el fin de semana en Bucaramanga.
3: Por allá la vi echando cuentos, mamita, ¿cómo me le fue en la tierrita?
0: Fue muy bien, Bucaramanga, qué ciudad tan bonita. Lo que pasa es que nosotros, franzolanos, tenemos una manera de comunicarnos golpeada, papito, golpeada. Pero nosotros somos gente muy amable.
3: Claro, ¿sí? No es que lo estemos regañando a cada rato, ¿no?
0: No, lo que pasa es que la gente es ahí muy florecita, que
3: eso,
0: se delica por nada. Pero
3: nosotros hablamos así.
0: Claro, ese es el hablado de nosotros. Eso.
4: Pero no provoca mucho.
3: No, va uno a comprar decirle un par de zapatos y lo sale regañado. No,
0: no, papito, voy a con decirle que yo aquí estoy de buen genio. Así como usted mira la jeta.
3: Claro, es que usted siempre anda de buen genio, mamita.
0: Lógico, pero
4: qué horror.
0: Bueno, yo estaba con el atembao, papito, y me dice, buena mamita.
3: Bueno, mamita.
0: Mamita Nancy ganó la derecha. Y yo ahí, en ese cuerpecito, ¿qué tal? Y me miró con ganas.
3: Sí.
0: Que papito, pues en este cuerpecito, ni la derecha ni la izquierda, porque estas puchecas usted no va a probar.
3: Que se vaya por el centro, más bien.
0: Ay, bien por el centro.
3: Eso,
0: por
3: el centro más chévere.
0: Ese, por la orilla, para que entre la babilla.
3: Eso, mamita.
0: Y llega y me dice el otro, porque el otro es convencido también. Cree que porque ya el escrutinio quedó ya de.
3: ¿El es qué?
0: El escrutinio, como dijo el pirata. Dijo, mamita linda, ahora que quedó Abelardo, yo mirándome aquí en el espejo, yo tengo como un parecido a Germán.
3: Me dijo, ¿cierto?
0: Y yo, ¿en serio? Me dijo, yo tengo como un parecido a Abelardo porque yo me considero como un tigre.
3: ¿Cómo va a ser?
0: Y llegué y le miré para abajo a las partes y le dije, tigre, yo creo que más bien es un gato apestado, mami. ¡Ah! ¡Hasta luego, mano! ¡Nos hablamos!
3: ¡Que le vaya bonito, mamita! Oye, a las 6 de la mañana con 36. Habilitamos a esta hora nuestro WhatsApp Olímpica para que los oyentes se comuniquen con nosotros y nos cuenten cómo anda la capital del país en materia de movilidad. ¿Dónde está el taco? ¿Dónde está el trancón a esta hora? Hola, ¿quién escucha Olímpica? Buenos días.
5: Buenos días, señores Olímpica. Para todos, muchas bendiciones. Reportando movilidad. Bueno, ya por acá con nuevo presidente. Que sea lo que Dios nos tenga destinados.
3: Sí, señor.
5: Sí, reporto movilidad desde los lados del Tunal, la avenida Villavicencio, Portal del Sur. Y salimos acá por Bosa a la primera de mayo. Y la movilidad está 5, 5, 5, 5, está la movilidad. Con la autopista está todavía normal la movilidad en ambos sentidos. Entonces, ¿qué estoy haciendo? Escuchando Olímpica Estéreo, porque Olímpica se metió.
3: Don José, muchas gracias. 6:37 en la mañana. Más reporteros, hola. ¿Quién escuchó Olímpica? Buenos días.
6: Buenos días, Olímpica Estéreo.
0: Uy.
6: Informando movilidad, la ciudad de Bogotá, el reportero Héctor Villamil, me encuentro sobre la calle 26 hacia el oriente, la movilidad está 5-5. ¿Quién informa a Héctor Villamil? A Olímpica Estéreo se metió.
3: Bueno, 6 de la mañana con 38. Hasta ahora, la gente conectada a través de nuestras plataformas digitales.
7: Mire, saludo para todos los que están en Face, en Instagram, en YouTube, en todos los canales. Voy a estar entregando pasaportes de Mundo Aventura muy tempranito entre los que están conectados y nos van escribiendo o las noticias o los chismes o algo de lo que hoy estemos contando en Temprano es Más Bacano. Pero además, mi querido Pava, tengo otro panita y hoy es Camilo Vargas.
3: ¡Ay, este Camilito Vargas! ¡Claro!
7: Portero de la Cele. Traje verde completo. Súper bien. Este panita lo va a entregar con un combo completo para un equipo mínimo, un oyente que vaya en combo por lo menos con 10 personas a cualquiera de los fanzón. ¿Pero qué tiene que hacer? Si usted me está escuchando por la aplicación de Olímpica, tómese la captura ahí en el celular y mándemela al WhatsApp 320-650-1059 con la palabra nuevo. Si usted no tiene, no ha descargado la aplicación de Olímpica, pues entre también con la misma palabra nuevo al 320-650-1059 y descarga la aplicación. Y ya nos damos cuenta que usted la descargó y a uno de sus oyentes le vamos a entregar el panita con las 10 invitaciones. Díganos, eso sí, ¿cuál fanzón le queda más cerca? Si quiere ir mañana a Suba o si quiere ir al Tunal. Por ahora voy a saludar a Lali Tami, que está en el Facebook, a Jason Alfredo Lozano, buenos días, a Jenny Alvarado Torres, a ver quién más está por aquí, María Elena Galeano, buenos días, Clara Lucía Angarita, buenos días a Fernando Castro, buenos días a Luz Patricia Muñoz, buenos días Angie Martínez, Margarita Cubillos, me encanta escucharlos, verlos todas las mañanas, Ginette Sierra, o Ginette Serna mejor, buenos días, por aquí está entrando Nanita Casagua, Marixa Vargas, buenos días desde Ciudad de la Primavera en Kennedy, un saludo muy especial, repórtenos también qué pasa en la movilidad y qué pasa en la ciudad, porque también hay algunos lugares de la ciudad que de pronto ayer hubo manifestaciones, alguna gente de pronto conforme y otra no conforme y salen a hacer manifestaciones y entonces cierran algunas vías, así que cuéntenos cómo está la movilidad de Bogotá.
3: Pues más reporteros, dos más a través del 320-650-1059. Hola, ¿quién escucha Olímpica? Buenos días.
8: Muy buenos días, ¿qué estoy haciendo yo? Escuchando Olímpica Estero, se metió su reportero Olimpia Amarillito Teo 917, alias Gotolindo, dijo Fran Solano, que ni es gusto ni es lindo.
3: Ay, qué lindo.
8: Reportando la movilidad 55, calle 26, avenida Rojas, calle 63, todo está 55 la movilidad, aquí por la avenida Rojas, la Estrada. Bendiciones, señorita alias Negrita. A Natalia, hola, al Pirata, a Perillita, a todos, hola, bendiciones, a Fran Solano, mil buenos bendiciones, días. Buen día, y escuchando Olímpica Estéreo se metió.
3: Muchas gracias, 6:41, uno más, la Yapita, ¿qué pasa esta hora en movilidad? Aquí en la capital se lo contamos en Olímpica, hola, buenos días.
9: Muy buenos días a la mesa de trabajo de Olímpica Estéreo. Olimpia Amarillito 283 reportando sintonía.
10: Pasar ya no pierde nada, ¿no? Es que
9: puede perder. Autopista sur hacia el oriente.
10: No pierde más.
9: Entonces 5152. Por aquí la movilidad está más o menos. Dios los bendiga. Muy buenos días.
3: Muchas gracias, 6:40, 6:40 y bueno, a esta hora, mi estimada Otilita, estamos en una presentación de Claro.
11: Claro, claro, oiga papito, usted ya sí sabe que empezó esa sufridera, empezó la paridera con la Cele, o todavía está tranquilo, oiga la de la prilla.
3: Tranquilita, ya tuvimos nuestro primer partido y ya estoy haciendo cuentas, ¿oyó?
11: Es que eso nos pasa a todos, el mundial tiene como esa magia, ¿no? Uno termina pegado viendo fútbol todo el día.
3: Oye, a propósito, y más cuando juega Colombia, ¿no?
11: Claro, es cuando uno más se pega. Por eso muchos están pendientes de qué canales dan partidos para seguir conectados con toda la emoción del torneo.
3: Y es que el fútbol tiene eso, une a la familia, a los amigos, a los vecinos, todo el mundo termina hablando de lo mismo, ¿no?
11: Tal cual, pero ya uno se reúne para ver el partido, para comentar la jugada, para sufrir con cada llegada al arco y para celebrar cuando la Cele meta gol.
3: Ay, eso sí, para pelear con el televisor también, ¿no?
11: No se agarra, hay gente que ha roto televisores y todo.
3: Oiga, sí.
11: Pero hablando de fútbol, le

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3: ¿Y este por qué es que es famoso?
4: Bueno, Fran, el Peque Fleque hoy es político.
3: El Peque Fleque es político y es el mismo, señorita Dalia. La primera vez que llega un candidato a la presidencia en un discurso en contra de los partidos tradicionales, sí, los del establecimiento, el abogado Abelardo de la Espriella será el nuevo habitante de la Casa de Nariño, aunque dice que semanalmente va a cambiar la sede porque va a gobernar una semana desde Boyacá, una semana desde el Atlántico, otra semana así. Vamos a ver si de pronto es que le da frío
4: ¿En Boyacá?
3: No, en la de Nariño, en la casa de Nariño.
0: La casa debe ser fría, yo creo.
3: Es muy fría, es muy fría.
4: Sí.
3: Le quiero contar que con una ventaja de menos del 1% que le sacó a Iván Cepeda, el candidato del oficialismo y del otro extremo, ideológico. La izquierda, de que hace 4 años pues llevó a Gustavo Petro, hoy le tiene que entregar a la derecha lo que se llama el movimiento pendular de la política. América Latina le sirvió de modelo a Abelardo de la Espriella para una campaña con el Tigre que le calcaron la del León de Milei, y pues la ultraderecha que se ha impuesto en el Cono Sur, como en Bolivia, como en Ecuador, como en Chile, como en Argentina. Entonces,
4: ¿y Perú qué pasó?
3: Y Keiko Fujimori está liderando, pero todavía faltan como 4 bolsas de votos.
4: No puedo creer cuánto lleva Perú, como 15 días y no han definido quién es el presidente.
3: Exactamente. El eslogan "Firme por la Patria", acompañado de su saludo militar, se apropió de la camiseta de la Selección Colombia, pero además con mucha inteligencia artificial, con mucho community manager, a quien ayer lo vimos, incluso se le captó en sus redes dándole las gracias y diciéndole que eran unos tesos porque habían pues unos communities trabajando a toda hora difundiendo unos mensajes muy emocionales. El Tigre, Tigre de mi vida, vos sos la alegría de mi corazón, vamos, vamos colombiano a ganarle Petro por nuestra nación. Yo no sé si ustedes escuchaban eso en pleno discurso, en pleno discurso. Yo decía,
1: era como una fanfarria,
3: como una cosa del fútbol.
4: Era como una barra, barra de las barras que sacaron para la selección. Sí.
3: Pues lo asesoraron muy bien, se vio una estrategia profesional, eso de imponerlo de los nunca, que hacía pues como los nadie y como todos los demás, en plena temporada futbolista, esas fanfarrias futboleras, también redes sociales, total. De la Espriella, que nació en Montería hace 47 años, perdió en Montería.
4: Oye, perdón.
5: No, pero él no nació en Montería, él nació en
4: Bogotá. En Bogotá, sí.
5: Y
4: Bogotá
5: lo llevaron para Montería.
4: Sí.
3: Pero entonces él. ¿Dice que es de Barranquilla?
4: No, él nunca ha dicho que es de Barranquilla. Cuando vino acá, él dijo que él había nacido en Bogotá, sí, que hasta todos quedamos pensando.
3: Sí, aquí. Entonces fue, nació en Bogotá y se lo llevaron para Montería. Sí.
4: Ajá, así fue.
3: Ay, gracias.
1: No, y de Montería lo trastearon a Barranquilla, sí, sí, sí, y luego por toda la zona.
4: Acuérdate cuando él vino acá que le preguntamos, que yo me acuerdo que le dije, él dijo, no, yo nací en Bogotá, y todos quedamos como, ¿cómo así? Que nació en Bogotá, que lo llevaron a Montería, pero finalmente toda la vida vivió en Barranquilla.
3: Es uno de los.
4: Yo no nací en Bogotá, pero vamos a Bogotá.
6: Yo nací en Noruega, por ejemplo. Claro. Me trajeron muy chiquito para acá.
3: En el barrio de Noruega.
1: ¿En Noruega?
0: Cara en Noruega no tiene.
1: No jodas. De pronto como los ojos. De pronto.
4: Bueno, siga. Déjelo seguir con
3: su señorita.
1: Uno para un lado y otro para otro.
3: Un abogado muy polémico, muy polémico. Él se precia pues de haber conseguido su dinero defendiendo casos importantes, le han llamado el abogado de la mafia, sin embargo él dice que nunca defendió a ningún mafioso. Otra de las cosas que dice pues es que bueno, que lo volvió famoso fue que él defendió a Natalia Ponce de León, aquella señora o aquella muchacha que fue quemada con ácido por un exnovio, y él logró que eso no fuera agresiones personales, ni pues que eso no es
4: que no pasara por alto,
3: que fuera intento de homicidio, y con eso pues cambió el rumbo de ese proceso, y además se aumentaron las penas y todo lo demás. Muy sonado su caso con DMG, sin embargo él dice pues que al defender a DMG, DMG le presentó una contabilidad falsa. Bueno, que es defensor de Alex Saab, pero dijo que desconocía cuando estaba defendiendo a Alex Saab, que desconocía sus nexos con Venezuela. Y así, Abelardo de la Espriella pues es el outsider, el que estaba por fuera de la política, que llega con una nueva dinámica a la política colombiana, señorita Ali, y hasta hoy es el presidente electo de Colombia, con todo lo que significa gobernar a un país que está dividido 50-50 y que definitivamente pues es su mayor reto, unir al país en una gran causa, y esto pues le va a tocar a él, porque la verdad es que aquí hay que determinar que los enemigos no estamos ni en la derecha ni en la izquierda, que esto tiene enemigos como los corruptos, que esto tiene enemigos como las guerrillas, que esto tiene enemigos como el Clan del Golfo, que esto tiene enemigos. Por eso dijo que comenzaría fumigando las 320 mil hectáreas que están en con cultivos de coca, y que si bien no se puede hacer con glifosato porque está prohibido por la corte, pues sí habrá otros productos, y que hay otros productos que pueden acabar con los cultivos de coca. Me imagino que sean las promesas y las conversaciones que haya tenido con el gobierno de los Estados Unidos para que le dieran su apoyo, porque definitivamente de esa colaboración depende la lucha contra el narcotráfico en Colombia.
4: Y le voy a decir, Fran, y le complemento esto, ayer que tuve la oportunidad de ver los dos discursos, siento que el discurso de Abelardo fue un discurso esperanzador.
3: Sí, yo
4: creo,
3: claro,
4: que la gente estaba esperando que dijera todas las palabras. No fue incendiario, realmente estuvo más tranquilo, fue más pacificador, buscando la manera de unir, entendiendo que obviamente el país está polarizado, pero él mismo lo ha dicho: hoy yo no soy el presidente de los que votaron por mí, sino que soy el presidente de los colombianos, y a los que no votaron por mí igual los voy a defender igual, porque al fin y al cabo somos una sola Colombia. Creo que también era importante escuchar eso, porque así como el uno está de acuerdo con él, el que no está de acuerdo de pronto estaría pensando que ahora qué va a pasar, que ahora nos va a hacer esto, que ahora aquello, y finalmente también hizo un mensaje como de, venga, vamos a hacer un trabajo por el país, vamos a levantar este país, vamos a tratar de mejorar la democracia de este país. Efectivamente hay cosas que los colombianos y que todos los ciudadanos, independientemente del país donde estemos, no vamos a aceptar. Hay que cuidar el país en materia de seguridad, hay que tratar de sacar adelante la salud. Es decir, creo que fue bastante esperanzador el mensaje, claro, que entregó.
3: El día que estuvo aquí, señorita Dalia, que se le preguntó por qué David Murcia lo denunciaba por hacer cobros para amañar procesos, para voltear a magistrados de la corte, que si eso era verdad, dijo: no tengo ninguna investigación en mi contra por mi trabajo de abogado. Y preguntó por qué no lo hizo, por qué no denunció hace 18 años cuando supuestamente había pasado el caso, y por qué si ahora que iba pues aspirando a la presidencia. Toda persona tiene derecho a ser defendida, eso me quedó de esa conversación, y la verdad es que hoy es el presidente electo de este país durante 4 años. No la tiene nada fácil con un Congreso que está mayoritariamente de la izquierda.
5: Sí, es de la izquierda.
3: No, mayoritariamente de la izquierda. Yo le voy a dar un consejo desde mi lógica personal. Hombre, si no querés enfrentarte al Congreso, no presentes leyes. Es que ya leyes tenemos bastante. ¿Qué tanto? No vas a reformar la Constitución porque fue lo primero que nos prometió aquí que no. Porque todo fue constitucional, que no lo va a hacer. ¿Qué tanta ley se necesita en Colombia y qué tanto alboroto tienen los presidentes de llegar a imponer leyes y a votaciones? No sé qué. No le presente leyes. Bastantes leyes tenemos en Colombia y con eso se pueden gobernar. Para que vean que por ahí comienza la paz. No,
5: además hay que esperar, Dalia, a que él anuncie quiénes son los integrantes de su gabinete ministerial.
4: Pues negra, lo que sí está claro es que el anuncio, o sea, el solo hecho de estar con un vicepresidente como José Manuel ya le da una garantía muy importante a todo el país. De ahí para allá me imagino que esperemos que no se equivoque.
3: No, y
5: María Fernanda Cabal.
3: Es la junta directiva, señor.
5: Van a ser ministros.
4: Pues negra, que nombre los que tenga que nombrar, pero que arreglen este país. Vámonos a pulso.com.
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4: 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A las 6:52 a.m. A la gente que está conectada a esta hora, muy buenos días. Pila de la noticia. Van contando aquí el chisme, lo que hablamos. Aquí la gente en las redes sociales, unos felices, otros no tanto. Pero volvemos a lo mismo. Somos colombianos. Ni el uno ni el otro directamente le pagan a usted. Obviamente a todos nos pagan el que estemos trabajando y que tengamos la empresa para trabajar y para poder salir adelante.
3: 9 ministerios prometió eliminar.
4: Ah, sí.
3: Vamos a ver.
4: Bueno, que baje esa platica de allá para que le
3: vamos a ver, señorita Dalia, si en eso va.
4: Bueno, señores, a esta hora saludo a nuestra compañerita Valentina Lara, que está en pulso.com. Valentina, muy buenos días, ¿cómo vamos? ¿Eh? Ay, no tiene audio, Valentina, Valentina, prenda el micrófono, Lara, por favor, muchas gracias.
3: Toda la vida.
4: Ya, ahora sí.
7: La Lara de toda la vida. Sí, señor, buenos días, compañeros, ¿cómo están? Feliz lunes para todos y también para todos quienes nos están escuchando.
4: Óyeme, Valentina, protestas en varios puntos de Bogotá tras conocerse los resultados de las elecciones. ¿Hubo quema de llantas y vandalismo?
7: Sí, señora, mire, la victoria de Abelardo de las Priella en la segunda vuelta presidencial generó protestas y bloqueos en varios puntos del país, especialmente en Bogotá, donde simpatizantes de Iván Cepeda salieron a las calles para expresar su inconformidad con los resultados. Las manifestaciones provocaron fuertes afectaciones en la movilidad de la capital, luego de una elección que se definió por un estrecho margen de votos. En Bogotá se reportó el cierre de 16 estaciones de Transmilenios, desvíos en rutas zonales y alimentadores, además de actos de vandalismo contra un bus del SITP. Las autoridades activaron un puesto de mando unificado para monitorear la situación, mientras que también se registraron concentraciones y alteraciones del orden público en otras ciudades como Cali, donde se vivieron fuertes desmanes. El ministro de Defensa salió a hablar el día de hoy y dijo que hasta el momento el país se encuentra en tranquilidad.
4: A las 6:54 a.m, la segunda noticia con los amigos de Pulso. Pilas, atentos porque estoy entregando Mundo Aventura entre ustedes que están conectados y le ponen cuidado a lo que contamos aquí en Olímpica. Óyeme, que hubo una pelea en un bus porque los indígenas no dejaron que la policía capturara a un criminal que iba ahí montado en el bus.
3: ¿Qué tal?
4: ¿Qué fue?
7: Sí, señora, mire, un operativo de la policía en Chocó terminó frustrado luego de que varios habitantes impidieran la captura de un presunto integrante del ELN, identificado por los uniformados como alias Alejandro, mientras se movilizaba en un bus de servicio público. El hombre es señalado de participar en el reclutamiento de menores de edad. Videos del hecho muestran cómo la comunidad intervino para evitar que el sospechoso fuera trasladado por las autoridades, obligando a suspender el procedimiento. El caso volvió a encender las alertas por las dificultades que enfrentan las fuerzas de seguridad para realizar capturas en zonas con presencia de grupos armados ilegales.
4: A las 6:55 a.m, a Valentina Lara y los compañeros de Pulso les damos gracias porque siempre nos mantienen informados. Si ustedes quieren conectarse con la noticia, vayan a www.pulso.com. Óyeme, el Pato Merlín, ¿sabe quién es?
1: ¿Quién es?
6: No, será el mago Merlín.
4: No, el Pato Merlín es la mascota no oficial de México que se ha tomado las redes sociales.
1: ¡Ay, está lindo el Pato!
4: México clasificó a los 16avos de la final del Mundial, uno de los anfitriones de la Copa del Mundo y líder del Grupo A. Es el primer equipo en clasificar a la primera ronda de eliminación. México está dando de qué hablar y más por esa famosa mascota, pues justamente hoy la gente en México está emocionada. El patico se ha vuelto viral por ser visto usando una camiseta de la selección de México.
6: Es tan bonito. Y lo estoy viendo acá. Está
1: lindo el patico.
6: Pero flaco.
1: El flaco.
6: Oiga, sí, ese pato. Ve, yo creo que ese pato es tan flaco que no tiene ni intestino grueso.
1: ¡Ay, no!
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1: ¡Se metió!
6: Oiga, ¿qué tal?
1: Yuri. Con este buen clásico de la plancha, dame un beso. Hoy lunes, para arrancar la mañana con Olímpica.

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1: Angelita es la mamá que está buscando un computador o que le solucionen un computador para sus hijos porque tiene 5 hijos, ¿cierto?
2: Sí, señores, y sí, señorita Dalias, correcto. Yo me comuniqué con ustedes. Le puedo contar a su merced que estoy súper feliz en este momento. Viene en camino el señor Cristian con la torre del computador para instalarle el computador a mis hijos.
3: ¡Ay, qué chévere!
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0: Siete de la mañana, 2 minutos. 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
0: 7 de la mañana, 2 minutos. 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

0: El resultado de las elecciones al final es un final triste, un final feliz.
1: Ay, Homero, es un final y ya. Mira que hasta Pati y Selma se dividieron. Una votó por Cepeda y la otra votó por Abelardo. Mejor dicho, estas votaciones estuvieron más apretadas que un pedo en un velorio.
0: Ay, Marge, pues ojalá hagan como las famosas y que al menos una diga que se va del país.
1: Oh. Ay, Homero, ¿tú por qué no quieres a mis hermanas?
0: Ay, no, Marge, yo a tus hermanas sí las quiero, en el interior, pero en el interior de la tierra.
1: Oh. Homero, mejor cállate, que ahí viene Nelson. Hola, Nelson, ¿para dónde vas?
2: Hola, señora Simpson. Ay, voy para la peluquería.
1: ¿A la peluquería, Nelson? Pero yo te veo bien peluqueado.
2: Pues no sé, señora Simpson, pero ayer mi mamá se encerró en la pieza con el vecino y le dijo el vecino: uy, vecinita, usted sí que tiene peludo ese chiquito.
3: A las 7 de la mañana, 20 minutos. Buenos días, Colombia. Buenos días al que se conecta con Olímpica Estéreo en cualquier lugar del mundo. Buenos días, porque mañana juega Colombia y tendremos fanzón en Bogotá y en el país. Nos sentimos dichosos de ser colombianos, nos preparamos para mañana, juega Colombia, mañana vamos de fanzón. Nos vamos para el parque El Tunal Perilla, donde estaremos con las barras olímpicas disfrutando de estos fanzón y compartiendo justamente con nuestra selección Colombia. Es más, hay una información importante, Perilla, que yo les hice llegar, y es que justamente va a haber regalos para la gente que llega a los fanzón.
4: Señorita Alia, permítame, porque nuestros fanzón se componen, y se componen porque me gusta definitivamente lo que está haciendo la Federación Colombiana, por supuesto, de fútbol, y todos sus patrocinadores. ¿Qué tal, muchachos, que ustedes por el solo hecho de asistir a nuestros fanzón, bien sea en Fontanar del Río o en el Parque El Tunal, ustedes se ganen un año de cerveza Águila gratis?
5: ¡Ay, me gusta! ¿Eh?
3: ¿Con quién dijo eso, Perilla?
4: Pues la Federación, señorita Aria, claro. Tremenda sorpresa precisamente tiene la Federación Colombiana de Fútbol, porque ustedes pueden, con el solo hecho de asistir, no solamente eso, participar por camisetas de la Selección Colombia autografiadas precisamente por los jugadores. Así que, ojo, no se va a quedar con la boca abierta así como lo está haciendo la señorita Alia, porque es que usted que me está escuchando y que ya tiene en su mano los boletos para el ingreso a nuestros fanzón, hombre, aproveche. Aproveche porque mañana 23 estaremos precisamente en estos dos puntos. Es más, si usted no tiene las boletas todavía, es que está esperando.
3: Venga, cójalas de una vez.
4: De una, o si no, con la palabra olimpiquista, señorita Dalia, puede llevarse sus invitaciones y puede participar no solamente por eso, hay más.
3: Mire, le voy a contar un dato. Si de pronto usted no alcanza a venir a la carrera 469421, nuestro equipo olímpica va a estar en los alrededores del parque mañana desde muy temprano entregando las boletas. Así que también aproveche y las puede reclamar allá antes de ingresar. Pero ¿qué es lo bueno de todo, Perilla? Mire, aparte del añito que usted dice de cerveza, esto es para los que vayan y compren allá y con...
4: Claro.
3: Obviamente cerveza Águila. Mire, pueden inscribirse para varias entregas. La primera de esas, por ejemplo, van a participar por dos camisetas autografiadas.

por los jugadores de la Selección Colombia. Después del partido se hará obviamente la entrega o el sorteo final de las camisetas, un año de cerveza Águila gratis, bonos de medio millón de pesos para apuestas en BetPlay y muchos regalos que va a estar anunciando la Federación con los patrocinadores de la Sele. Allá está la gente de Águila, allá está la gente de BetPlay, allá están los amigos de Ara, allá están todas las marcas que han sido o han hecho posible que obviamente este año la Sele venga con toda. Así que aprovechen, y si usted no ha reclamado la boleta en Olímpica, mañana va a encontrar una persona de Olímpica en los ingresos o en los alrededores también para que la reclame. ¿Qué es lo bueno? Que si usted viene a la emisora hoy, por ejemplo, carrera 469421, las va asegurando, porque de pronto puede pasar que mañana ya no tengamos boletas, así que aproveche. Es más, tengo ya ganador del panita, el panita de hoy con las 10 boletas para un oyente que se va a ir al fanzón. El panita de hoy es Camilo Vargas, y el oyente ganador que entró a la aplicación de Olímpica, que ya la descargó, se llama Fabio Nelson Neme. Fabio Nelson Neme vive en Bosa, lo que quiere decir que le queda cerca ir al fanzón del Tunal. Así que Fabio, venga por su panita a la carrera 469421 y sus 10 invitaciones aquí en Olímpica Estéreo. Y mañana vamos a acompañar a la Sele, porque aquí llega la sección deportiva en Olímpica.

0: cantante del gol, bienvenido, buenos días. ¿Qué tal el fin de semana? ¿Cómo terminó todo? ¿Cómo van los partidos? ¿Cómo va el mundial? Se lo cuenta Olímpica Estéreo.
1: Pues señorita Dalia, muy, pero muy buenos días para todos los oyentes de Olímpica Estéreo a esta hora de la mañana. Tenemos 8 de la mañana, 25 minutos a ti en territorio norteamericano, aquí en Miami, y 7 de la mañana, 25 minutos en nuestro país, en Colombia. Resultados que se dieron ayer, sobre todo en el grupo G, porque Nueva Zelanda perdió frente a Egipto 3-1, y convirtió Mohamed Salah, que era la preocupación de muchos, hizo el segundo gol de ese compromiso. Uruguay no pudo con Islas del Cabo Verde. ¿Cómo les parece a ustedes? Lo de Uruguay increíble, y estos resultados que se han dado increíbles, como otros también increíbles, y vamos a hablar más adelante de equipos que no han dado pie con bola y que no sabemos por qué están en este campeonato del mundo, pero cuando son 48 pues llegan buenos, malos y muy malos, como ha pasado aquí. España ganó 4-0 frente a Arabia Saudita, lo liquidó realmente, y Japón le ganó a Túnez con técnico nuevo y ya perdió 0-4 porque el local era Túnez. Eso el día de ayer, es decir, en ese grupo G. Hoy Argentina vuelve a aparecer en la escena. Argentina frente a Austria, Francia se mide a la selección de Irak. Francia, que es el gran favorito para este campeonato del mundo. Después de ver el partido anterior, seguro que sigue siendo favorito. Noruega se enfrenta a Senegal y Jordania se enfrenta a Argelia. Algunos partidos, pero nuestro interés principal está fincado en nuestra amada selección Colombia. Hoy hablará el técnico Lorenzo. Hoy hablará de lo que puede ser el partido de mañana frente a República Democrática de Colombia, del Congo. República Democrática del Congo. Estaba viendo aquí que hay jugadores colombianos y ya comienza a moverse la danza de los millones. Rapidito les cuento. El Liverpool quiere a Jean Diamandé. Diamandé es el número 11 del equipo de Costa de Marfil. Un gran jugador este muchacho. Y se habla de 100 millones de euros. Atención, 100 millones de euros. Es increíble realmente. Y jugadores colombianos que también ya comienzan a moverse. Nelson de Osa, jugador que estuvo en algunas oportunidades en Selección Colombia, esta vez no fue llamado. Va al Vasco da Gama hasta el 2030, lo más seguro. Lo quería River Plate, pero le dijeron no señor. Y está por ahí, imagínese la diferencia, 8 millones de euros. Lo quería el River Plate y no pudo porque dijo que no tenía esa plata para hacerlo. Egipto volvió a ganar, señoras y señores, y esperamos todo lo que pueda pasar con nuestra amada Selección Colombia, y en momento les vamos a contar lo que puede pasar y lo que está sucediendo en este campeonato del mundo, y noticias curiosas y todo lo que tiene que ver con el Mundial 2026 aquí en Olímpica Estéreo.
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0: 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Bueno, negra y Fran, chismes de los chismosos. ¿Qué más hay por ahí?
3: Bueno, señorita Alia, le quiero contar que contra todo pronóstico, ¿se acuerda de Daniela Álvarez? Usted sabe que es Daniela Álvarez, ¿verdad?
0: Sí, claro.
4: Daniela Álvarez, la que fue señorita
3: que
4: Colombia.
3: Una piernita, que
0: una
3: pierna. Tuvieron que amputar. Pues resulta que después de varios años de amores con Daniela Arenas, que es Bucaramanga, entonces no, parece que eso finalizó. Ese romance y ella está de nuevo acercándose a su exnovio.
2: ¿Qué?
3: Que era el exnovio, un español que estaba con ella cuando tuvo el problema con lo de la pierna. O sea que uno pues definitivamente vuelve a sus raíces, porque Daniel está pues en otro cuento viviendo en Miami. Y me llama mucho la atención porque acuérdate que él también fue novio de Carolina Cruz cuando recién salió del reality, duró con Carolina como 2 o 3 años. Carolina pagaba todas las cuentas, después se fue para Miami y se acabó el romance con Carolina Cruz. Entonces ahora parece que la cosa va a ser parecida o igual con Daniela Álvarez.
0: ¿Pero usted qué quiere decir, negra, entonces?
4: Pero no.
2: ¿Que Daniel es un mantenido?
4: No entendí una cosa, negra, porque si ella está con el español, yo incluso los vi, me los encontré en el centro de Bogotá el martes pasado, el español estuvo con ella. Pero lo de Daniel Arenas, ¿cómo así?
3: Él vive en Miami.
2: Claro, y es presentador todavía, ¿no?
3: No.
2: ¿Ya no es presentador?
4: Yo creo que no.
2: Lo sacaron de presentador.
4: Sí, a él lo sacaron de Univisión. Él tiene que tener otros trabajos, me imagino que como actor.
2: Pero allá.
4: En México. Y en México. Sí. Pero lo de esta, pues... Negra, al final de cuentas, el español es el único que la ha querido a ella.
2: Siempre. ¿Y cómo es? ¿Y la ha lidiado en esos momentos difíciles?
4: La lidió en los momentos de la tristeza, de la putación, de toda esa, la parte emocional. Y al final de cuentas, uno lo que necesita es compañía. Claro, que es que te voy a dar un consejo, negra. No te enamores de un hombre más bonito que vos.
2: ¿Ah, no?
4: Daniel es bello. Mira a ver a Daniel y a ella.
3: Pero lo que pasa es que el español estaba de amores con ella mucho antes de que tuviera.
2: ¿Y por qué fue que terminaron esos dos antes?
3: Porque Daniela fue cuando sufrió la amputación de su pierna. El español estuvo al lado de ella todo el tiempo apoyándola.
2: ¿Por qué lo dejó?
3: No, pues ella dejó al español. Porque estaba pues como con todo el boom de lo que le había pasado, que se convirtió como en heroína nacional.
4: Ella le sacó provecho a eso, bien hecho.
3: Y entonces resulta que se le apareció Daniel Arenas y naturalmente Daniel también sacó provecho de ella.
2: Claro,
3: está pasando, ¿no? La aceptó sin pierna, todo el cuento. Pero como ya pues Daniela no ha vuelto como a sonar ni a tronar, entonces Danielito, que sabe muy bien cómo amenizar todo, decidió como que no. Continúa, que va a buscarse otra que tenga pues que esté de moda.
4: Vigente.
3: Exactamente, vigente. Y entonces ahora están otra vez con el español. Mi querido Fran, pues Daniela con el español, a no ser pues que...
4: Que es el que la ha demostrado a ella.
3: Que realmente la ha querido.
2: Ojalá no lo vuelva a dejar, ¿no? Por si aparece otro actor por ahí, ¿no?
4: Bueno, yo les tengo...
2: Otro famoso.
4: ¿Qué tal que usted haga un comentario en redes de alguien y el personaje vaya a su casa en un barrio bastante orillero de Barranquilla a hacerle el reclamo? ¿Ustedes qué piensan en esto?
3: ¿Quién?
4: La Valdiri se le ha presentado
2: ¿A
4: un seguidor que la trató de MP, porque esa palabra es muy fea para decirlo aquí, y hablar de partos y de cosas de esas. Pues el tipo se le escondió porque ella se fue. Ahí tengo el video donde ella llega a decirle que tenga los calzones, los cojones, que todo. Lo van a ver en las redes de Olímpica, porque lo voy a pasar. Sí, claro. Pero, oiga, fue la mamá la que se enfrentó porque el tipo no fue capaz de darle la cara a la Valdiri.
2: No, y es que así son muchos, Francisco.
4: Que no sé qué.
0: Tiran la piedra y...
2: Claro, no, y que están en las redes sociales y que están en las redes sociales y eso dicen hasta que se van a morir. Pero cuando le toca enfrentar la verdad cara a cara, ay, sí salen como gallinitas a esconderse. Así son.
4: Pues le quiero contar una cosa. Ahí la van a ver en las redes de Olímpica a la Valdiri. Pero vea, furiosa y a que le explique por qué.
3: Porque le digo, ¿y quién es el personaje?
2: Pues, y aparte de eso, si tiene pruebas, porque esa es la otra, negra.
4: Que tira de escudo de la mano, pero que nunca se imaginó.
2: Si usted tiene pruebas para decir lo que tiene que decir del personaje o de los personajes, pues dígalo con prueba en mano. Vea, esto es lo que es. Comprueba, no simplemente a través de una cámara o a través de las redes sociales.
0: Les voy a decir una cosa, y realmente hay mucha gente que de pronto destila odio por otros. Ay, sí. Y resulta que lo que ustedes no saben, no se dan cuenta, es que nosotros cada vez que escribimos en una red social somos más públicos que cualquiera. Claro. Porque por si usted no lo sabía, el algoritmo de en las redes sociales es el que hace que a usted fácilmente descubran quién es. Por eso es que hoy en día se sabe quién es la persona que está atrás, le conocen absolutamente todo, le saben dónde vive y todo, porque cada vez que usted va escribiendo, usted lo que no se da cuenta es que usted está soltando información suya personal. Entonces, esos que están dando palo y que dan palo y que dicen, no les haga raro que cualquier personaje le llegue y les toque la puerta a su casa, venga, dígamelo en mi cara.
4: Y no solo eso, se puede
2: ganar. Si tiene calzones, muéstrelo.
4: Así como lo está escribiendo Luz Mateus ahí en las redes sociales, está agarrado peleando aquí en las redes sociales, no sé por qué. Si tiene alguna queja, pues que muestre las...
5: Pero vení, se te va. Pero a ver, se te va a subir el cortisol.
4: No, pero tiene toda la razón, don Fran. Es que uno no puede estar escribiéndole cosas horribles a la gente, porque eso tiene hasta demanda. A mí me empezaron a escribir ahí en red, no, que yo era un vago, que era un mantenido, que no servía para nada,
2: pero bueno,
4: que era una porquería. Sí, hasta que me sacó la piedra, yo le respondí y le dije, mamá, ya déjeme en paz.
2: A las 7 de la mañana con 36, estás olímpica. Hoy es lunes.

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1: y gane cualquier Abelardo.
0: A mí igual me toca seguir trabajando,
1: a mí igual me toca seguir trabajando.
0: Les pido por favor que tomen la sopa con más juicio, que los veo cantando con una debilidad que parece que fueron a desmayar.
2: ¡Eso!
0: A ver, soldado pirata.
3: ¡Firme!
0: Cuénteme, ¿cómo le fue en las elecciones, soldado?
3: Para reportarle a mi teniente que me fue súper bien.
0: Ah, ¿yo por qué, mi soldado? ¿Votó por la derecha?
3: No, señora. Tampoco por la izquierda.
0: ¿Y entonces por qué, mi soldado?
3: Ah, porque me quedé durmiendo hasta mediodía. Me fue súper bien.
0: Ah, María, soldado flojo, de la flojera. Hágame el favor, soldado pirata, y me cubre.
3: ¿Va a atacar, mi teniente?
0: No, señor, voy a orinar aquí en el matorral.
3: Mi teniente.
0: Cuénteme, soldado.
3: Permítame hacerle una pregunta.
0: Adelante con la pregunta, soldado.
3: ¿Qué pasa si un soldado en una moto se cae?
0: A ver, si un soldado va en una moto y se cae, pues se cae al piso, ¿qué más va a pasar, soldado?
3: No, mi teniente.
0: ¿Y entonces por qué?
3: Porque va soldado.
0: ¡Ay, qué bueno! ¡María, qué pendejada! ¡Vere, vere, vere! ¡Todas las mañanas al salir el sol!
1: ¡Todas las mañanas al salir el sol!
0: ¡El venezolano gasta desayuno!
4: ¡Listo!
0: Permiso, pirata.
5: Gato, ya que lo veo tan ocupado, ¿qué ha pasado?
6: Oiga, sí. Señorita Dalia, pues le cuento que habló el ministro de Defensa, Pedro Sánchez, y aseguró que el nuevo gobierno de Abelardo Las Bellas recibirá una fortalecida y con moral en alto. Pues una fuerza fortalecida. Escuchemos a Pedro Sánchez escuchando precisamente quién es el ministro de Defensa sobre este nuevo plan del gobierno que le entrega a Abelardo de las Priella.
7: Oiga, totalmente apegada a la constitución y la ley, que reconoce el mandato del señor presidente de la República actual y lo reconocerá de nuevo a partir del 7 de agosto, como se ha hecho en la historia y como se hará por siempre. También recibe una fuerza pública fortalecida, con la moral en alto, muy dinámica, fortalecida en términos de pie de fuerza, incremento del 8% de los efectivos, también incremento en capacidades, 41.5 billones en inversión ordinaria y extraordinaria, más de 100 aeronaves, más de 180 embarcaciones, más de 130 vehículos blindados, fusiles hechos también en Colombia. La industria militar fortalecida, porque los blindados, por ejemplo, se harán gran parte aquí con Indumil, las embarcaciones con nuestra empresa Cotecmar, las capacidades de antidrones con Corantec, drones con la CIA, pero también con mejor ingreso de nuestro personal militar en cuanto a su unificación. Pasaron de recibir un 30% a un 100% del salario mínimo. Esto impacta también a 101 familias que cambia de alguna manera sus condiciones sociales y económicas.
5: Preguntar, óyeme, Fran, le hago una, ahora que estoy escuchando al ministro de Defensa, con el cambio de gobierno, ¿cambiaría toda esta cúpula, incluso el ministro?
8: Exactamente, señorita Dalia, acuérdese que cada torero carga su cuadrilla.
4: Ah, pero me imagino que eso después de...
8: déjeme terminar y después imagina. Déjeme terminar que me va a subir el...
4: Excuse, don Fran, por atravesarme así. Excuse, perdóneme la vida, Fran, perdóneme la vida.
8: Ay, es que las malas costumbres del boyaco que se pegan.
4: Sí, eso se aprende, se hereda. Pero bueno.
8: Entonces, señorita Dalia, tanto que dicen que el Ministerio de Defensa puede estar en manos de la Cabal, de María Fernanda Cabal, y dicen también unos analistas políticos que ha sido ofrecido a Federico Gutiérrez, el alcalde de Medellín. Pero hablando con los cercanos a Federico, Federico no tiene planes de renunciar a su alcaldía de Medellín porque además le está yendo de lujo. Bueno, entonces, como cada uno carga su cuadrilla, acuérdese que de las últimas declaraciones del entonces candidato Abelardo de las Priella, hoy presidente electo de Colombia, fue que dijo: hay que sostener el orden público y militar, que Petro eche, yo los reintegro.
5: Vea, pues.
8: Es decir, señorita Dalia, y si llegan con los cambios, como llegó Petro y descabezó a uno, este también llegará y descabezará. Y no descarte que de esos que ya les habían cortado la cabeza,
5: los
8: vuelvan y los reintegren.
5: Bueno, aquí escribe la gente, Fran, alista el pocillo. La gente ya conoce a Fran Solano. Es que Fran, alista el pocillo para Perilla, que no lo deja hablar. ¿Dio? Tiene el cortisol alto.
4: Y se supone que el que tiene el cortisol alto es Perilla, ¿no, Fran? Pero
8: no, es Perilla. Perilla.
5: Mauricio Castro escribe, dice, saludos desde Valencia, España. Vamos, tío.
8: Oye, tío. Valencia, les voy a contar una cosa. Si yo fuera a vivirme a España y no pudiera vivir en Madrid, no, yo creo que ni en Madrid, yo me iría a vivir
5: Valencia, es bonito Valencia.
8: Una ciudad tan no bella, además con mar, señorita Alia. Se come como nadie. Las valencianas que son, que pesan como de a kilo.
5: Oye, Mauricio, no. Mándanos una foto ahí para ver qué está en Valencia, España.
0: Vamos para ver qué está en Valencia, España, y no qué está en Valencia, Cundinamarca.
4: Por favor. Y de Valencia a España nos pasamos a los tenderos de Bogotá.
5: A los tenderos en Bogotá, porque este es un mensaje para los tenderos de Bogotá.
0: Me la acabo de inventar porque no existe Valencia.
5: Saludamos a toda la gente y los tenderos están felices, me dicen señorita
8: Valencia,
5: Dalia.
8: César.
5: ¿Qué pasó?
8: Es que no hay Valencia en Cundinamarca. No. Está desinformando la otra.
5: No, pero igual pidámosle la foto al señor de Valencia. Claro. España.
8: ¿Hay Valencia de Jesús? En el César.
5: Ah, sí, Valencia de Jesús. Bueno, si está en Valencia, España, mándenos la fotico ahí para ver, póngala ahí en el Face Olímpica Estéreo. Si usted es un tendero feliz y me está escuchando en este momento, pilas, señores tenderos, este mensaje es para usted, que está ahí en su tienda, en su negocio, que madruga, buenos días, repórtese. Dígame cómo se llama la tienda suya, aquí lo saludamos con mucho gusto. La tienda, yo me acuerdo la tienda de la señora Romelia.
4: De doña Romelia.
5: De doña Romelia. Una tienda de un nombre de un señor de
4: don
5: tienda.
4: Pacho, no hay como Pacho Dios, también.
8: Se llamaba la tienda de Juan Manuel Rodríguez.
4: Don ¿sí? Chucho.
8: Tienda no hay como Dios.
0: Sí, se llamaba así. Yo tenía una tienda del señor Murillo. Se llamaba el señor Murillo y nos apuntaba y cuando de pronto ya yo iba por la libra arroz me decía, ya no le mando más a un mamá, yo dígale que me pague, que me está debiendo.
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5: 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Bueno, cantante del gol, ¿hoy qué tenemos? Hoy juega, ¿quién es? ¿Y cuáles son los partidos, los enfrentamientos hoy en el Mundial? Y todo se prepara también para mañana, porque obviamente Colombia se prepara con República del Congo.
2: Así es, señorita Dalia. Pero primero permítame entregarle una información que tiene que ver con el técnico de la selección ecuatoriana. Resulta que, como ustedes saben, Ecuador pues no pudo ganarle a Curazao. Y eso tiene indignados a los ecuatorianos. A pesar de haber tenido 11 opciones de gol, porque fueron 11 opciones de gol los que tuvo la selección ecuatoriana, y que Rum, el arquero del equipo de Curazao, a quien le empujaron 7 en el partido anterior, la salvó todas. Un puntaje nunca visto en un campeonato del mundo se lo dieron a Rum. 9.5, casi perfecta la actuación de Rum con el equipo de Curazao. Y ahora resulta que la culpa es del técnico. Entonces, en la tribuna comenzaron a vapulear, a decirle groserías al técnico, y delante de los que estaban diciendo eso estaba la familia del técnico Becasese. Se voltearon, hubo una trifulca increíble en las tribunas, como para mi negrita Candela, y pasó lo que tenía que pasar. Hubo diferencias, hubo incluso hasta conato de golpes y demás, y al final ha salido Becasese a decir, tranquilos, el responsable de todo esto soy yo. Los jugadores no tienen absolutamente nada que ver. Ellos hicieron lo que yo les dije que hicieran. Si la pelota no entró, es diferente. Ya nosotros hemos vivido algo parecido con Reinaldo Rueda antes de ir al Mundial de Qatar, donde nos quedamos por fuera del Mundial solamente por un gol. Solamente por un gol. Eso quiere decir, a las claras, que en el fútbol no está nada escrito. Gran problema hay en Ecuador. Están pidiendo la cabeza de Becasese cuando, no sé, tienen muy mala memoria algunos ecuatorianos, no digo que todos, algunos, porque Becasese los llevó a la cima y estuvieron incluso en puntos después de Argentina, siendo los más importantes de la eliminatoria. Una eliminatoria de lujo hicieron los ecuatorianos. Pero ahora dicen ellos mismos, dicen, ¿de qué valió eso si en el Mundial estamos haciendo el ridículo? Eso es lo que ha pasado. Quieren sacarlo como sea a Becasese. Y ya sacaron un técnico. Ya el técnico de Túnez recuerda que se fue. Y ayer Japón les metió 4-0. Es increíble lo que pasa en este campeonato del mundo. Más adelante, señorita Dalia, le tengo la posible formación de la selección Colombia. Eso sí, les quiero anticipar, no hay variantes porque el técnico Lorenzo ha dicho, equipo que gana no se cambia. Así que más adelante vamos a hablar de la formación del equipo colombiano.
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5: 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Aquí estamos con los amigos de Pulso.com. Saludamos a nuestro compañerito Julián Bermúdez. Hola, Julián, buenos días.
10: Señorita Dalia, compañeros, muy buenos días. Un domingo bastante productivo acá en Pulso y ya desde hoy, desde muy temprano, estamos muy conectados con todos los pormenores luego de estas elecciones de ayer, que la verdad han dejado bastantes cosas por contar.
5: Vamos a ver qué noticias de las que justamente no hemos manifestado en el transcurso de la mañana están aquí con Julián Bermúdez. ¿Se puede reclamar un día completo de descanso si voto en primera y segunda vuelta?
4: Ay, sí, se puede.
11: Qué noticia.
5: Qué bueno. Escuchen, muchachos.
4: Ay, qué chévere, señorita Dalia.
5: Pedí permiso.
4: Lo necesito para el fin de semana, señorita Dalia.
12: Menos mal lo dijo ella.
8: Eso.
4: Explíquelo bien.
5: Esa noticia.
4: Eso, a ver, ¿cómo es la vuelta, compañero? Me encanta esa noticia.
11: La jefe va a tomar la noticia en 3, 2.
5: Explíquela, Julián.
4: A ver, ¿cómo es la vuelta?
10: Que se vayan ustedes cuadrando de una vez, porque cualquier cosa que ustedes necesiten, todo lo respalda la ley 403 de 1997, que indica todo lo que tiene que estar relacionado con los beneficios que tenemos los colombianos luego de votar. Lo que dice allí el artículo 3 es que establece que todo ciudadano que haya sufragado tiene derecho a una media jornada de descanso compensatorio remunerado por el tiempo utilizado para ejercer su función como elector. Ahora, ¿se puede o no juntar? Pues eso depende de cada empresa, o en este caso de la señorita Dalia, que les permita a ustedes unir en caso tal de que no hayan pedido la jornada de la primera vuelta del 31 de mayo. Eso sí, tienen hasta el 30 de junio para solicitarlo, porque lo que dice la ley es que solamente se puede pedir 30 días después de que sucedan esas elecciones. Por ende, pues solamente tenemos semana y media, lo que resta de esta semana y 2 días de la siguiente semana para poder juntar los 2 días. Así que depende de la empresa, depende de su jefe, pero si lo quiere hacer, pues la ley lo respalda.
5: A las 7:52 minutos, la participación electoral creció 15.7% frente al 2022 y es la máxima votación de la historia. Cuéntemelo todo, mi querido Julián.
10: Sí, señora, es una votación histórica para Colombia porque, pues, a pesar de lo cerrada y de todo lo que pasó, hay que decir que fueron 26.2 millones de personas, 26.253.056 personas las que salieron a votar. Esto es el 63.37% de las personas que estaban habilitadas. Esto es algo que no se veía desde hace bastantes años, porque hace 4 años, por ejemplo, que se marcó un nuevo récord, fueron 22 millones de personas las que salieron a votar. Para esta segunda vuelta fueron 4 millones de personas más. La mayor participación electoral no se veía desde el 1998, cuando salieron en su momento 12.32 millones de personas, que para esa época habían 19 millones de personas habilitadas, es decir, 62% del total. Así que nuevamente tenemos una histórica participación en estas elecciones y también, hay que decirlo, dos representantes de dos orillas políticas que también tuvieron históricas votaciones, 12.914.000 para Abelardo de la Espilla y 12.669.000 para Iván Cepeda.
5: Pues a los amigos de Pulso, muchas gracias, a Julián Bermúdez, a todo el equipo de Pulso.com. pilas porque tengo ganadores de Mundo Aventura entre la gente que ha estado justamente registrando hoy los chismes, las noticias, lo que quiera, aquí en Temprano es Más Bacano. Oye, me descubrieron el escorpión más grande de la Tierra.
11: Ay, ¿sí? Por ahí lo vi, enorme.
5: Vivió hace 415 millones de años. Fósiles conservados durante más de... ¿Cómo así que usted lo vio?
11: Y yo lo vi en internet, jefe.
5: ¡Ah! Me asustó.
11: ¿Qué dijo? Que lo vi en mi casa, ¿no?
5: Fósiles conservados durante...
11: ¿Ya está muerto?
5: Durante más de medio siglo y medio, las colecciones del Museo de Historia Natural de Londres permitieron resolver una incógnita, y es que justamente encontraron el escorpión más grande de la Tierra. Según se informó, un estudio publicado justamente investigadores de la Universidad de Manchester y del Museo de Historia Natural, los restos fósiles fueron descritos por primera vez en el año 1871 y fue el escorpión más grande conocido hasta la fecha. ¿Cómo la ve?
11: Ah, ¿sí ves que los escorpiones son peligrosos, pero...
4: ¿Ah, sí? ¿Por qué lo dice, Nata?
11: No, porque imagínese, lo llega una picar esa vaina, eso mejor dicho, ponle cuidado que así estaba yo hablando con mi marido. Y le dije yo, oiga, papito, ¿usted sí vio ese escorpión tan grandote que salió de mi hijo? Y yo lo vi, eso estaba terrible, eso pica para allá y para acá. Y le dije, sí, pero ya que estamos hablando de escorpiones y usted es el escorpión del amor, dígame algo bonito.
4: Claro, a ver, dígame algo bonito.
11: Dijo, mi amor, ¿usted sabe qué es lo más bonito de usted?
4: ¿Qué es lo más bonito?
11: Me dijo, ¿qué? ¿Qué es lo más bonito mío? Uh-huh. Pues no sé, por eso le estoy preguntando. Ay,
4: ¿usted que le ayuda a picotear alguna cosa así? 7 de la mañana con 56, esta es Olímpica.

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0: Ajá. Mi recomendación es que le entregue la tarjeta de crédito al atracador.
1: ¿Ah, sí? ¿Por qué?
0: Sí, porque es muy probable que el atracador gaste menos que su mujer.
1: Entonces sí. Me suena eso, señor Anillo.
0: Bueno,
1: sí, mayor sigilo.
0: Tienen que tener mucho cuidado porque es que esto, la inseguridad, y en estas capitales, en estas ciudades, está la inseguridad muy tremenda, entonces tienen que tener cuidado. Miren nomás a Andrea Echeverry y Margarita Rosa de Francisco.
1: ¿Qué les pasó?
0: Le robaron las nalgas.
1: ¡Ay, no!
0: Y es que la gente ya no respeta a la autoridad. En estos días detuvimos a dos borrachos que iban manejando en un carro.
1: Sí.
0: Los hicimos a brillar el vehículo y le dije, por favor, identifíquense.
1: Ajá.
0: Y no se quisieron identificar.
1: ¿Y qué pasó?
0: No, y les dije, ¿y ustedes por qué no se identifican? Dijeron, no, es que somos alcohólicos anónimos.
1: Ah, oiga, claro, por favor. Imposible. ¿Algo más, señor Anillo, señor
0: Pimilo? Sí, Perillita, recordarles que seguimos acá con estos dos pelotones para ver si ustedes los llegan a necesitar. ¿Ah? Pero les digo una cosa, me voy ya mismo porque tengo una cita.
1: ¿En dónde, señor?
0: Con una cita con una agente que está trabajando con la DEA.
1: ¿Con la DEA?
0: Con la de abajo.
1: Pero... ¡Ah! Mayor sigilo, muchas firme. Gracias. Siga, firme, siga sin firme, ¿yo? 8:23 en la mañana, tenemos ganadores, señorita Dalia, y se trata precisamente de los oyentes de nuestros reporteros. Reporteros Olímpica, que envían sus notas de voz al 320-650-1059. Está con nosotros José Alejandro Camargo. José, ¿qué estás haciendo? Buenos días, José.
2: Escuchando Olímpica Estéreo, escuchando Olímpica Estéreo, Olímpica Estéreo se metió.
1: Eso, óyeme, José, usted es un reportero de los buenos. ¿Qué fue lo que usted informó esta mañana?
2: Movilidad por la avenida Ciudad de Cali y la Guayacanes al norte, todas las vías con normalidad y mucha tranquilidad.
1: Oiga, qué bueno, me alegra mucho. Bueno, José, ¿por dónde anda a esta hora, en este momento?
2: En este momento me dirijo por la avenida Guayacanes al norte,
1: ¿sí?,
2: a la altura de la Universidad Agustiniana, cruzando por el Cintán, y las vías están 5-5.
1: O sea, ¿se puede andar por esa zona?
2: Andar con tranquilidad.
1: Con tranquilidad. Pues José, muchas gracias. Usted se lleva sus regalos, bono de tanqueo y sus pasaportes de Mundo Aventura. Y de ñapa le va a encimar nuestras invitaciones para el Fan Zone. ¿Cuál le queda fácil? ¿El Tunal o Fontanar del Río?
2: El Tunal.
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4: 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Hay jugadores también, que la semana pasada estuvo Rodallega en el Tunal.
1: Sí, señora. Sí,
4: señores, allá compartimos con él un rato y el hombre ya estábamos.
3: Usted no le ofreció trabajo aquí porque de pronto, si Javier ya no vuelve para Estados Unidos.
1: ¿Será que se queda? No creo.
3: El mira, profe regresa. Yo veo a Javier como muy gringo. Ay, si él es tan americano, no sé, su estirpe, su porte, la jeta que tiene, los relajes que carga, pues, man, es muy gringo.
4: Eso va a pasar para mañana, la gente que vaya y los que van al fanzón, el

0: próximo sábado también, me imagino la locura, la gente. 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A las 7 de la mañana, 26 minutos en Olímpica Perilla y en esta sección deportiva que tenemos aquí en Temprano es Más Bacano, con nuestro compañero, el cantante del gol, llega a la tribuna olímpica.
1: Me siento dura.

0: Javier Fernández, el cantante del gol.
1: Aquí está el cantante del gol, que en Olímpica Estéreo viene a...
2: Una preguntica, don cantante del gol, ¿dónde tenía la espuma de Olímpica Estéreo si es tan gentil?
3: Debajo de una almohada.
4: Lo vimos más nalgón.
2: Por favor, sí, ¿qué pasó con esa espuma? ¿Dónde andaba de almohada?
5: Uno viene por acá, utilitas para mejorar.
2: Sí, pues sí, claro. lo veo muy gringo, le cuento, vea el pelo y todo. Vamos. Como se le para allá arriba y todo.
6: Oye, bueno, cantante, cuéntamelo
5: tenemos
6: todo.
5: Tenemos muchísimas noticias, pero tienen que ver sobre todo con la selección de Senegal. Ustedes recuerdan que Senegal perdió frente a Francia 3-1 con un equipo de estrellas. También tiene Senegal, Sadio Mané, Kalidou, Koulibaly, Weye, Mendy, jugadores que son de primerísimo nivel en Europa. Pero Senegal no le pudo ganar a Francia, le tocó bailar con la más fea, pero en este caso la más bonita del fútbol, que se llama Francia, y perdió 3-1. Hoy tendrá que reivindicarse, pero juega frente a una selección bastante complicada con uno de los goleadores más importantes en la historia del mundo. Se llama Erling Haaland. Haaland, el noruego, que actúa para el Manchester City en el fútbol inglés, es uno de los jugadores más importantes de este campeonato del mundo. Y ya le ganaron a Irak 4-1 y Haaland ya hizo un doblete. Muchos jugadores con doblete en esta temporada. Ese partido en Noruega-Senegal va a ser el partido más importante de hoy por la clasificación. Porque miramos un poquito a Argentina y sí, Argentina se va a enfrentar a Austria. El partido será a las 12 del día para que lo observen. Pero a Argentina le tocó un grupo relativamente fácil. Fácil no hay en el Mundial nada, pero Argentina lo hace fácil. Y por eso Argentina está prácticamente clasificado. Ustedes saben, con triplete de Messi, ya ganó su primer partido y Messi es la gran figura y todo lo que ustedes quieran. Muy bien, eso para el día de hoy. Pero hay una polémica grande que quiero que ustedes también analicen y que todos nuestros oyentes también lo hagan. ¿Les gusta? Y es una pregunta que estamos haciendo en las redes sociales de Olímpica Estéreo y en las redes sociales del cantante del gol también. ¿Les gusta o no les gusta el cool break? ¿Qué es el cool break? No confundir con cool otra cosa. Cool break.
2: Yo sí le iba a decir, sino que me tenían acá cerrado.
5: No. Por eso es que yo...
2: ¿Los creadores del Hopo Break?
4: No sé, por vos.
5: Por eso es que hago la claridad, Utilita. Por eso hago la claridad, porque para que no se vayan a confundir. De pronto se confunden. Es ese espacio que están dando en cada tiempo a los 22, a los 23 minutos. Un espacio de 3 minutos que dan para que los jugadores tomen agua.
3: Ah, se hidraten.
5: Para que se hidraten.
3: Ay, que así como hacemos aquí en Olímpica.
6: Claro que
5: es correcto. Nosotros lo hacemos a las 8 de la mañana.
3: Eso, sí. Qué bueno.
2: Se para una orinar y la jefe empieza a gritar,
6: pero,
2: más
6: pero
2: bueno.
6: ¿Eso es malo o qué? ¿Qué es lo que pasa?
2: Orinar es bueno, jefe.
7: Publicidad.
2: Orinar es bueno.
6: ¿Qué es lo
5: sí,
6: que
5: claro,
6: pasa?
5: Claro, hace parte de la salud.
2: Claro, lógicamente, sí.
5: La salud. Fran, estos días estaba diciendo esto, lo que yo voy a decir hoy, y hoy lo tenemos que reiterar, porque está de acuerdo con Fran y con todos nosotros, Marcelo Bielsa. Marcelo Bielsa, que es el técnico de la selección uruguaya, un argentino que muchos tildan de prepotente y demás. Marcelo es una persona muy particular. Marcelo, cuando va a la rueda de prensa, por ejemplo, ni mira la cara al periodista que le está preguntando. Él mira hacia abajo y responde lo que quiera. Pero Marcelo Bielsa, en esto yo creo que tiene toda la razón, como la tiene Fran y la tenemos todos los que pensamos lo mismo. Y es que es una perdedera de tiempo y que además los árbitros al final no están reponiendo realmente lo que tienen que reponer. Eso es lo que está pasando en este campeonato del mundo. Es la gran, ¿cómo les diría yo? Es como la gran noticia de este campeonato del mundo. Todo el mundo inconforme con ese cool break que están haciendo. Parece ya un partido de baloncesto. En el básquet tú pides una detención de tiempo computable, es decir, un time que se pide, y tú llamas a los jugadores y les indica, les das instrucciones. Está sirviendo más que para tomar agua para eso, y además para mermarle el ritmo al equipo que en ese momento está haciendo un buen juego. Y ha pasado en varios partidos, casi en todos. Pues bien, eso ha sido llevado a FIFA, así como las denuncias de varios equipos. Por ejemplo, el primer partido que jugó la selección de, y esto es noticia también, la selección de Argentina, que dicen que Lionel Messi, en un pisotón que le metió a uno de los jugadores rivales, tenía que haberse ido expulsado. Y bueno, muchas otras cosas como pasan en todos los campeonatos del mundo. Eso, frente a Egipto, ojo, Egipto frente a Nueva Zelanda. Hoy es la figura, el señor Mohamed Salah. Mohamed Salah que tuvo un gol, el segundo del equipo de Egipto, que partido que se jugó en Vancouver, y que remontó el equipo egipcio. La noticia es esa, que remontó el equipo de Egipto. Y hoy tendremos una jornada bastante interesante. 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
6: A las 8 de la mañana, 34 minutos en Olímpica, aquí escuchamos el mensaje.

0: Bueno, negrita, chisme.
1: Bueno, mis amores, como estamos en modo, cada presidente de la República, pues ya comenzaron a conocerse los nombres de sus colaboradores. Hasta el momento está confirmado Mauricio Gómez Amín. Él, pues, es un funcionario bastante conocido, era del, o es del Partido Liberal, y obviamente estuvo muy con Abelardo Espriella en su campaña.
2: Va a ser ministro de gobierno.
1: Exacto. Para el Ministerio de Hacienda ha decidido el nuevo presidente nombrar a una mujer. Tiene 5 candidatas, pero no ha dicho todavía cuáles son los nombres de esas 5 candidatas. Creo que el Ministerio de Hacienda es uno de los más duros para manejar. De otro lado, sigue sonando María Fernanda Cabal para el Ministerio de Defensa. Ella, por lo menos, uno sabe que habla duro, que contesta, que es aguda. Ya en la práctica sabrá Dios cómo va a funcionar. En la parte jurídica tendrá a Iván Cancino y a Germán Calderón España. Los dos son actualmente asesores de su campaña presidencial. También está Camilo Rojas y Carlos Alonso Lucio. Oiga, resucitó Carlos Alonso Lucio, ¿no? Sí, oiga, hacía rato que no aparecía un Carlos Alonso Lucio.
2: Déjeme decirle que hasta ahora están... Amín, pues Mauricio Gómez Amín, que es liberal,
1: sí,
2: tiene puesto asegurado, y hay otro que no ha sonado, pero que es muy cercano a Abelardo del Espriella y que le hizo la campaña en Santander, que él es alcalde de Bucaramanga y pastor cristiano.
3: Jaime Andrés Beltrán se llama. Beltrán,
2: que fue destituido por el Consejo de Estado en 2020 por doble militancia.
4: Estudió con Perilla.
2: Estudió con Perilla.
3: Lo conozco.
2: Perilla, aquí estuvo.
3: Es más, hasta le dijo, cara de ministro tiene, oye, Jaime Andrés, cara de ministro.
2: Cara de ministro tiene, pues le quiero contar una cosa, que su amigo se viene a vivir a Bogotá.
3: Qué bueno.
2: Ya me llamaron. Que se alquilaba el apartamento.
1: ¿Sí? Además, hablar de la Espriella al referirse a Jaime Andrés Beltrán, que es pastor cristiano y exalcalde de Bucaramanga,
3: ¿sí?,
1: aclaró que estaba muy agradecido por él. Entonces, ¿lo va a nombrar por agradecimiento o porque el tipo?
3: Por las dos, negrita, lo va por las dos, porque trabajó duro por Santander, por la ciudad de Bucaramanga, y también porque fue un coequipero muy bien durante la campaña de Abelardo.
4: Pero le voy a decir una cosa, Fran, hizo un buen trabajo ese alcalde, porque Santander, ¿recuerdan ustedes bien? Santander se puso de frente la camiseta firme. Sí, tan firme la puso de frente Santander que cuando iba el otro candidato a hacer campaña no lo dejaban entrar. O sea, ya se fue muy fuerte el tema con Abelardo. Claro, negra, a eso no lo dejaron entrar en Santander, en Charalá, en Mogote, en varias poblaciones de Santander. Así que ahí está el trabajo que hizo el señor exalcalde, y si lo van a meter dentro de este escenario, como usted lo menciona, pues creo que se lo ganó, ¿no?
1: Ahora tiene entre los más opcionados, el único que está confirmado es Mauricio Gómez Amín. Que pues, y Jaime Andrés, según dice Fran, porque aquí aparece pues que él está muy mencionado, y sabe quién sí va a estar.
3: ¿Quién?
1: Carlos, no recuerdo el apellido, que fue el creador de toda la campaña publicitaria. Él fue el que se inventó lo de el tigre. Todo lo que vimos lo hizo este señor.
4: Ahí lo subió a la tarima anoche, incluso le dio el agradecimiento público.
1: Pero Abelardo fue muy juicioso, porque Abelardo no le refutaba absolutamente nada a lo que decía su asesor publicitario. Y mira el exitazo de haber creado lo del tigre.
2: ¿Ustedes conocen a Natalia Ariza?
3: Claro,
2: me suena. No, Natalia Ariza, una santandereana, dos hermanas que tienen restaurantes en Bucaramanga, que fueron las que pagaron la primera valla para Abelardo del Espriella, que fueron las que pagaron y ayudaron a recoger los 5, pues todos los millones de firmas que el candidato presentó a las autoridades, aunque muchas se las habían devuelto para la primera campaña. Pues te quiero contar una cosa, que estas hermanas Ariza son de la primera línea, por decirlo de alguna manera. Sí. Julie Ariza y su hermano de la primera línea, porque fueron las que ayudaron a que entrara a Santander Abelardo del Espriella.
3: Ya, pues.
2: Entonces, ese esa alianza ya después con el exalcalde, no sé qué. Te puedo decir, negra, que me lo están contando así desde adentro, que desde el primer día está diciendo, con este tipo hay que trabajar. No sabemos si de ministro, pero con este tipo hay que trabajar y con ese tipo hay
3: muy
2: que
3: bien.
2: Trabajar. El primer círculo, por llamarle de alguna manera, y no primera línea, sino el primer círculo de Abelardo, ahí cuentas con Jaime Andrés Beltrán.
3: Ojalá con gente de verdad que quiera trabajar por el país.
5: Claro.
3: Y que hagan cosas positivas y buenas por el país, eso es lo que necesitamos.
4: A las 8 de la mañana, 39, el humor lo tiene Nancy Patricia a propósito de los santanderianos desde San Vicente de Chucurí.
5: Desde San Vicente de
3: Chucurí. Mita, vamos en 20, acelere, acelere, mamita.
5: La parte seria, mano, nosotros de Santander, mano, de madre. Nos dicen que somos bravos, Perilla, pero a mí no me parece.
3: No, pero usted no es brava, mamita. Usted deja hablar, usted es cariñosa, usted es amorosa.
5: Sí, yo soy un ser de luz siempre que cumplo años y todo eso. Pero oiga, Nancy, ahora que va a cumplir años, ¿usted qué es lo que más la emociona? Me emociono como las culebras.
3: ¿Cómo?
5: Me dijeron, ¿por qué? Pone brava. Dije, no, cambio de piel casi.

0: Jesse Uribe y Anderson. No es mi culpa. Oiga, ¿vieron a Jesse Uribe preparando un biberón en pleno vuelo? Ay, tan juicioso el muchacho.
1: Y la niña tiene harto pelo.
0: ¿Cierto? Como Paola y negrito sabache, ¿no? Qué bonito. 8:43, bueno, aquí, ronda de corticos, ¿le parece?
1: ¡Hágale!
0: ¡Ronda de corticos! ¡Arranque, Otilita, en el humor!
1: Tengo miedo al fracaso. Por eso vamos con humor. Lo quiere, pero ya si de pronto me va bien.
0: Vea, hoy es el Día Internacional de los jugadores de Argentina.
2: Sí, también Día Internacional de las mujeres que no usan ropa interior.
0: De la mujer, ¿usted usa ropa interior, Otilia?
1: Yo a veces.
0: ¿A veces?
1: Sí, yo a veces. ¿Yo para qué te voy a decir que yo no uso? Pero ya hablando de ropa interior, piratica, llegué, el marido mío llega y me dice, ¡Otilia!
0: ¡Otilia!
1: Y coge los calzoncillos de él y me los extiende así en toda la jeta.
0: Sí.
1: Me dice, mamita, vea, debería usar más jabón en estos calzoncillos. Le dije, no, usted debería usar más papel higiénico.
0: ¡Qué belleza!
2: ¡Ay, oiga, ya entregaron boletines a los niños, ya salieron
1: ya, a vacaciones. Ya lo que fue.
2: Ahí me llamaron de la escuela del chino y me pidieron que por favor fuera. No lo podía creer.
0: ¿Cómo va a ser?
2: Ahí en ese que me entregaron boletines y sacó sobresaliente en matemáticas.
1: ¡Ay!
2: ¿Siente? Yo al ver eso, inmediatamente le conté a un amigo y le dije, hermano, mi hijo sacó sobresaliente en matemáticas, le voy a mandar a hacer unas pruebas. Dijo, ¿de matemáticas? Le dije, no, de paternidad.
0: A las 8 de la mañana con 44. Bueno, Francito, tenemos invitaciones y recomendaciones importantes.
3: Yo la primera, la que le voy a hacer antes de todas, es a la gente pedirle que no saque la basura a destiempo.
0: Por
3: favor. Ustedes vieran el basurero en que convirtieron ayer a Bogotá. Pero es que, por Dios, ustedes tienen que saber qué día pasa la basura y qué día no pasa la basura. Es lo mínimo que usted puede hacer. La administración distrital, a través de la Secretaría de Cultura, Recreación y Deporte, pues hace esa pedagogía, pero la gente no le para bolas. Y hay una cosa, si uno va a fortalecer sus estrategias de cultura ciudadana, tiene que saber que la basura no se bota, que la basura se recoge, que la basura se saca a tiempo, señorita Dalia, que se saca clasificada, bolsa negra y bolsa blanca. No tenemos ni las 5 bolsas que tienen los alemanes. Bolsa negra y bolsa blanca. Bolsa blanca lo que está limpio y que se puede recuperar, y bolsa negra lo que está sucio y no se puede recuperar. Exacto. Así de fácil.
4: Pero Fran, ¿sabe qué pasa? Y creo que es importante esta campaña justamente que está haciendo la Secretaría de Cultura con la Alcaldía de Bogotá, que tiene un nombre especial y se llama la basura a tiempo.
3: Claro, es sacarla cuando el carro va a pasar.
4: Mire,
3: no es sacarla ni desde la noche anterior, ni desde el día anterior, ni 8 horas, ni nada, porque eso termina un reguero de basura.
4: Mire, ¿sabe qué es lo más importante? Invitamos de verdad para que usted saque la basura en los horarios y frecuencias de recolección que puedan consultarse. Es más, si usted no sabe cuándo pasa el carro a la basura por su cuadra, que no creo, porque todos sabemos el día que pasa la basura, pero si de pronto le llega a pasar, pues entre, escriba en el chat, se llama el chatico.
0: El chatico.
4: El WhatsApp 316 023-1524, 316-023-1524, y pregunte, o en la página www.labasuraatiempo.com. Diariamente, según la UAS, Bogotá genera más de 6.000 toneladas de residuos, una cantidad equivalente más o menos a llenar 3.5 torres Colpatria.
0: Imagínense.
4: En una ciudad de millones de habitantes, pequeñas decisiones cotidianas hacen una gran diferencia. Por eso la estrategia La Basura a Tiempo, que está siendo liderada por la Secretaría de Cultura, Recreación y Deporte, pues que está buscando fortalecer el comportamiento que ya viene creciendo en distintos barrios de la ciudad. Así que si usted quiere ser o tener una ciudad limpia y bonita, pues sea un buen ciudadano y recoja la basura a tiempo.
0: 8:47, ¿algo más, profe?
5: Sí, iba a decir que los japoneses, la semana pasada estábamos hablando sobre el tema, incluso muy jocosamente el boyaco dijo, invitemos a dos japoneses a todas las reuniones. En el fútbol y en los estadios de Japón, una vez terminen los partidos, los mismos asistentes a los estadios son los
4: recogen
5: que limpian
4: todo.
5: El mismo.
4: Sí.
5: Recogen absolutamente todo. Uh-huh. Y en este mundial hay una campaña especial para que suceda esto en los estadios, para que la gente no ensucie los estadios, porque es que estos estadios son multifacéticos, multifuncionales, sirven para que jueguen fútbol americano, para que jueguen soccer, para que jueguen de todo, hay de todo. Entonces están en una campaña bastante fuerte y a mí me gustaría que nosotros también la pudiéramos hacer en Colombia, de decir, hombre, deje su casa limpia, permanece el andén de su casa, que permanezca su edificio, que permanezca su unidad residencial limpia. Eso depende de cada uno de nosotros. Aprendamos algunas cosas de estos japoneses que harto nos han enseñado. Por favor, la limpieza hace parte fundamental de la cultura de este país. Y ahora que ustedes estaban hablando de los ministerios, es muy posible que Ernesto Lucena, quien fue el primer ministro de deportes, sea el próximo ministro del deporte de el actual presidente electo, el doctor de las Priella. Ojo con eso, que puede estar por ahí con Ernesto Lucena. Sé por qué se lo digo.
4: Bueno, o de pronto el cantante del gol se lo llevan para allá y lo vi echándole.
5: Es que por eso se los digo, porque ya ofrecieron y dije, Ernesto es el hombre para eso.
2: Ernesto es el dueño de todo esto, claro, por supuesto.
1: Ay, Ernesto es el dueño de todo esto. ¡Ay, no, te mando Ernesto!
2: ¿Quién es Ernesto?
1: ¡Oye,
2: Perillita, que saludos te mandó Ernesto! ¿Quién es Ernesto?
6: ¡El dueño de todo esto!

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0: 8:56. 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

0: Pues llegamos aquí saludándolos. Nosotros somos la gente más aspiracional que tiene esta cabina.
1: Ay, sí.
0: Íbamos rumbo al mundial, pero obviamente, o sea, haz de cuenta que yo estaba en Estados Unidos, me vine a votar y me regreso otra vez, güey, porque mañana voy para el partido de Colombia versus el Congo, güey.
1: No, pero es que, de verdad, ¿tú estás apoyando a Colombia?
0: Ay, pues no. Sí, porque de todas formas tú sabes que en el fondo del corazón uno se siente súper colombiano. No. Ahora yo soy colombiana, súper aspiracional, tengo tres camisas para el styling, ahora como ya salieron de lentejuela y todo. Oye, tengo una cosa, esas camisas son ombligueras, no hay que ver.
1: Ay, y no has visto cómo se... No, es que acá hay o sea, de verdad, gas. O sea, son unos penes.
0: Son
1: unos penes.
0: ¿Por qué, güey?
1: Pues se ponen... ¿No has visto los que trabajan en las empresas?
0: ¿Cómo así?
1: Se ponen camiseta de la Selección Colombia encima con corbata y vestido.
0: ¡Ay, ay, no!
1: Son unas boletas.
0: ¿Sabes a mí que me da súper risa ahora? Que los colombianos se tienen que estar 9, 10 de la noche esperando el partido. Güey, verlo por aplicación. O sea, ¿qué haces en los canales nacionales viendo los partidos? Gato Gómez, gas. O sea, gas. O sea, verlo por Disney Plus. Es lo mejor, ¿no? Porque los ves en super HD y todo, pero ay, el colombianito siempre está esperando la previa 2 horas antes ahí, que la una juegue. Ay, no, qué bueno.
1: Y se endeudan porque quieren, ellos son aspiracionales, pobrecitos. Y entonces quieren comprarse la camiseta original de la selección. Y uno los mira y las medias rotas, ¿qué?
0: ¡Ga! ¡Ay, esa canción me gustó más! ¿Sabes qué me pareció una boleta? Imagínate que en la entrada del estadio allá en Ciudad de México, por ella. Apenas los fueron a esculcar, creyeron que les iban a encontrar armamento y cosas de armas blancas. ¿Y sabes qué les encontraron?
2: ¿Qué?
0: Un portacomida con frijoles con garras.
1: ¿Y no has visto los videos que circulan por ahí? Que algunos les están haciendo quitar los zapatos.
2: ¿Sí?
1: Sí, señor, por temas de seguridad. Los colombianos, ¡qué oso! Son los únicos que tienen las medias rotas. Es increíble. Mira, tienen las medias tan rotas que se pueden meter el pie por cualquier hueco.
0: Pues nada, queremos decirle a los colombianos que ojalá disfruten su mundial, weón. Hicieron una falta horrible por las elecciones. Gatuno, wey, todo el mundo es con camiseta amarilla, amarilla, amarilla. ¿Sabes qué es lo malo?
2: ¿Qué?
0: Que no se les acerque, todos huelen a chucha. Talita, sigue tú, ¿por qué nos vamos? Porque tenemos vuelo, nos vamos, Juan Piz y yo, nos vamos a ver el mundial. Mañana, si quieres, te hago algún reporte allá, Colombia versus el Congo.
3: Tranquila, yo tengo allá al cantante.
1: No, a él, lo mandaste a él.
0: Lo mandaste a él. Dalis.
1: ¿Pero por qué vas a mandarlo a él?
0: Dalis,
1: no. Que falta de estilo. Ese señor es más ordinario que una changua con leche de almendras.
0: Cantante. Allá, me hace favor y me entras. Vamos 10, ¿oíste? Tranquila, al estadio, vamos 10. Conmigo 11.
3: Déjelo así.
0: Vamos 11.
3: A las 9 de la mañana, 12 minutos en Olímpica, la emisora que se metió en Bogotá. Hoy, ¿cómo me gano el millón de pesos diario, Perilla?
2: Fácil, sencillo. Los oyentes, por supuesto, recordándonos la figurita del día de hoy. Y además, adicional.
3: Mire, Perilla, el oyente envía su nota de voz al WhatsApp de Olímpica Estéreo. Y ojo, hoy es muy fácil porque la figurita del día de hoy es un artista. Entonces usted debe cantar una canción de esa figurita del día de hoy y contarnos cualquiera de los chismes que dicen los chismosos aquí de temprano. Es más bacano.
0: La figurita y canción, jefe. ¿Quién es la figurita y la canción de esa figurita?
3: Cánteme la canción de la figurita, envíela ya a través del WhatsApp 320-650-1059. Hablando de chismosos, de chismes, comience, Fran, a ver, ¿qué le pasó?
4: Y le voy a decir una cosa. Porque no todo en la vida tiene que ser política y el mundo sin haber.
0: ¿Qué hay por ahí?
4: Y todo. Al padre de Lamine Yamal, ¿ustedes saben quién es Lamine Yamal?
0: Sí, el jugador.
4: El jugadorzazo.
0: El que Messi apareció bañándolo en una tina. Suena raro, pero así fue la
4: forma. Exactamente. Al papá no le han dado la visa para viajar a Estados Unidos para el mundial. Y le voy a decir por qué.
2: ¿Qué?
0: No le dieron,
4: no le dieron la visa. Y Estados Unidos no le dio la visa. Y lo que pasa es que él tiene antecedentes por haberle pegado a la mamá y por otra cosa. Sí. Tiene como un antecedente de no sé qué cosa. De hace mucho tiempo.
2: Para que se porte bien, para que se porte bien.
4: No le van a dar visa a alguien con antecedentes. Y eso está bueno. Pero yo les digo una cosa: debe ser el último mundial que sucede en Estados Unidos.
0: Uy.
4: Estados Unidos y los mundiales
0: ha tratado a la gente como le ha provocado.
4: Los ha tratado como chancleta vieja usada y rota.
2: Pero ojalá
4: ¿cómo
2: ese
4: les ha dado la gana?
2: Francito, ojalá ese clamor lo escuche el presidente de la FIFA. Ojalá llegue a oídos de él. Pues y entonces, ¿quién es el que decide esa vaina, Fran?
4: Pero es que le voy a decir. La junta de la FIFA es la que decide. Ojalá, señorita Dalia. No, pero no es para Estados Unidos. Si ve el ambiente en los Estados Unidos y ve el ambiente en México, es totalmente distinto. Y los japoneses están felices en México haciendo cosas que no pueden hacer en sus países, como montarse en un volco de una camioneta para ir a un estadio.
2: A ver, ¿qué dice, profe?
3: ¿Qué dice el cantante?
5: Fran, y Perilla, eso no solamente lo define el presidente de la FIFA. Eso lo definen los 229 países que conforman la multinacional más grande de este planeta, que se llama Federación Internacional de Fútbol Asociado, FIFA.
2: Ya, profe, ya.
5: Eso lo definen todos.
4: Pero ¿a quién le llega el millón de dólares? Acuérdense de lo de Qatar. Porque lo de
5: por eso,
4: Qatar,
5: por eso les voy a contar. Por eso les voy a contar. Recuerden que ya sucedió lo que pasó con los FIFA News, con las noticias de FIFA, con los lo que tuvo que pasar con algunos presidentes, entre ellos el nuestro. En ese momento, que era Luis Bedoya, que todavía se encuentra viviendo en Nueva York, en los Estados Unidos, porque fue requerido por la justicia norteamericana, como fue requerido la gran mayoría de los presidentes de los países del fútbol. El único que no fue fue Grondona, y eso porque Grondona se murió antes de que pasara todo esto. Se murió cuando ya lo habían requerido, el viejo cogió carretera, se fue. El presidente de la AFA, de la Asociación de Fútbol Argentino. De resto, esto ha pasado siempre. Es que lo definen los 229. Es la entidad más grande, más que la ONU, más que la OEA, más que todas las organizaciones políticas y de derechos humanos del mundo, lo tiene la FIFA. Ese es el tema. Ahora, sí es cierto, de pronto han pasado cosas y creo que además por los costos va a ser muy complicado y muy difícil que le vuelvan a dar un mundial a Estados Unidos por ahora, porque el mundial se tendrá que ir a Europa, porque se van alternando esas sedes. Ya lo tuvimos aquí en México, en Canadá, aquí cerca también, en Estados Unidos. Ya ese mundial se tiene que ir para Europa y se irá para Europa, porque eso es una de las cosas que tiene la FIFA, que distribuye el campeonato del mundo. Cuando quieran les entrego la formación de nuestra amada Selección Colombia para mañana, que seguramente no va a haber variantes. Nos enfrentamos a la República Democrática del Congo.
4: Pero ya, 9 de la noche, ya, hora no, de eso Colombia. No se puede aplazar. ¿Cómo? Usted tiene la primicia y la va a soltar. El que guarda comida guarda pesares.
5: Y el que guarda noticias también.
3: Pero entonces le voy a contar un dato, cantante. 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
5: Con Ara.
3: Suéltemela, por favor. ¿Cuál es la noticia?
5: Ah, la noticia tiene que ver con la formación. Yo pensé que iba a soltar la presentación de Ara.
3: Tranquilo, que la tenemos.
5: Pero ya la vamos a hacer aquí, no se preocupe, porque ya le voy a contar lo que tiene Ara para todos nuestros oyentes. Bueno, irá con Camilo Vargas para la portería. Sí. Muñoz, es decir,
4: bien.
5: Daniel Muñoz. Davinson bien. Sánchez.
4: Davinson.
5: John Lucumí. Mojica. Es decir, no hay variantes en esa parte de atrás de la selección colombiana. En la mitad de la cancha va con Lerma y Puerta. Regresa Puerta porque ha hecho un estupendo mundial. Y el señor James Rodríguez, a pesar de no haber hecho un buen partido el primero. Esperamos que este sea el partido de James.
4: Pero no estuvo tampoco mal.
5: Arias, no, muy mal jugó, muy mal. Arias, Suárez y Díaz son los tres hombres que estarán en la parte ofensiva. John Arias un poquito más metido a la mitad de la cancha seguramente. Y arriba los Lucho Suárez y Lucho Díaz. Esa es la formación. Recuerden como dato estadístico que nosotros nos hemos enfrentado en varias oportunidades a los africanos. En el 2014 les ganamos a Costa de Marfil. Ese fue el primer partido de ese campeonato del mundo. El segundo partido, perdón, del campeonato del mundo. Y nosotros nos enfrentamos en 1998 a Túnez y le ganamos 1-0 con anotación de Leider Preciado, recuerdan ustedes. Y en el 90 nos sacaron con un 2-1. En el 90 nos eliminaron de la segunda fase con Camerún. El popular gol de Villa, recuerde el error de René Higuita. Con ello salimos. Es decir, que tenemos buenos antecedentes y esperamos que hoy, frente a República del Congo, que es un equipo muy difícil, perdón, mañana, muy complicado y difícil, Colombia saque esos 3 puntos y nos veamos clasificados. 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
2: O 9 de la mañana con 21, 9:21. ¿Algo más, profe? ¿Quedó por ahí en el tintero?
5: No, pues tenemos muchísimas cosas, pero de todas maneras sabemos que el tiempo es oro. El tiempo es oro. Pero puedo contarle rápidamente.
4: ¿Por qué no pueden poner a Quintero? ¿Por qué no ponen a Quintero?
5: Debería.
4: Es que me quedé pensando, ¿y qué tiene contra Quinterito que no lo pone?
5: No, ¿sabe qué pasa, Fran? Le voy a contar un tema más estratégico, técnico, que de otro tipo. Quintero, si usted lo analiza en los últimos años y tal vez también en los primeros, Quintero ha sido un excelente hombre para terminar los partidos, últimos 45, últimos 35, porque Quintero, dicen, tiene un tanque muy pequeño. Cuando hablo de tanque, sí, es oxígeno. De oxígeno, de aire. Entonces se cansa, se pierde en los partidos cuando juega 90 minutos. Entonces lo incluyen cuando más se necesita. Yo, por ejemplo, en este partido... ¿Cómo?
4: Como le pasaba a Valenciano. El bomba.

0: Y yo, si me preguntan, yo metería de entrada a Juan Fernando
1: claro,
0: Quintero. Si
1: vida.
0: Yo fuera el técnico de selección.
1: Yo también.
2: Pero bueno, de como una. No lo somos, esperar a ver. Esperemos.
0: Eso
2: a ver,
0: es,
2: a ver.
0: Así es.
2: Esperemos.
0: Totalmente
2: a ver qué
0: de
2: pasa.
0: Acuerdo.
2: 9:22, el humor a esta hora, el Pirata Morgan.
1: Más ahí no que los últimos minutos, sí, pero el partido pasado no le dieron nada, ¿no?
2: Bueno, pues esperemos a ver.
1: No, es que de verdad que hay técnicos que uno le pone a mirarlos y no, yo lo viví en carne propia.
2: ¿Ah, sí?
1: Claro. Y yo tengo derecho a opinar, qué pena, Perillita, yo acá donde me ve, yo estuve en el Quindío.
2: ¿En cuál Quindío? ¿Haciendo qué o qué?
1: Recogiendo café.
2: Ah.

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0: tenemos más invitados. No sé si...
1: ¡Claro! La DRA, les tengo la DRA.
0: ¿Quién?
1: La DRA Claudis.
0: ¡Ah! ¡Doctora Claudis apareció! No. ¿Ahora con quién está celebrando Claudis? ¡Doctora, bienvenida!
2: ¡Hermano! ¡Hola, mi hermano! ¡Mi hermano, ¿cómo estás? ¡Tigre!
0: ¿Qué?
2: ¡Tigre! ¡Tigre! ¡Tigre! ¡Tigre! ¡Ay, mi hermano! Yo no puedo estar más feliz en el día de hoy, mi hermano. Ya se sabía que Colombia iba a tomar la mejor decisión del mundo. Por eso hoy con mis garras de tigresa, mi hermano, te vengo a decir que estamos felices con la muñeca.
3: Pero si usted dijo que iba que apoyaba a Cepeda.
2: ¿Aló? ¿Aló? ¿Aló, muñeca? O sea, ¿muñeca, si pago el teléfono, muñeca? Bueno, y nada, quiero decirles que estamos súper felices, mi hermano, porque el tigre es el animal más fuerte de la selva, mi hermano. Y por eso nosotros venimos con las garras, mi hermano. ¡Me encanta! ¡Ya tengo garras mi camiseta!
0: Positivas, ¿no? Garras positivas.
2: ¡Firme por la patria, mi hermano!
1: Puede.
0: Garritas positivas,
1: no puede.
2: Garritas positivas, mi hermano, garritas.
1: No puede ser, no puede ser.
2: Yo le he visto
1: a usted, yo le he visto a usted en todos los escenarios posibles, pero en la selva también.
2: También, mi hermano, por ahí la gente está diciendo, mi hermano, que yo soy más conveniente que jovencita con pensionado, mi hermano. No es cierto, mi hermano, yo soy una mujer de decisión. Siempre hemos estado con el tigre, mi hermano.
1: Siempre.
2: Siempre, mira, yo tengo pijama de tigresa, mi hermano. Tengo una vajilla de tigre, mi hermano.
4: Babuchas.
2: Tengo la cobija siete tigres, mi hermano.
1: ¿En serio, de Erea? ¿Usted tiene
4: también?
1: Tres tigres. ¿Cuánto?
2: Tengo babucha con garra, mi hermano, también. Nosotros tomamos con decirte leche de tigre, mi hermano. ¿Qué
3: es eso?
2: Tenemos todo de tigre, mi hermano. Mejor dicho, te digo una cosa. Ya no puedo calentar más, hermano. Estoy más aburrida que mocho viendo porno, mi hermano. ¡Ya, mi hermano! ¡Tigre, llámame! ¡Tigre, le doy pantera! ¡Como que voy a ir a... ¡Chao, hermano! ¡Garritas positivas, mi hermano!
0: ¡Hasta luego, tigresa!
2: ¡Garritas positivas, garritas!
0: ¡Hasta la próxima, tigresa!
2: ¡Chao, hermano!
0: ¡Chao, chao, chao!
3: ¡Hasta luego, chao!
0: ¡Siga jugando ya con su muñeca!
3: ¡Tranquila, en 4 años!
0: Tranquila, a ver. A las 2 de la mañana con 29. Bueno, las 3 noticias más importantes de la mañana, ¿cuáles son, don Gato?
5: Bueno, mi estimado Perilla, la primera información: ofrecen 20 millones de pesos por recompensa y la información sobre los más buscados de la sabana. La segunda información: buscan a un oso andino que apareció en un condominio residencial en La Calera. Imagínense ustedes, estaba golpeando una puertica.
0: Ay, qué lindo.
5: Y atención, que el alcalde Galán confirmó 5 capturados por vandalismo tras elecciones en Bogotá anoche. 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
0: ¿Qué ha pasado, negrita?
6: Bueno, mis queridos, de ahora que estábamos comentando acerca de la ministra de Hacienda, ¿sería una mujer?
0: Sí.
6: Pues estos son los dos nombres: Carolina Soto, quien es codirectora del Banco de la República,
0: sí,
6: y sabe mucho de la macroeconomía nacional.
1: Muy inteligente.
6: Y la otra es Ana Fernanda Maihuasca, quien es recomendada del vicepresidente, el señor José Manuel Restrepo. Ella es caleña y directora del Consejo Nacional de Competitividad. Aparentemente es la más opcionada.
1: Pero ella,
6: para negra, ser la ministra de Hacienda.
1: Ella fue del Banco de la República.
6: ¿También?
1: Muy inteligente. Ella estuvo ahí, sí.
0: ¿Sí?
6: Bueno, pues las dos candidatas que hay, porque supuestamente hay 5, estas dos han sido integrantes de la Junta Directiva del Banco de la República. Entonces,
1: es
6: se supone
1: decir,
6: que
1: sabe.
6: Tienen que saber mucho de economía.
1: No, y a ver si se acaba esto de que el Banco de la República y el enfrentamiento. Claro que yo me acuerdo que siempre ha habido enfrentamiento. Yo me acuerdo que cuando Uribe le echaba la culpa de la inflación al Banco de la República y también el contra... Eso no se lo inventó Petro.
0: ¿Ah,
1: Uribe
0: sí?
1: También le dio con el palo al Banco de la República. Sí, le dio con el palo.
0: Ojalá que ese no haga lo mismo, ¿no?
1: Ojalá. No, ya dijo que no. Que ayer dijo en el discurso que iba a respetar las decisiones del banco.
0: Lo que pasa es que en el momento de la moción prometimos meter
1: y después de haber metido, olvidar lo prometido.
0: Claro. Y eso le pasa a toitico los políticos, porque nadie se salva.
1: Y la cococer que hay de la coco.
0: Ay, quién sabe dónde estará la cococer.
1: Llamala.
0: ¿La llamamos?
1: Llamala cococer.
0: Márquele, por favor,
1: a nadie. A ver cómo están vendiendo los suecos allá. ¡Aló!
7: ¡Anda!
1: Niña, ¿qué hay de ti?
4: Oye, Fran, gracias por la comunicación. Estamos supremamente felices de recibirte. Me dijeron que era una llamada por cobrar y yo dije, disculpa, yo soy una mujer que siempre está ahorrando dinero, jamás te pifarra, nunca anda en rumba, nunca anda en fiesta, siempre anda...
1: No, entonces no es a ti a la que te estoy llamando.
4: Mira, en este momento estoy con Nerú, nos estamos haciendo un masaje porque estamos bastante estresados. Traje a Nerú para Suecia. Tú no sabes, Nerú, cómo ha pegado en Suecia. Tú no sabes cómo ha pegado porque le conseguí cuatro amigas mías suecas que se están haciendo los masajes de restitución. Y estamos quedando aquí súper felices. Mira, Fred, yo fui y voté, pero ya me regresé porque yo no me voy a quedar en ese miércoles allá.
1: Venga acá, pero es que ha dicho el embajador de Suecia que a ti te gustan los suecos.
4: Me encantan los suecos, sobre todo los de madera y los de tacón, porque están súper de moda en Suecia. Mira, tengo de todos los colores, tengo de cuerina, de cuero, Versace, Gucci, tengo de Adolfo Domínguez, de todos, Pepita Cruz, aquí todos los suecos están aquí, mi amor. Estamos apoteósicos, espectaculares.
1: Ven acá, niña, con coco. Y que te gustaba mucho el trago. ¿El trago de qué? ¿De aromática? ¿De aguapanela? ¿De qué?
4: Mira, Fran, la gente siempre quiere estar inventando y es todo por dañar a Gustavo, pero mira, yo simplemente soy una mujer festiva. A mí me gusta el chirrinchi, me gusta la checha, me gusta el vino de consagrar, me gusta todo lo que tú me des. Estoy participando para esa vaina de águila, ya a ver si me dan cerveza gratis por un año. ¡Yupa! Oye, yo no tengo que ver con nada, yo estoy separada, estoy indemnizada, estoy liquidada y estoy en Suecia, mi amor. Y te dejo porque me voy a ir a comprar los últimos suecos de Ralph Lauren que me los van a enviar a mí. ¡Adiós, niños!
0: ¡Adiós!
4: ¡Ay, que lloren otros porque yo no lloro por nada, chupa!
0: Algo más, profe, de deportes hablemos. Mañana juega nuestra selección Colombia. ¿Algo que esté por ahí en el tintero para contar?
7: Sí, por supuesto tiene que ver con la selección de Portugal. Los excompañeros de Cristiano Ronaldo de selección lo han criticado. Todos los días tienen una crítica por Ronaldo. Se les olvida todo lo que les ha dado Cristiano Ronaldo a la selección portuguesa, incluso un título de Europa que se ganó Portugal, el único que se ha ganado hasta el momento de la mano de Cristiano Ronaldo. Pero así es el fútbol y así es la vida. Críticas muy fuertes sobre Cristiano Ronaldo. Pero quiero agregar un poquito algo que dijo Fran hace algunos instantes sobre el Banco de la República. Si bien es cierto, pueden existir diferencias conceptuales y evidentemente existieron en una época con casi todos los presidentes, porque todos salen a defender su estilo y lo que ellos creen que es lo ideal para Colombia, pero nunca se sentaron y después se pararon de una mesa dejando al país en vilo. Eso no pasó nunca. En desacuerdo sí, porque podemos estar en desacuerdo todos, pero lo que pasó en este gobierno con el Banco de la República, ese desacuerdo que además fue notorio, pararse de la mesa es un acto de irrespeto, podemos no estar de acuerdo, pero realmente lo que pasó en ese momento fue muy desagradable para el país. Eso hay que acotarlo. Mañana Colombia frente a República del Congo, señoras y señores, pendientes, 9:00 p.m, hora de Colombia. Mañana tendremos que ganarle a República del Congo y, en el peor de los casos, empatarle para ya estar metidos en la segunda fase. Y vamos a hablarles en las horas de la tarde por todas las redes sociales lo que vaya pasando con Argentina, que juega a las 12 del día, es decir, 1:00 p.m. de nuestro país, estará jugando la selección de Argentina y ustedes podrán saber el resultado gracias a nuestras redes sociales de Olímpica Estéreo. Y también les contaremos lo que vaya pasando en la jornada del día de hoy. Un abrazo para todos, que el Señor les siga bendiciendo, señoras y señores.
0: Muchas gracias, profe. 9:37 en la mañana, ¿qué decía? ¿Pirata?
8: No, pues es que con esto del mundial, uno se pone a ver los partidos y no sé, ya descubre al amigo que le hace a lo que sea, ¿no?
0: Que le cae a lo que sea.
8: Claro, eso estaba bien.
0: Cosa que se mueva, ¡pum!
8: Estábamos viendo el mundial y pues hoy dice que uy. Me dice, mire esa mona grandota, mamacita. Le dije, ese es Haaland. Dijo, bueno, igual le hago.

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0: 9:42, mucha atención. Tener internet gratis en casa sí es posible. 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

0: 11:38. Bueno, atención porque les tengo un dato. Este dato es para los tenderos de Bogotá. 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Atención a todos los tenderos, tenderos, tenderos.
1: El que tenga tienda, que la atienda.
0: Y si no, pues que gane también con Olímpica, porque entonces de eso se trata, ¿no? De eso se trata. 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
0: 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Once de la mañana, 44. 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

Estamos comenzando los Vallenatos de Oro. Hoy, lunes. Una nueva semana. La dirección y programaciones de la señorita Lea Bernal. A esta hora les acompaño, les saludo. ¡Hey!

0: pasó? Hoy está jugando Argentina. ¿Votó el gol Argentina? No lo puedo creer. ¿O fue gol de Argentina?
1: ¡Ay! Lo votó, se lo comió. Se lo comió.
0: ¿Ah? Bueno. Señores, hoy a propósito de la pasión del fútbol, del mundial, ¿cierto? Oiga, no sé si ustedes vieron en nuestras redes de Arroba Olímpica se metió. Ya está el video donde las hijas de James, de Ospina y Quinterito pusieron a bailar a la selección. ¿Ah? Con esas canciones que son virales a través de TikTok y a través de Instagram, pues pusieron a bailar a estos jugadores de la selección Colombia. Oiga, a propósito de esto, nos da pie para un tema de conversación. Hoy en Vallenatos de Oro, ¿con qué vallenato pondría a bailar a la selección Colombia? Cuéntenos en nota de voz. Y entre todos los oyentes que envíen su nota de voz al 320-650-1059 y nos cuenten con qué vallenato pondrían a bailar a la selección Colombia. Pues hombre, van a participar por invitaciones a cine. El combazo perfecto que trae. Los boletos para que vayan a cine, ¿cierto? Crispeta y gaseosa. Ustedes escogen la película, lo que quieran, ¿vale? Pero también van a participar por un delicioso cojín de lechón. Y por supuesto, con el millón de pesos diarios, voy a entregar producido del día. Del millón de pesos voy a sacar para pagar dos producidos. Puede ser a un conductor, a un comerciante de Bogotá, a la ama de casa, a la mamita que está escuchando Vallenato Cero. Bueno, donde usted se encuentre, ¿listo? Entonces, el tema de conversación, ¿con qué vallenato pondría a bailar a la selección Colombia? Cuéntenos en nota de voz al 320-650-1059 y de esa forma ustedes van a participar con nosotros. Por ahora, me voy con el humor de Junífero. Esta semana me va a acompañar Junífero en el humor. A ver, Juni.
2: El niño al médico se había comido una moneda de 1,000 pesos, imagínate. Una moneda de 1,000 pesos comió este culicagado y ese médico y todos los papás asustados y todo. ¿Y qué hacemos? Y el niño llorando y desesperado. Y para tranquilizarlo, el médico dijo, póngale cuidado, papito. Se camufló una moneda de 1,000 pesos para aquí entre los dedos. Dijo, sople, sople duro. Y el niño sopla y ¡fum! Y el tipo dijo, mire, ¡fa! Y apareció la moneda de 1,000 en la mano, pero era otra moneda. Ya mamá, mándale gallo al chino para tranquilizarlo. Dijo, mire, ya salió la moneda. Y dijo el niño, ¿en serio? Muéstrela. La cogió, se la comió, dijo, sáquela otra vez, a ver, doctor.

yo los pondré a bailar esta canción. Cuando casi te olvides los diablitos, claro. Algo más romántico, ¿no? Imagínense usted al equipo de la selección bailando este vallenato. Sabroso, ¿por qué no? ¿Ah?

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esta hora, ¿cómo vamos en el mundial? Pues, ¿cómo les parece, mis corazones? Que hoy está jugando Argentina versus Austria. Oiga, y a propósito, Argentina busca asegurar su clasificación a la siguiente ronda y está enfrentando a Austria en este instante, ¿no? 0-0 va el partido. Y por el lado de Francia, Francia también puede acercarse a la clasificación si vence a Irak esta noche. Los franceses llegan como uno de los grandes.

0: Pero no termina todo, porque aparte de eso, estaremos entregando regalos y premios con nuestros amigos de BetPlay. Oye, usted se puede llevar $500,000 para apuestas en BetPlay. ¿Ah? 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DJs invitado, la animación del primer lugar, Olímpica Estéreo, así que no se lo pueden perder. 12:26. Oiga, a propósito del tema del día en Vallenatos de Oro, ¿con qué vallenato pondrían a bailar a nuestra Selección Colombia? Pues escuchemos a nuestros oyentes en el WhatsApp 320-650-1059. Hola, ¿quién escucha Olímpica? Buenas tardes.
1: El vallenato, Perilla, para poner a bailar a la Selección Colombia. Ganas de tenerla, de Silvestre Dangond.
0: Uy, gana.
1: Aquí escuchando Vallenatos de Oro con Olímpica Estéreo, que se metió.
0: Ganas de tenerla. Vea, pues. Bueno, puede ser. Puede ser. Más notas de voz. A ver, hola, ¿quién escucha Olímpica? Buenas.
2: Perillita, ¿qué estoy haciendo? Escuchando Olímpica Estéreo, se metió. Bueno, aquí en Vallenatos de Oro, ¿qué vallenato pondría para bailar?
0: Sí, a ver, a
2: la selección. Quiero saber de ti, de Los Inquietos. Quiero. Para participar, Perillita. Lo que estoy haciendo, escuchando Olímpica Estéreo, se metió.
0: Se fue más romántica, ¿no? Esta oyente se fue más romántica. Venese bailando a James. ¿Ah? Los muchachos de la selección, ¿eh? Bueno, más oyentes, hola, ¿quién escucha Olímpica? Buenas.
3: Hola, muy buenas tardes, mi nombre es Claudia Liliana González, reportando sintonía de la localidad San Cristóbal Sur, escuchando Vallenatos de Oro. ¿Sí? ¿Y con qué canción vendría a bailar la Selección Colombia?
0: A ver, ¿cuál?
3: Con Esta Vida de Jorgito Celedón. Estoy haciendo, escuchando Olímpica Estéreo.
0: Esa más alegre, ¿no? Esta vida, claro. Una más. Ojo, porque participando a propósito del tema del día, ustedes pueden llevarse, ojo, va a entregar el combo de cine, que trae invitaciones para cine, ¿cierto? Usted escoge la película que quiera. Olímpica le invita los boletos. Ojo, en pareja, ¿no? En pareja. Y le invita la crispeta y la gaseosa. El resto corre por su cuenta, ¿no? Sí. Ay, que me antoje un perro caliente. Bueno, eso sí, lleve plata para que compre el perro. Ay, Perilla, que quiero una hamburguesa. Lleve platica para que compre una hamburguesa, ¿cierto? Ay, que quiero sushi. Lleve platica para que compre el sushi. Bueno, o el chicharrón, su chicharrón. Más oyentes, el último, antes de irnos con más canciones. Hola.
4: Perillita, muy buenas tardes. Juan Prima Lara desde Soacha, Ciudad Verde. Vallenato con el cual pondría yo a bailar a la Selección Colombia sería, sí. Colombia, de Rafael Orozco. Dios les bendiga, un fuerte abrazo, quiero un premio del día de hoy.
0: Quiero un premio, listo, mi amor, ya está participando. Ojo, porque todos los que están participando el día de hoy se están llevando las invitaciones para nuestro fanzón, ¿no? Para nuestro fanzón mañana en Fontanar del Río o en el Parque El Tunal. Si usted le queda cerca al Parque El Tunal, de una. Escríbeme, oiga, Perilla, requiero las boletas para el Parque El Tunal. Y de una, de

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3: Y a propósito de los Fanson, maratón de boletos para el Parque El Tunal o Fontanar del Río. 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Pégese su, como dicen por ahí, su bajadita por acá. Nos acompaña un rato, se lleva sus invitaciones. Carrera 46-94-21 en la castellana. 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Mañana juega nuestra selección Colombia ante el Congo, así que no se lo pueden perder. Vamos a estar en esos dos puntos, Fontanar del Río o Parque El Tunal. Usted escoge el sitio, ¿cierto? Para que nos acompañe un rato. Y eso sí, la pasemos sabroso, enviándole toda la energía positiva a nuestra Cele, que juega mañana.
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0: Oiga, a propósito, la fiebre amarilla llegará mañana. 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Carrera 46-9421, La Castellana, ¿vale? Bueno, me voy por acá con ganadores. Me voy a entregar un delicioso cojín de lechón con nuestros amigos de Lechonería Le Por Gourmet.
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0: 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A propósito, este fin de semana se viene Lechona, el Festival de la Lechona, ¿no? Iba a mencionar Lechona al Parque, ¿no? Claro. Oye, pero sería bueno, ¿no? Reunirlos a todos en el Simón Bolívar. Todos los lechoneros de Bogotá, Lechona al Parque. ¿No? Pues si hay vallenato al parque, festival de verano, popular al parque, joropo al parque, porque no Lechona al Parque, ¿no? Bueno, ahí les dejo la idea. 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Está con nosotros Claudia Liliana González. Claudita está con nosotros. Claudia, ¿qué estás haciendo? Buenas tardes.
2: Buenas tardes. Escuchando Olímpica Estéreo, Olímpica Estéreo, se
0: metió. Óyeme, hablo con Claudia Liliana, ¿cierto?
2: Sí, claro que sí, Javi.
0: Javi está de vacaciones con Perillita.
2: Ay, perdón, Perillita, sí, perdón.
0: Sí, porque si no, llamo a Javi para que le entregue la lechona.
2: Sí, perdón.
0: Perdona, pero no lo vuelva a hacer, ¿oyó?
2: Ok, claro.
0: No, es que a Javi tocó mandarlo. No, a Javier tocó mandarlo a vacaciones porque sin ti con el niño, mitad de vacaciones compartir con la familia, con la mimo, sí, claro, con la esposita. Claro. ¿Ah? Entonces anda por allá, en San Andrés, allá tirado, allá patas arriba, en la playa, allá. Allá ya lo enterró la mujer, allá. Lo ha enterrado como dos veces. Allá en la arena, allá. Eso ya la mismo allá en flotador mientras enterró allá a Javiercito allá. Pues digo la mismo porque así la llama él, ¿no? Así le dice la esposita, ¿no? Bueno, Claudia, regresamos con usted, mi amor. Pregunta fácil y sencilla para que se lleve este delicioso cojín de lechón para que celebre con su familia. ¿Listo?
2: Claro que sí.
0: Bueno, arrancamos entonces. La primera pregunta está bien fácil, bien sencilla. Recuérdeme, por favor, programas de Olímpica Estéreo. A ver, arranquemos.
2: Temprano en los bacanos.
0: Uno.
2: Vallenato de oro.
0: Dos.
2: La
0: Olímpica, tres.
2: Las 20 latinas.
0: No, eso está muy bien. Segunda pregunta. Me imagino que usted anda coleccionando las figuritas de la selección olímpica. ¿Tiene por ahí alguna o qué?
2: Tengo la de antier, que fue la de Nacimelía, la de ayer, que fue de Javi, la de hoy de Jorgito Celedón.
0: ¡Ese! Que estuvo por allá en México, anda de parrandero en México, y eso puso a cantar a todos los mexicanos todas las canciones de Jorgito Celedón. Por allá anda en México, Jorgito.
2: Yo fui, es un amor, Jorgito León. Lo amo.
0: Ay, yo también, más lindo, Jorgito. Todo chiquitico, todo bonito, más lindo. Bueno, Claudita, y por último, a propósito del tema del día, a raíz de que las hijas de los futbolistas de la Selección Colombia los pusieron a bailar, entre ellos está Quinterito, está James, Ospina por ahí. Bueno, para bailar no es que tengan como la sabrosura, pero bueno, hicieron el intento, que es lo más importante. Oiga, ¿con qué vallenato pondría a bailar a la Selección Colombia, Claudita? ¿Cómo dice? Si no se acuerda el título, ¿cómo dice al menos la canción?
2: No me acuerdo.
0: ¿Cuál será?
2: La de Jorgito Celedón, que yo coloqué ahorita.
0: ¿Cuál será? ¿Está vida?
2: Está vida, Jorgito Celedón.
0: Claro, está bien, claro, quien no va a bailar esta vida, vea, y tan sabrosa la canción. Claro.
2: Esa
0: perilla, ay Dios mío, señor, casi no me acuerdo.
2: Nerviosa, Perillita.
0: ¿Pero por qué? Si nadie la está viendo, Claudita.
2: Yo sé.
0: Bueno, por ahora no estamos en las plataformas como para vernos aquí, solo por la radio. Pues Claudia, no se diga más. Se lleva el cojín de la chava. Ah, cuando tenga el chicharroncito allá en la boca, se acuerde de este servidor, ¿oyó? Pero de perilla, ¿oyó?
2: De perillita.
0: Eso. Sí, porque Javiercito está de vacaciones, ¿oyó? En San Andrés. Anda soleándose por allá en San Andrés.
2: Perdón, discúlpame.
0: Bueno, amor. Perdonada, amor, pero no la vuelva a hacer mal. No, mentiras. Claudia, mentiras. Tranquila, mi amor. Yo estoy aquí tomándole el pelo, tranquila. Usted no se preocupe, no le ponga. Ay, no, pues perilla.
2: Te recuerdo también.
0: Sí. Claro sí. Bueno. Yo eres Claudio, un fuerte abrazo.
2: Gracias, Perillita, gracias por
0: el estéreo. ¡Se metió! Daniela también está con nosotros. Danielita, ¿qué estás haciendo?
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0: Está como nerviosa, Danielita también, no. Más bien más tranquilita.
3: Un poquito, pero no mucho.
0: No mucho, normal, ¿cierto? Pero ¿por qué se tornan nerviosos o nerviosas? ¿Por qué? A ver, cuénteme.
3: Porque es algo novedoso hablar contigo, porque ya me pones nervioso.
0: ¿En serio? ¡Ay, qué emoción! Óyeme, Daniela, ¿desde qué parte de Bogotá está escuchando Olímpica Vallenatos de Oro, mi amor?
3: Yo vivo acá en la localidad de Suba, en este momento estoy en mi trabajo en la localidad en Suba Gaitana.
0: ¿Y se puede saber a qué se dedica, qué trabaja?
3: Claro que sí, soy costurera de tapicería.
0: ¿Tapicería qué? ¿Esto es para carros, para muebles, para qué?
3: Del hogar.
0: Ah, del hogar, o sea, muebles y eso, ¿cierto?
3: Uh-huh.
0: Muebles, comedores y todo eso.
3: Exactamente, sí.
0: ¿Cambiar el tapizado a unos muebles sale caro o más o menos económico, Daniela?
3: Dime, perdón.
0: ¿Cambiarle el tapizado a unos muebles o a un comedor sale caro o no?
3: No, depende del estado en el que estén los muebles, si vale la pena o no cambiarle la tela, la espuma y qué. Y no más, pues ya eso depende del cliente, si se le hace caro o se le hace normal.
0: ¿Y eso es lo que usted hace? O sea, ¿le cambia la espuma, la tela o usted hace el contrato para eso? ¿O todo lo anterior?
3: ¿Cómo, perdón?
0: ¿No me está escuchando, Daniela?
3: Se entrecortó un poquito.
0: Ah, con razón. Bueno,

0: Y yo me
1: decía. Uy, buena esa combinación, me gusta. Pues Danielita, usted se va para cine. Ahí sí me escuchó bien, ¿no? Ahí sí me escuchó bien. Bueno, Danielita, felicitaciones. ¿Y eso le pasa por escuchar qué emisora?
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4: Una de la tarde con 40. Estos son los Vallenatos de Oro. Hoy lunes. Arrancando la semana, por supuesto, con Olímpica Estéreo. Ya estamos entrando casi la última semana de este mes de julio. 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Pues tenemos ganadores. 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Más oyentes felices con Vallenatos de Oro. A ver, ¿de quién se trata? ¿De quién se trata? ¿De quién se trata? 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Por ahora llega el humor de Junífero. Sí, Junífero está hoy con nosotros. A ver, Junífero. Junífero en el humor.
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0: maratón de invitaciones de boletos para nuestro fanzón. Por supuesto, en el Parque El Tunal y en Fontanar del Río. Estamos por toda Bogotá en nuestra móvil entregando estas invitaciones para que usted pues haga parte de esta gran celebración desde ya, apoyando siempre a nuestra Selección Colombia. Y como si fuera poco, también a los tenderos, porque estamos premiando a los tenderos en los barrios, a los conductores, a las mamitas, a toda Bogotá que esté sintonizado con Olímpica. Muchachos, buenas tardes, ¿cómo vamos?
1: Hola, ¿qué tal, mi Rommel? Saludo cordial para ti, para todos los oyentes de la emisora del primer lugar en Bogotá, Olímpica. El día de hoy estamos ubicados en la carrera 72C bis con calle 56A Sur, en el barrio Olarte, CJ.
2: Pues Barbie, usted lo acaba de decir, precisamente nos encontramos en la zona comercial del Olarte, porque mañana estaremos disfrutando de nuestra sede que se enfrenta a República
1: Democrática del Congo.
2: Casi que la jodo. Bueno, acá estamos y pues obviamente estamos invitando para que ustedes vayan a partir de las 4 de la tarde. Van a abrir puertas para que disfruten de ese partido y apoyar a nuestra tricolor. Pero, ¿con quién puedo ir yo, mi querido Duván? ¿A quién puedo invitar?
3: Claro que sí, usted puede invitar a todos sus amigos, a su parche, a su novia, a su pelito, a quien quiera. Usted simplemente búsquenos, que nosotros vamos a estar por aquí entregándole las boletas para que vaya a esta gran actividad que es el fanzón. Ya lo saben que lo tenemos en la localidad del Tunal, o el barrio El Tunal más bien, o en el parque El Tunal, o en la localidad de Suba, donde también estaremos entregando boletas. Así que si usted nos ve, no dude en pedirme las últimas boletas que tenemos, porque eso sí, ya son poquitas.
2: Oiga, sí, son las últimas, y me gustó el tema de lo del pelito. ¿Sabe qué voy a hacer? Voy a invitar al pelito, y precisamente para que vaya a disfrutar de lo que va a ser el fanzón, por lo menos en el sur de la capital, en el parque El Tunal. Pero si usted desea, de pronto también, usted está por acá, pero mañana lo va a disfrutar en Suba, vamos a estar en el parque Fontanar del Río. Recuerden, después de las 4 de la tarde, vamos a estar disfrutando de lo que es el fanzón. La Federación Colombiana de Fútbol también hace parte de lo que es esta emoción del fútbol. Así que bueno, nada, los esperamos aquí. Les voy a recordar la dirección: carrera 72 bis con calle 56 a sur. Así que acá los esperamos, y eso pasa porque Olímpica Estéreo
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7: Este es el informe de la hora para Olímpica Estéreo. Mucha atención que 3 capturados y 2 menores aprehendidos es el balance de las protestas en Bogotá. Carlos Fernando Galán aclaró que la fuerza pública continuará desplegada en la ciudad de forma preventiva. Adicionalmente felicitó al nuevo presidente electo de los colombianos, Abelardo de la Espriella, y su compromiso para trabajar por Bogotá. Aunque ya finalizaron las elecciones, todavía queda mucho en el camino por el proceso del escrutinio que podría provocar más movilizaciones. Es por eso que Galán anunció que la fuerza pública continuará desplegada en todo el territorio bogotano en los próximos días. Más información, numeral Olímpica te informa.
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Bueno, oyentes de Olímpica Estéreo 105.9, aquí estamos para disfrutar en esta hora con Olímpica Estéreo 105.9. Bienvenidos. Hoy es lunes. Arrancamos la semana. ¡Adiós! En Olímpica Estéreo 105.9, aquí estamos. Un abrazo para todos. Soy Romeo, como siempre, feliz de la vida, mejor que nunca, mejor que ayer, y mañana estaré mejor que hoy después de recibirle a mi querido amigo Omar Martínez. Hey, bienvenidos todos para disfrutar con Olímpica Estéreo 105.9. Aquí estamos.

0: 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Propósito, un saludo para la gente de Soft Plus que está escuchando a esta hora. Sí, siempre están escuchando. ¿Qué están escuchando? Yo creo que sí, siempre escuchan. Un abrazo para ellos. 3 de la tarde con 16 minutos, 3:16.
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0: 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Aquí está otra canción, pero venga, antes, pendientes. Ah, les voy a decir algo. Les recuerdo. Si quieren ir al Parque El Tunal a ver el partido de la Selección Colombia mañana, en nuestra fan zone, pasen por acá, los que les quede posible pasar. O si no, pues mañana vamos a estar también entregando los ingresos allá alrededor del Parque El Tunal. Si ustedes ven a los muchachos de Olímpica Stereo alrededor del Parque El Tunal, pues estaremos entregando para que ustedes vayan con Olímpica Stereo 105.9. A las 3 de la tarde con 17 minutos, 3:17 en Olímpica Stereo. Así que bueno, pilas, ya lo saben. Y por supuesto, lo mismo para la gente de Suba. En el Parque Fontanar del Río. Con Olímpica Stereo 105.9. Ya nos vemos. 3 de la tarde, 17. 3:17. Aquí están los Diablitos. La canción se llama Novios Cruzados. Sonando en Olímpica Stereo.
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0: 3 de la tarde, 20 minutos. Me gustaría saber qué significa lo que dicen ahí. Yupi pa' ti, yupi pa'. Bueno, señoras y señores, Cierre Olímpica Estéreo 105.9. Me voy de una vez porque en el barrio Larte, allá encuentra CJ y los muchachos entregando las entradas, las invitaciones para que vayan a ver el partido de la Selección Colombia mañana en el Tunal. Señoras y señores, ahí está CJ, CJ, CJ, el que las alborota.
1: Bueno, no es... Mi querido Rome, como tú lo dices, nos encontramos, bueno, no es tan cerca al Parque del Tunal, pero sí estamos en el barrio Olarte de la localidad de Bosa. Exactamente, ¿dónde estamos, Balvis?
2: Ubicados en la calle 56 A Sur 72 C72, para que se acerquen, pidan sus boletas totalmente gratis.
1: Y eso pasa porque todo mundo sintonizó en su radio Olímpica Estéreo, la emisora del primer lugar. Y también un abrazo muy especial para la droguería Arifarma. Por acá también están nuestros amigos de Café Express, también está Pipe y Dani. Mejor dicho, todo esto por aquí es muy comercial y ellos también levantan la mano para decir que quieren ir a apoyar a nuestra Cele mañana en las horas de la tarde. Le recuerdo que desde muy temprano se van a abrir las puertas para que usted, cuando salga de trabajar, pueda ir con su familia, con sus amigos, a disfrutar de este espectacular partido donde estaremos enfrentando a la República Democrática del Congo. Pero, Duan, si yo quisiera ir con alguien, ¿con quién podría ir, por ejemplo?
3: Puedes ir con varias personas, con quien tú quieras, pues, con tus amigos, con tu familia, con ese pelito que tiene de pronto por ahí, con su mascota también, si lo gusta. Mejor dicho, con todo el mundo, y es muy sencillo, simplemente búscanos, que aquí estamos a entregarle todas las boletas para que usted vaya. Son completamente gratis. Importante, son las últimas, las pequeñitas, las últimas, las que están por ahí, esas son las que nos quedan, así que búsquenos.
1: Y la ventaja es que también pueden ir con el hijo, obviamente no de brazos, pero sí mayores de 12 años podrán estar con nosotros. Así que bueno, nada, nosotros vamos a continuar entregando muchas invitaciones. Si usted está por aquí también han venido amarillitos a pedir sus invitaciones, a pedir sus mangas, a pedir sus calcomanías. Y bueno, nosotros vamos a continuar en este sector. Les recuerdo, estamos en el barrio Olarte de la localidad de Bosa, entregando muchas invitaciones. Y eso pasa porque Olímpica Estéreo se metió.

Usted de los lugares, si no conoce Cali, de los lugares que uno tiene que ir a disfrutar, obviamente. Chipichape, por ahí sale derecho a Menga, papi, para que vaya a rumbear. Chipichape, por el lado de Chipichape, un centro comercial genial. Por ahí derecho, por Menga, también sale a Jumbo. Bueno, señoras y señores, o sea, puede salir a Jumbo, pues. Que sea la vía principal, pero puede salir a Jumbo. Son las 3 de la tarde con 38 en Olímpica Estéreo. Venga. Déjeme ahí. Empieza a dejarme notas de voz contándome cómo está el tema de la movilidad en Bogotá, para que cuando arranquemos la ruta olímpica podamos sonar esos audios que ustedes nos van a enviar a través del WhatsApp Olímpica. 320-650-1059. 320-650-1059. Déjenos ahí notas de voz al WhatsApp de Olímpica Estéreo. 320-650-1059. 320-650-1059. Para que ustedes puedan ganar con nosotros. 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Entonces, ¿qué tienen que hacer, oyentes de Olímpica Estéreo? Dejarnos ahí sus datos al WhatsApp 320-650-1059. Pero antes de los datos, ustedes nos van a enviar reportes de movilidad y escriben ahí la palabra movilidad para que nosotros sepamos y tengamos en cuenta que están enviando los reportes de movilidad. Ojo, al WhatsApp Olímpica 320-650-1059, 320-650-1059, 320-650-1059. Entonces ya lo saben, oyentes de Olímpica Estéreo, ¿no? Invitación para que ya mismo nos dejen los reportes de movilidad con Olímpica, la emisora del primer lugar, a las 4 de la tarde, la ruta olímpica.

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1: ¿Cómo están de nuevo? Buenas tardes, bienvenidos a Olímpica Estéreo 105.9. Aquí estamos en la Ruta Olímpica. Vea, ganó Argentina, qué bueno. Está empatando Francia e Irak. Pero voy a saludar a Zairita Rubio. ¿Cómo está la chica de los picos?
3: Mi Rome, ¿cómo estás? Feliz tarde para ti, para todos los oyentes. 4:08 de la tarde, les damos la bienvenida a la Ruta Olímpica. Les vamos a dar un piquito para que lo sientan ese cachete hoy de lunes. Un lunes como perezoso, Romeo. Ajá. Porque veníamos acostumbrados a dos festivos seguidos y este es el lunes que volvemos a trabajar.
1: Sí.
3: Sin embargo, les tengo buena noticia.
1: Ajá.
3: Porque el lunes que viene es festivo.
1: ¡Epa!
3: De festivito otra vez, así que esta semana, como quien dice, usted trabaje, muchacho, aproveche el tiempo porque la otra semana va a ser más cortita. Viene puente festivo, viene toda la alegría de Olímpica Serio. Seguimos en modo mundial.
1: Sí.
3: Mañana juega la selección Colombia.
1: ¡Epa, también!
3: Esta semana llega San Quincena, si Dios quiere.
1: ¡Epa, también! A otros los ponen a mamar el fin de semana.
3: A mamar.
1: O esperemos que a nosotros no nos toque, ¿no? Que no nos pongan a mamar el fin de semana.
3: ¿A mamar, papito, qué, Romeo? ¿Usted qué está hablando? Por
1: pues
3: Dios.
1: A mamar, pues, a aguantar, pues. Que nos pongan a. O sea, es que, como dice por ahí, es que lo dejó mamando. O sea, como que lo dejó esperando. ¿Sí me entiendes? Sí, ya, sí, a eso me refiero. Entonces, porque es que de igual manera el 30 es martes.
3: Uy, sí, lo pueden poner a esperar aún.
1: Y lo dejan ahí, ahí sí es que lo dejan mamando.
3: ¿Será, Romeo? ¿Eh? No, tengamos fe de que de pronto paga la primita por estos días a nuestros oyentes. Así que sí. Ya saben, bienvenidos a la Ruta Olímpica. Si usted quiere ser reportero con nosotros, simplemente tiene que enviar su reporte de movilidad. Cuéntenos cómo está la ciudad, dónde está el chicharrón en Bogotá. Cuéntenos cómo está Transmilenio el día de hoy. Habían dicho que de pronto, habían marchitas por ahí en Bogotá.
1: Ay, no.
3: Cuéntenos cómo está la movilidad, cómo está Transmilenio. Y usted se puede llevar con Olímpica Estéreo bono de tanqueo, más entradas a Mundo Aventura. ¿Le parece si entregamos cojín de lechón?
1: También entregamos cojín de lechón con Olímpica Estéreo. ¡Epa!
3: Que se lo coma este fin de semana, mejor dicho, bien rico.
1: ¿A quién?
3: Delicioso. Al lechón.
1: Ah, ok, ya.
3: Si usted ya quiere comer otra cosa, ya.
1: Ya.
3: Muy bueno por usted, yo me alegro mucho.
1: Sí. Pero bueno, oyentes de Olímpica Estéreo, aquí estamos. Bienvenidos a disfrutar de la Ruta Olímpica. Ustedes empiecen a dejar ahí sus notas de voz a través del WhatsApp Olímpica 320-650-1059. Empecemos a escucharlos, a ver cómo está el tema de la movilidad en Tabogo. Hola, Olímpica Estéreo, buenas tardes, ¿qué estás haciendo?
4: Sí, ¿qué hago escuchando Olímpica Estéreo? Se metió para reportar al cliente por la 26 al frente del cementerio.
1: Uy, llegando al centro.
3: Por la 26. Sí, señor. ¿Quién más anda por aquí en la Ruta Olímpica? 4:11 de la tarde. Hola, ¿qué estás haciendo?
5: Olímpica Estéreo se metió, cacha. Quiero confirmarles que la avenida Carrera 68, desde la calle 100 hasta Cafán Floresta 00, buscar vías alternas. De la avenida de Cafán Floresta hasta Salitre Mágico, la calle 63, fluyó un poquito y de ahí nuevamente volvemos a encontrar taco hasta las Américas. Tomar vías alternas, que estoy haciendo yo, escuchando Olímpica Estéreo. Se metió, quiero participar por premios.
1: Un abrazo, muchas gracias por estar ahí conectado con Olímpica Estéreo. Más oyentes a esta hora.
6: Muy buenas tardes, Olímpica Estéreo se metió reportando movilidad desde acá, desde la avenida Guayacanes, de norte a sur. Estamos en un 5252 para participar por el full de tanqueo. Olímpica Estéreo se metió.
1: Un abrazo, gracias por estar ahí conectado con Olímpica Estéreo 105.9. No, oyentes, hola, ¿qué estás haciendo?
7: Olímpica, muy buenas tardes, aquí para el reporte de movilidad. Señor Romeo, aquí por la calle 53, desde la 68 hasta la quinta, hasta la tercera exactamente. 5-5. Y en la parte que es doble sentido también está igualita. Gracias, gracias.
3: Qué bueno, todavía no ha empezado la hora pico por allá. ¿Quién más anda por aquí en la ruta olímpica? Recuerde que usted también puede ser Olimpi reportero en Olímpica Stereo.
0: Buenas tardes. ¿Qué estoy haciendo yo? Escuchando Olímpica Stereo. Para reportar movilidad. Aquí por la calle 80, ambos sentidos. Está fluyendo el tráfico 55. Buen fluido de tráfico. Para reportar, la aldea de los pitufos está abierta porque hay mucho pitufino por ahí andando. Mucho pitufo andando. Ojo los compañeros, ojo por ahí. ¿Qué estoy haciendo yo? Escuchando Olímpica Stereo. Se metió.
1: Más oyente en Olímpica Stereo. Hola, buenas tardes, ¿qué estás haciendo?
8: Para participar por los bonitos de combustible, por favor.
1: Ajá.
8: Olía 5-4 la primera de mayo, altura de los hoteles, la zona rosa.
1: Uy. Ok, vea pues, listo. Un abrazo, Olímpica Stereo 105.9. Zaira, hablemos de nuestro Afanson, señoras y señores.
3: ¡Qué rico! Pues como les contaba, muchachos, mañana se enfrenta nuestra Sele contra la República del Congo. Muchachos, mi Romeo, ¿usted ha visto a esos hombres cómo están de grandotes? Dios mío, a mí me da hasta susto.
1: Sí, los del Congo son grandotes. Sí,
3: y corren bastante.
1: Sí.
3: Pues
1: sí.
3: Mañana a las 9 de la noche tenemos cita de fútbol mundialista con Olímpica Stereo. A partir de las 4 de la tarde vamos a estar en los fanzones de Olímpica Stereo. Vea, tenemos dos lugares donde usted puede llegar y armar todo su parche futbolero con Olímpica Stereo. Vamos a estar en el Parque Fontanante Río en Suba, ¿verdad?
1: Sí.
3: Este es muy chévere, también me gusta.
1: Ajá.
3: Y si usted está más hacia el sur de la ciudad, puede llegar al Parque El Tunal, que vamos a tener pantallas de más de 4
1: metros,
3: 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Y esto es una fiesta espectacular, es como si usted estuviera en los fanzones de Estados Unidos
1: allá
3: en el Mundial. 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
1: Ok, venga, en el Mundial va a haber un duelo interesante que estaremos viendo entre Mbappé y Messi.
3: Uy.
1: Mbappé acaba de marcar el primero para Francia y está ganando Francia un gol por cero, gol de Mbappé.
3: Ay, ¿será que le quita el título de goleador?
1: No sé, o sea, es que en ese momento Messi es el mayor goleador de los mundiales con 18 goles. Y Mbappé tiene 15 en este momento.
3: No, yo creo que sí lo alcanza.
1: Sí, además sí. Mbappé todavía le falta otro mundial.
3: Sí, señor.
1: En ese momento Messi es el goleador de este mundial con 5 goles. Son las 4 de la tarde, 17 minutos, el humor con Junífero en Olímpica.
9: Dos tipos en una clínica, pero heridos, vuelto a nada. Uno en una camilla y otro en la otra. Y le dice, venga, ¿y a usted qué le pasó, hermano? ¿Por qué está así de accidentado? Dijo, me fallaron los frenos del carro y por eso fue que terminé así.
1: Uy.
9: ¿Y usted también tuvo un accidente de carro? Dijo, no, me falló el arbitraje en un partido, soy árbitro.
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0: el pie 105.9, 4 de la tarde, 24 minutos, 424, el humor con el Muñeco Man. 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
1: Estaba dando chino en el colegio y uno le dice a la otra, oiga, présteme el sacapuntas. Dijo, ¿y para qué? Dijo, para borrar una vaina aquí, pendejo.
0: En Olímpica Estéreo 105.9. La emisora del primer lugar a esta hora, señoras y señores, les informamos. Movilidad en Bogotá, mi querida Zaira, en Olímpica Estéreo 105.9. Los oyentes a esta hora que envía movilidad, pero también reportes que tenemos, Zairita, a esta hora.
2: Así en Olímpica Estéreo. Rome, según Bogotá Tránsito, hay un siniestro entre un automóvil y un motociclista en la localidad de Suba. Vea, es exactamente la autopista norte con calle 153, sentido norte-sur. Ya hay ambulancia y grupo guía en el punto, así que tenga mucha paciencia si anda por este sector de Bogotá. Además de eso, muchachos, hay un bus parado en la localidad de Fontibón. Vea, exactamente en la avenida Centenario, la calle 13, con carrera 123, sentido occidente-oriente. Ya hay grúa en el sector. Y además de eso, les preguntaba que si habían manifestaciones, pues Bogotá Tránsito nos confirma que hasta ahora se presentan manifestaciones en la avenida El Dorado o calle 26 con carrera 33, sentido oriente-occidente. Está generando afectación vial, así que debe tomar rutas alternas. ¿Cómo cuáles? Pues vea, va por la NQS o por la avenida de las Américas. Hay agentes civiles en el punto, grupo guía que desvían y gestionan el tráfico. Sin embargo, hay mamacita de trancón hasta ahora, muchachos, por las manifestaciones en avenida El Dorado con carrera 33. Si

0: 10 con Olímpica Estéreo 426. 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
0: Nuestros reporteros Olímpica en el WhatsApp 326501059. Hola, buenas tardes, Olímpica Estéreo, ¿qué estás haciendo?
2: Romeo, reporte de movilidad a la hora. Vehículo varado, calzada lateral de la NQS. A la altura de las canchas de fútbol de la Federación.
0: Ajá.
2: Afecta la movilidad.
0: Ahí la NQS.
2: Norte-Sur. Señores, tenga paciencia.
0: En el barrio San Miguel, al costado del barrio San Miguel. Ahí está, como quien va para entrar el barrio San Miguel y después el barrio San Fernando, ahí donde quedan las casas de la Federación.
3: Eso.
0: En la estación de Transmilenio del 7 de agosto, así. Por ahí.
3: Ahí. Sí, señor.
0: Ok, listo, oyentes.
4: ¿Qué estoy haciendo? Escuchando Olímpica Estéreo. Ahí para Zaidita, Romeo. Bendiciones. Reportando para la ruta olímpica. Por acá desde la calle 92 por la carrera 11. Hay tranconcito hasta la calle 82. En adelante ya se pone 5-4 la movilidad. Hasta por aquí a Chapinero por la carrera 3 está 5-5 la movilidad. ¿Y qué estoy haciendo? Escuchando Olímpica Estéreo. Porque Olímpica se metió.
0: ¿Más oyente de Olímpica Estéreo?
3: A ver, ¿quién más anda por aquí en la ruta olímpica? Hola.
5: Buenas tardes, ¿qué estoy haciendo yo? Escuchando Olímpica Estéreo. Se me quedó, bueno, señores. Fuerte manifestación. Por la 26, al frente de la Nacional. Guapé. Con la manifestación ahí por la 26, en la Nacional. Hacia el aeropuerto, eso está imposible. Tener precaución y tomar vías alternas, porque se prendió la candela y ahora para abajo.
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3: Estéreo
5: se metió.
3: Ay, Dios mío, 4:28 de la tarde. ¿Quién más anda por aquí en la ruta olímpica? Recuerde que usted puede ser Olimpi reportero. Simplemente nos envía su reporte al WhatsApp Olímpica 326501059 y se puede llevar un regalo en esta tarde.
2: Señores de Olímpica Estéreo, buenas tardes. A la ruta de Olímpica Estéreo, buenas tardes. Romeito, Zaidita, con tu risa.
3: ¿Qué más?
0: Ríase.
2: Aquí al frente del portal de las Américas está 5-5 la movilidad. La Cali hacia el sur está 5-3, 5-4. Hacia el norte está 5-5 la movilidad aquí a la altura del portal de las Américas. La Villavicencio 5-5 en ambos sentidos. Les habló Mauricio Cuadros, escuchando la ruta olímpica.
3: Así ya me iba a asustar.
0: ¿Qué iba a decir? Es que la horrible, ¿qué? En Olímpica Estéreo 105.9, hola, Olímpica Estéreo.
6: Buenas tardes, aquí reportando de Estación Molinos. 5-5, la Caracas, hacia el norte.
3: Qué bueno, y nos manda reporte de Transmilenio. Y por último, ¿qué más anda por aquí? 4:29 de la tarde, hola, ¿qué estás haciendo?
7: Bien, en Transmilenio 5-5. Olímpica Estéreo se metió, sintonía desde Puente Aranda. Acá 5-5 por la alquería, saliendo de la alquería a la autopista azul.
0: Ok, a las 4:31, venga, Zaira. Nuestros amigos de la Truco Olímpica, nuestros compañeros de trabajo que están afuera en las diferentes localidades, están entregando las entradas, las invitaciones para que vayan a nuestra fanzone. Pero también están saludando y visitando a la gente del comercio, como por ejemplo
3: a don Jorge Rojas. Hay que mandarle un... Vea, sienta ese pico en ese cachete, porque está con Olímpica Estéreo a todo timbal en su almacén de remates y está en full sintonía. Además de eso, hay que saludar a Obeida y el señor Darío, que están en su almacén de calzado, que tienen Olímpica Estéreo ahí en su almacén de calzado. Bien, zapatos bien lindos, bien espectaculares.
0: Opa, qué bueno. Bueno, saludos para ellos entonces con Olímpica Estéreo a esta hora, señoras y señores. Llega el humor a Olímpica Estéreo 105.9. ¡A la agonía! Con mi corta. Diga. ¡A la agonía!
3: ¡A la agonía!
8: Una señora que chicaneándole a la otra dice: ay, mira, ¿cómo te parece que la última semana mi marido me ha traído el desayuno y el almuerzo a la cama? Le dice a la otra: boba, ¿no era porque te dañó la silla de ruedas?

0: 4:38 antes de irnos con más reporteros a esta hora, el humor de Olímpica Estéreo 105.9, la emisora del primer lugar. El humor con Junífero en Olímpica.
1: Mire que el zorro siempre dejaba el caballo amarrado. Sí. El caballo amarrado ahí al palo, oiga, y cuando estaba ahí con su mamá, con su querida madre, siempre sí. El zorro. Ajá. Entonces dejaban el caballo amarrado y él saltaba y caía sentado sobre el caballo. Ajá. Cuando de pronto estaba él con ella, con su novia, el zorro, y tocaron la puerta. Y ella, ¡ay, mi esposo, debe ser mi esposo! Y el zorro saltó, ¡ran!, y abrió la puerta a la señora, y era el caballo, y dice, ¿podría decirle al zorro que subí? Es que está lloviendo.
0: 4:38, 4:38 en Olímpica Estéreo 105.9 a esta hora de la tarde con nuestros reporteros olímpicos.
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0: Sí, señor, a través de nuestro WhatsApp Olímpica 326-50-1059. Hola, Olímpica Estéreo.
3: ¿Quién viene en Transmilenio 55?
0: Ok, ¿qué dicen nuestros oyentes?
4: Buenas tardes, yo escucho la invitación de los semáforos. Mi nombre es Rodrigo Valenzuela, conductor de Narillita, reportando la vida por la carrera 30, sentido sur norte, a la altura de la calle 13. 5-5 la movilidad.
0: Ok, listo. Por la 30 con 13, sentido sur norte, 5-5 la movilidad. Más oyentes.
5: Más una, pilas.
0: Sí.
5: Más una.
4: Buenas tardes, buenas tardes, Saurita, aquí desde la autopista, mejor dicho, trancado, Saurita. Saurita, va a participar para los bonitos. Romerito.
0: Gracias por estar ahí con Olímpica Estéreo 105.9. Les tengo una invitación, escuchen a estos oyentes de Olímpica.
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0: olímpica serio, el humor de... A ver, ¿De quién
1: pide? ¿Con quién me vas a sorprender?
0: Pídamelo usted.
1: Traigamos a Otilita.
0: Listo, de una vez en olímpica serio, Otilita olímpica.
2: Ay, no, yo sí le digo una cosa, papito.
0: A ver,
2: hay,
0: dígame,
2: gente que sí se hace unas jodas sola.
0: Sí, es
2: la vida tan linda que es, ¿no es cierto?
0: Sí.
2: ¿Usted valora su vida?
0: Obvio que sí.
2: ¿Usted ama su vida?
0: Obvio que sí.
2: ¿Usted quiere su existencia?
0: Obvio.
2: Entonces,
0: que sí.
2: Entonces págame lo que me dé y no se quiere morir.
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Lo que menos en la vida me imaginé era que Silvestre Dangond iba a ser parte de la historia musical hoy en día de usted, maestro. Gracias por esta invitación, es linda. Esto se lo va a agradecer todo el pueblo colombiano, la gente que me quiere y mis hijos que irán a decir.

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0: ya quiero dejar de soñar, yo no quiero soñar más. Mira esa sala tan horrible que está para sentarnos con los amiguitos. Y ese cuarto, no señor, yo no me vuelvo a acostar con usted en ese colchón para hacer cosas ricas, está muy viejo,
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0: Olímpica 105.9, son las 5 de la tarde, 10 minutos, 5 en la tarde, 10 en Olímpica Estéreo, el humor. Del Boyacomán en Olímpica.
1: Llegó una gomela a la casa y me dijo, Boyacomán, ¿me puede prestar su baño? Y le dije, pero ya le traigo papel higiénico. Y dijo, no, es solo para tomarme fotos para el Facebook.
0: ¿Qué tal? Suele suceder a esta hora, pero bueno, saludemos a los muchachos, hombre, saludemos a los muchachos que están en el Centro Comercial Villa del Río, ahí en la puerta number 4, o sea, número 4. No, esas clases de Duolingo me están sirviendo, están bueno, señoras y señores, muchachos, un abrazo para todos.
2: Oiga, mi querido Romeo, nosotros nos encontramos... ¡Ay, perdón, perdón, perdón! Me faltó el piquito, el delicioso pico de nuestra querida y amada Zaira. Oiga, Zaira, qué pico tan delicioso el que le está dando a todos los oyentes. ¿Y a nosotros por qué no nos da pico, sí o no, Juan?
3: Ay, claro, oiga, ¿y usted qué cree? ¿Que nosotros que no existimos? Ay, oiga, mamita, acá la esperamos, venga, pa.
2: Bueno, les comento que nosotros ya estamos en el sector de Villa del Río. Acá estamos entregando las invitaciones para este próximo... Hombre, mañana, después de las 6 de la tarde... van a habilitar las puertas del Parque El Tunal para disfrutar de nuestro fan zone. Bueno, eso va a ser en el sur de la capital, porque en el norte estaremos en el sector de Suba, en el Parque Fontanar del Río. Así que bueno, nada, nosotros ya nos encontramos acá en la entrada 4 del Centro Comercial Paseo Villa del Río. Acaba de poder venir a reclamar sus invitaciones para disfrutar este gran partido.
4: Recuerden que es Colombia versus República Democrática del Congo. 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
2: Y Barbies, pero hay que recordar que estamos por la entrada 4, ¿no? Ahí donde, mejor dicho, acá usted ve la autopista sur, acá puede reclamar sus boletas. Mi señora, venga, boleticas para ir a ver el partido. Bueno, venga, yo puedo ir con quién, con cuántas personas, o cómo es la vuelta, Duan.
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2: Así que aquí los esperamos. Mi señora ya le dieron boleticas para ir a ver el partido de venga para acá. Venga, ¿cómo es su nombre?
5: Zenaida.
2: Doña Zenaida, ¿cómo me le va? ¿Bien o no?
5: Bien.
2: Oiga, Zenaida, esa canción es muy buena, ¿no?
5: Sí.
2: ¿Sí la ha bailado?
5: Sí.
2: Bueno, le voy a regalar boleticas para que vaya a ver mañana el partido. Colombia, República Democrática del Congo. Desde las 4 de la tarde vamos a estar abriendo las puertas. Así que, oiga, Rome, sigan ustedes allá. Nosotros vamos a seguir entregando boletas. Y eso pasa porque Olímpica Estéreo se metió.
0: Bueno, señoras y señores, en Olímpica, a esta hora, nuestros reporteros en Olímpica Estéreo.
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0: A las 5 de la tarde, 13 minutos, 5:13, que dicen nuestros reporteros Olímpica en el WhatsApp, 320-650-1059.
7: Romeito, Zairita, buenas tardes, reportando movilidad. Autopista sur desde la avenida Villavicencio hacia el sur, está 5354 la movilidad de Soacha hacia Bogotá, desde la entrada de Guerreros hasta la entrada de Osa, está 5152 la movilidad. El motivo de estos trancones es porque reducieron los carriles a 3 carriles nomás. Entonces, están reduciendo prácticamente los carriles y esto es motivo de transporte. Yo escucho Olímpica Estéreo, se metió.
4: Yo tengo una pregunta, Romeo.
0: Cuando
4: hacen esa reducción de carriles, ¿eso en realidad sí es una solución? Para que nos cuenten nuestros olimpireporteros.
0: Es verdad, sí.
4: Porque eso se arma una mamacita
0: de trancón.
4: Cuando hacen esos supuestos achiques, se podría decir, como dicen en el fútbol, y queda de 3 carriles a 2 carriles o a 1 carril, que para mejorar la movilidad.
0: Sí.
4: ¿Qué opinas?
0: No, hay que nos cuenten nuestros oyentes. Entonces, de una vez, a través de los WhatsApp Olímpica 320-650-1059, de una vez. Más oyentes, hola.
8: Otro reporte, compañeros. Calle 57, carrera 30, carril lateral, Pitufo de Encanteada, Hermantes, deteniendo vehículos ahí donde está la cámara, hacia el sur, de la 58 hacia el sur, de los Pitufos.
0: Vea pues. Bueno, más oyentes.
8: Pitufos ahí.
0: Hay como 15 más oyentes a esta hora en Olímpica Estéreo. Hola, ¿qué estás haciendo?
9: Buenas tardes, Olímpica Estéreo. Se metió para reportar movilidad de la autopista sur con Villavicencio. Está 5-0. ¿Qué estoy haciendo yo? Escuchando Olímpica Estéreo. Se metió.
0: Bueno, señores y señores.
4: 5:16 de la tarde, ¿verdad? ¿Qué estás haciendo?
10: Salga bon, bon, bon. A reportar Olimpimarillito, reporte de movilidad. Unidad Cali sobre la Plaza Imperial Norte Sur, 55 la movilidad. Estoy escuchando, yo escucho Olímpico Estéreo, se metió.
0: Ok, más oyentes en Olímpico Estéreo, hola, ¿qué estás haciendo?
11: Reportando sintonía, estamos para el lugar en Suacha. ¿Qué estoy haciendo? Escuchando Olímpico Estéreo, se metió. Un saludo de Venecia, ahí por la autopista sur. De derechos acá a Garizuacha. Hay harto trancón, a esta hora está harto trancado y la autopista sur hacia. De norte a sur y de sur a norte también. Ya a esta hora hay harto flujo vehicular.
0: Ok.
11: ¿Y qué estoy haciendo? Escuchando Olímpica Estéreo, se metió.
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0: Bueno, señoras y señores, en Olímpica Estéreo 105.9, ¿qué es lo que está pasando? Vienen unos vehículos, unos Transmilenios que son eléctricos. Y esos Transmilenios vienen con una novedad. ¿Cuál es, Zairita?
4: Imagínate, mi Robe, que ahora hay unos espacios que son diferentes en el Transmilenio de Bogotá. Resulta que normalmente son las sillas color rojo, ¿verdad?
0: Sí.
4: Que en las que se puede sentar cualquier persona. Hay unas sillas de color azul, como azul oscuro, pues, que pueden ser ocupadas por adultos mayores, mujeres embarazadas,
0: sí,
4: o con niños en brazos y personas con alguna discapacidad. No obstante, pues imagínense que Transmilenio implementó unos nuevos asientos y estos serán de color aguamarina.
0: Vea, pues, yo conozco los colores. Sí, color aguamarina, sí, obvio. Es un color azulito muy clarito, muy lindo.
4: Eso, como del mar de San Andrés.
0: Epa, de Aruba.
4: Ay, qué delicia. ¿Y quién puede ocupar estas sillas de ahora que son aguamarina? Pues imagínense que la Alcaldía Mayor de Bogotá recalcó que estas sillas no son de uso general ni están para reemplazar las sillas azules, sino que responden a criterios definidos por la movilidad en Bogotá. Ajá. Imagínense que el objetivo de estas nuevas sillas son para viajes de cuidado y responde a la forma en que se mueven muchos usuarios en Transmilenio. El término viajes de cuidado corresponde a los desplazamientos que realizan las personas que acompañan o atienden a alguien durante los trayectos. Esto incluye situaciones en las que un usuario no se moviliza completamente por su cuenta y necesita apoyo para desplazarse en el sistema. Por ejemplo, usted va ayudando a una persona que es invidente, va ayudando a alguien que no tiene, que presenta alguna discapacidad, pues esta silla aguamarina sería para usted. Así las cosas, el sistema no solo contempla a quienes requieren asistencia, sino también a quienes cumplen el rol de acompañar o cuidar a otras personas durante el viaje.
0: Vea, pues.
4: Entre los casos más comunes son personas que viajan con adultos mayores, usuarios que acompañan a personas con discapacidad, padres o madres, cuidadores que van con niños pequeños o bebés, y personas que asisten a alguien con una condición de salud particular. Así que usted ya sabe, vea, las rojas de uso general, azules, prioridad para personas con condiciones específicas, embarazos, niños, y ahora las aguamarinas que son destinadas a los viajes de cuidado. ¿Qué le parece esto, Romeo?
0: Qué bueno.
4: Pues a mí me gusta.
0: Vea, pues, es chévere, chévere esa noticia, chévere, vea, pues.
4: Ahora que la respeten, ¿no? Cultura ciudadana.
0: Es verdad,
4: recuerde,
0: es verdad.
4: Que esto es para personas que vayan acompañando a alguien que lo necesite, mi Romy.
0: Pero yo he visto mucha gente que sí, definitivamente sí respeta las sillas.
4: Las sillas azules sí se respetan.
0: Sí.
4: También.
0: Pero hay muchos jóvenes que ven una persona, señoras.
4: Sí.
0: No necesariamente que tengan una condición de discapacidad, pero hay jóvenes que no les ceden la silla, ni incluso las mujeres.
4: Les da sueño automáticamente.
0: Sí.
4: Somnífero.
0: Sí,
4: pues.
0: Verdad, verdad. Sí, es verdad.
4: Audífonos y se durmieron. durmieron.
0: Así es. No paran bolas en Olímpica 105.9. 5 de la tarde, 20 minutos. El humor a esta hora en Olímpica Estéreo.
4: ¿De quién?
0: De... Uy, ¿qué tal el humor de Junífero, le parece?
4: A ver, don Junífero.
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12: Un zapatero llorando, pobrecito. Le dijeron al zapatero, venga, ¿y usted por qué llora? Es que me casé con una mujer suela.
0: No jodas. ¿Entendió?

0: mañana olímpica 105.9. Oiga, Zaira,
1: ¿qué pasó?
0: Con tanta celebración en el país, ¿ya vio el regalazo de ahora?
1: ¿Cómo así? A ver, cuente, porque eso suena como bueno.
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0: 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Aerolímpico Estéreo 105.9 a esta hora, señoras y señores, piles que nos vamos con nuestros compañeros que están desde Suba.
2: Hey, ¿qué tal, viejo Romeo y Zaira? Ya estamos aquí desde el sector de Suba. Seguimos entregando invitaciones para que nos acompañen al partido de mañana, República Democrática del Congo frente a la Selección de Colombia. Amiga, ¿su nombre es?
3: Mariana.
2: ¿Dónde escuchó usted que estamos acá?
3: En Bilbao, soy de Bilbao y lo escuché por el radio.
2: Ah, bueno, y de Bilbao siguiendo corriendo por su boleta.
3: Sí, señor.
2: Bueno, ¿con quién va a ir?
3: Con mi esposo y mi familia.
2: Bueno, ya saben, mañana la esperamos para que aquí le entregue su invitación mi compañero Quique. Señora, ¿su nombre es?
4: María Janet.
2: ¿Su nombre, señorita?
4: Tatiana.
2: ¿Ya tiene la boleta para mañana?
4: No.
2: Venga para acá, Tatiana, por favor, le entrega su tocaya y a la hermana de su tocaya. Venga para acá, señorita, ¿su nombre?
4: Ana Milena Orbo.
2: Ana Milena, no llores, que no tiene la culpa. Ana Mile, ¿por qué lloras? Ana Mile lloraba porque no tenía la boleta para ir al partido mañana, pero ya está sonriendo, ¿cierto?
4: Sí, claro.
2: Mire, ya está riendo mi amiga hermosa porque ya le van a dar su invitación. Amiga, ¿su nombre es?
4: Elsa.
2: ¡Ay, la de Frozen!
4: Ajá.
2: ¡Ay, vea, la señora de Frozen llegó por acá también, por su boleta! ¡Que viva Colombia! ¡Que viva la selección! Amiga, ¿su nombre es?
5: Vanessa,
2: ¿y el suyo?
5: Cindy Rojas,
2: venga para acá, amigo. Su nombre es, venga para acá, su nombre.
6: Oscar Torres del Tolima.
2: Y Oscar del Tolima, representando a la gente del Tolima. ¿Qué está tomando ahí?
6: Puro juguito de Lulo.
2: Juguito de Lulo, ahorita me da un poquito, por favor, que a mí me gusta porque se refresca el cuerpo. En Olímpica, la emisora que se metió en Bogotá, siguen llegando más invitados por este ladito. Amiga, ¿su nombre?
5: Laura.
2: Hey Kevin.
7: Clara.
2: ¿Se llama Clara? Ah, Sara. Venga por su boleta para que vayan mañana a apoyar a la Sele con Olímpica. Tendremos un año de cerveza gratis.

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3: El tipo que está donde el doctor y el doctor le dice, señor, me toca decirle, le va a tocar dejar la masturbación. Y le dice el tipo, ¿pero por qué, doctor? Le dice, porque estamos en plena consulta, ya, suelte, a ver,
2: Bueno, señoras y señores, reporte de nuestra oyente a esta hora, movilidad. Hola, Olímpica Estéreo, buenas.
4: Olímpica Estéreo se metió. ¿Qué hacen, mis muchachos?
2: Bien, ¿o qué?
4: Bueno, póngale cuidado, lo que decía el compañero, viniendo por la autopista sí hay trancón, pero entonces, ¿qué pasa? Sí. En la avenida esa, la que baja por el apogeo, se puede uno pegar a la izquierda y se manda como unos 200, 300 metros por el carril de Transmilenio y más adelante vuelve y lo pone en la autopista. Entonces, para los vehículos pequeños, pues bueno, sí, automóviles y todo esto, péguense a la izquierda y se evitan ahí el chicharrón frente a la bomba. Avanzan por el carril de Transmilenio y vuelven y toman la autopista en sentido Soacha a Bogotá. ¿De qué estoy haciendo? Olímpica Estéreo se metió y lechonita quiero.
2: Ok, listo, mi hermano. Un abrazo, gracias por estar ahí en Olímpica Estéreo 105.9. Ustedes nos envían reportes a través de nuestro WhatsApp Olímpica 326-50-105.9.
5: ¿Qué estoy haciendo yo escuchando Olímpica Estéreo se metió? Venía a suba a la altura de Boulevard Niza hacia el occidente, muy 55. Oiga, esto está solo a la...
2: Qué bueno, hombre.
5: Boulevard. ¿Qué estoy haciendo yo escuchando Olímpica Estéreo se metió?
2: Ahí está Boulevard Niza, ahí en la 127, con Suba. ¿Ah? Listo, oyentes de Olímpica Estéreo 105.9, la emisora del primer lugar.
6: Muchachos, mi Rome, tengo información vial, porque mire, hay siniestro o accidente entre dos motociclistas. Vea,
2: okay,
6: esto exactamente en la localidad de Teusaquillo, en la NQS con calle 25A, sentido sur-norte. Hay ambulancia en el punto y hay mamacita de trancón. Así que tenga paciencia si usted va por la NQS, sentido sur-norte, porque debido a este accidente, pues hay mamacita de trancón. Además de eso, muchachos, hay accidente o siniestro entre una volqueta y un ciclista.
2: Okay.
6: En la localidad de Usaquén también, esto en la carrera segunda, con calle 185A, hay ambulancia y unidad de tránsito en el punto. ¿Y se acuerda que hablábamos de las manifestaciones, Romeo?
2: Sí, a ver, ¿qué ha pasado?
6: Pues imagínate que los manifestantes ya llegaron al Parque de la Independencia Bicentenario y se recupera la movilidad en el corredor de la Avenida El Dorado con calle 26. A la hora está con total normalidad la avenida calle 26. Ya los manifestantes llegaron hasta el Parque de la Independencia o Bicentenario en Bogotá. Por lo tanto, pues no hay afectación vial a la hora, muchachos.
2: Bueno, señoras y señores, en Olímpica Estéreo 105.9, a esta hora, señoras y señores, nos vamos con la información deportiva con el cantante del gol.
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2: En Olímpica Estéreo 105.9, ¡gol! El cantante del gol que nos presenta la información deportiva, lo que ha pasado y lo que viene por pasar en el Mundial. Informe desde los Estados Unidos, Cantantation.
9: Estamos, señoras y señores, en este campeonato del mundo que aglomera tres países: Estados Unidos, México y Canadá. La primera noticia para Olympic Stadium, para el cantante del gol, tiene que ver indudablemente con la presentación mañana de nuestra amada Selección Colombia. Hoy hablará Lorenzo y seguramente va a decir lo que todos esperamos, que equipo que gana, obviamente, no se cambia.
10: Es decir, que tendremos la misma formación mañana frente a República Democrática del Congo que tuvimos frente a Uzbekistán.
9: No es para menos, se ganó 3-1. Sí, al final un gol en el minuto 94, prácticamente 4 minutos después de los 90 reglamentarios, que ya no son 90, sino que son mucho más. Pero eso es lo que vamos a tener, señores. Que abre la polémica, como segunda noticia, tiene que ver con el cool break. El cool break
10: es aquel tiempo que ustedes observan que parece una detención de tiempo computable del baloncesto. Paran para tomar agüita. Antes se tomaba agüita de otra forma y se jugaba el fútbol.
9: Ahora paran, y eso ha hecho mermar muchísimo algunos partidos de su nivel y sobre todo el ritmo que traen los equipos en ese instante, en ese momento. Eso ha sido criticado por varios técnicos, pero el que más lo ha criticado el día de ayer fue Marcelo Bielsa, el técnico de la selección uruguaya. El argentino ha dicho que eso quita tiempo y que no están reponiendo el tiempo que deben reponer los árbitros. Eso se va a prestar para muchas polémicas. ¿Y ustedes qué piensan? Es la pregunta que estamos haciendo nosotros. Para nosotros, frena muchísimo el ritmo del compromiso. Y la tercera noticia tiene que ver con Gakpo. Gakpo, que es jugador de este campeonato del mundo y además es compañero, ex compañero de Lucho Díaz en el Liverpool, es pretendido por el Tottenham. Hablan de unas cifras increíbles, pero increíbles, de casi 100 millones de euros y más por Gakpo para que vaya al Tottenham Hotspur. Este campeonato del mundo se presta para eso. Nelson de Osa va, por ejemplo, al Vasco da Gama, el colombiano que jugó en el equipo Atlético Nacional y que está en el fútbol mexicano, ahora iría al fútbol brasileño.
10: Ya, según las noticias, no va a River Plate como lo quería el River Plate. Y se habla, imagínense la diferencia, de 8 millones de dólares ese paso de Nelson de Osa para el Vasco da Gama de Brasil.
9: Aquí estamos, en las calles de la Florida, para informarles a ustedes lo que está pasando en este campeonato del mundo. Pendiente de nuestra amada selección Colombia el día de mañana, y mañana estaremos informando todo lo que suceda con Argentina, que tiene su segundo compromiso el día de hoy. Abrazo para todos, que el Señor les siga bendiciendo. Aquí está.
2: Bueno, al respecto, el cantante nos envió este informe antes del partido de la selección argentina. Argentina gana 2-0. ¡Dos goles de Lionel Messi! ¡Messi, cómo te quiero, Messi! El mejor del mundo, el mejor del mundo, el mejor del mundo, Zaira. Ajá. Para mí.
6: Sí.
2: Para usted puede que sea otro.
6: Sí.
2: Lo que pasa es que a usted, Messi, no le parece tan simpático como le parece Cristiano Ronaldo.
6: No, no es por eso. Es que uno, para ser el mejor del mundo, tiene que tener un compendio de cosas importantes.
2: Messi las tiene.
6: Entre esas, la humildad. Y Messi no es muy humilde, que digamos. Por eso yo diría...
2: Es que imagínese, siendo el mejor del mundo, ajá, el acecho de todas las personas. Yo, la verdad, en algún momento llegaría uno y que se siente cansado. ¿Sí me entiende? Porque uno quiere su espacio. Es una persona que es tan famosa que obviamente no puede salir... supongamos, pues, tranquilamente con la familia o andar por una calle cualquiera, porque todo el mundo va a querer tomarse una foto con Leo Messi.
6: A veces dicen que lo de Messi fue como mandado por Dios, pues fue un talento, ¿no? Ajá. Pero Cristiano Ronaldo se formó con disciplina. Ahí sería, sí, como la diferencia de ellos.
2: Pero bueno, lo que pasa es que sí, Messi es muy talentoso. Pero hoy la noticia es que Messi hizo 2 goles y en este momento es el goleador histórico de los mundiales.
6: ¿Qué?
2: Con 18 goles. Dos más que Miroslav Klose. Que Miroslav Klose es alemán y tenía 16 goles. Messi lo había empatado en el primer partido de la selección argentina en este mundial, porque Messi hizo 3, lo empató. Ya lo superó con 2 más. Pero...
6: pero ojo, muy bien. ¿Por qué?
2: No, pues porque, pues dígalo usted.
6: Mi Rome, pues hay que tener ojito, como decía Romeo, porque hay alguien que le está pisando por ahí los talones, le está respirando en la nuca, como decían por ahí. Pues resulta que Kylian Mbappé, el que es jugador de Francia, viene, sí, pisando muy fuerte porque ya suma 14 goles.
2: 15 con el de hoy.
6: Ah, con el que acabo de meter. Ahorita está suspendido el partido.
2: Sí, está suspendido lluvia. El partido por lluvia, sí.
6: 15 goles, quedándose muy cerca de Messi en realidad, y los puestos más altos de ranking históricos. Hablábamos extra micrófonos con Romeo, que igual a Mbappé le faltan tantos mundiales.
2: Sí, yo creo que otro más alcanzaría a Mbappé. Mbappé está muy joven, no sé cuántos años tenga Mbappé.
6: Es chiquito.
2: La verdad, búsqueme ahí, Zaira, a ver cuántos años tiene Kylian Mbappé, porque de tener otro mundial, esta máquina de hacer goles, Kylian Mbappé.
6: Tiene 27 años.
2: 27 años. Uy, le alcanzan otros 2 de sobra. No, seguramente se va a convertir en el goleador histórico de los mundiales, Kylian Mbappé. Quizás no en este mundial, pero de pronto en el otro. Es que...
6: pero en este puede alcanzar a Messi todavía.
2: ¿A Messi cuántos años tiene? ¿Como 38?
6: Sí, señor. Él ya va para los 40 años.
2: Entonces, imagínate, o sea, a Kylian Mbappé le quedarían otros 2 mundiales más.
6: No, ahí lo pasa.
2: Sí, obviamente.
6: ¿Qué me dices de Yamal, por ejemplo? Que
2: de la Mil Yamal, también es bueno, pero Yamal como que apenas lleva un gol, me parece. O sea, este es como su primer mundial de la Mil Yamal. Pero hay que ver, también está muy culicagado.
6: También está muy chiquito, entonces sí, podría alcanzar esas cifras después.
2: Sí, sí, sí, sí. Pues bueno, ahí se la tenemos, oyentes de Olímpica Estéreo. Ahí se la dejamos, bien por Messi, bien por Messi. A mí me parece que
6: sí,
2: yo sigo siendo... si habláramos
6: en el
2: mesista. Si uno se hablara en el, como en el vallenato, en la política, mesista.
6: Mesista.
2: ¡Me viva Messi! ¡Yo soy mesista!
6: Ay, ya, Romeo.
2: Ay, pero es que hay Silvestrita.
6: Jalecistas.
2: Hay...
6: ¿Ah? Luchistas.
2: No, Dios mío bendito. A las 5 de la tarde, 44 minutos. Eso es todo, mi querida Zaira. Por el momento, en información deportiva. En Olímpica Estéreo 105.9, el humor.
6: ¿De quién?
2: De lo que usted me pida, ¿de quién?
6: Yo quiero humor del Boyacomán. Él también es mesista, creería.
2: También es mesista. El Boyacomán en Olímpica Estéreo 105.9. Aquí está el humor del Boyaco en Olímpica.
11: Imagínate, es que pecadito. No hay que manejar y tomar. No, doctor, porque imagínate.
2: Sí.
11: Pararon a un borrachito y le dijeron, señor, yo sé, váyame con él. Hermano, usted en ese estado no puede ni caminar. Dijo, ¿y por qué cree que voy en carro?
2: Bueno.

Olímpica Estéreo, son las 5 de la tarde con 49 minutos, 5:49. A esta hora les contamos a nuestros oyentes que están conectados con nosotros. 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
8: Son las 6. 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
1: 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El mundo se mueve por las apariencias, por el estatus, por los títulos, por el físico, por los seguidores. Cuando el profeta Samuel fue a la casa de Isaí para ungir al próximo rey, al próximo rey de Israel, ahí el profeta Samuel vio a los hermanos mayores de David, hombres altos, fuertes, con porte de guerreros. Samuel pensó: sin duda este es el elegido. Pero Dios lo detuvo con una frase eterna: el hombre mira lo que está delante de sus ojos, pero Dios mira el corazón. David ni siquiera estaba invitado a la reunión. Él estaba en el campo, pastoreando ovejas, oliendo a campo, ignorado por su propia familia. Pero fue a ese, al olvidado por los hombres, a quien Dios mandó a llamar para coronarlo. Tu valor no lo define la opinión de la gente, ni las etiquetas que te hayan puesto en el pasado. Dios salta las expectativas humanas para elegir a los humildes. Escucha bien, mi amiga, mi amigo. Si usted alguna vez se ha sentido rechazado, menospreciado o invisible para el mundo, recuerda esto: la descalificación humana no anula las asignaciones divinas. Dios te ve, Dios te conoce y Dios cree en ti.
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Camina plácido entre el ruido y la prisa y piensa en la paz que se puede encontrar en el silencio. En cuanto sea posible y sin rendirte, mantén buenas relaciones con todas las personas. Enuncia tu verdad de una manera serena y clara y escucha a los demás, incluso al torpe e ignorante. También ellos tienen su propia historia. Esquiva a las personas ruidosas y agresivas, ya que son un fastidio para el espíritu. Si te comparas con los demás, te volverás vano y amargado, pues siempre habrá personas más grandes y más pequeñas que tú.

Disfruta de tus éxitos lo mismo que de tus planes. Mantén el interés en tu propia carrera. Por humilde que sea, ella es un verdadero tesoro en el fortuito cambiar de los tiempos. Sé cauto en tus negocios, pues el mundo está lleno de engaños. Mas no dejes que esto te vuelva ciego para la virtud que existe. Hay muchas personas que se esfuerzan por alcanzar nobles ideales. La vida está llena de heroísmo. Sé sincero contigo mismo. En especial, no finjas el afecto y no seas cínico en el amor. Pues en medio de todas las arideces y desengaños, es perenne como la hierba. Acata dócilmente el consejo de los años, abandonando con donaire las cosas de la juventud. Cultiva la firmeza del espíritu para que te proteja las adversidades repentinas. Muchos temores nacen de la fatiga y la soledad. Sobre una sana disciplina, sé benigno contigo mismo. Tú eres una criatura del universo. No menos que las plantas y las estrellas, tienes derecho a existir.

Por eso debes estar en paz con Dios, cualquiera que sea tu idea de Él. Y sean cualesquiera tus trabajos y aspiraciones, conserva la paz con tu alma en la bulliciosa confusión de la vida. Aún con toda su farsa, penalidades y sueños fallidos, el mundo es todavía hermoso. Sé cauto, esfuérzate por ser feliz.

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2: El viejito en el mes. Doctor, ¿puedo tomar Viagra? Ah. Uy, pero don Roque, usted está muy viejito. Ah. ¿Por qué quiere tomar Viagra para tener sexo? ¿Qué dijo? No, es para no orinarme en los zapatos.
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0: Señoras y señores, saludamos a Juan Gallego. Juancho, un abrazo, bienvenido a Olímpica Estéreo. Qué bueno que esté con nosotros a esta hora de la tarde de Olímpica Estéreo, como siempre, con toda la información de Pulso.com. Juancho, ¿cómo vas?
4: Hola, muy buenas tardes para ti, para Zaira, para todos en la mesa. Así es, estamos una tarde más desde la redacción de Pulso.com para informarlos con todo lo que está pasando en Colombia y en Bogotá, que no ha sido poco.
0: No ha sido poco, bueno. Yo le voy a hacer una pregunta, no sé qué noticias nos traiga, pero ¿ya el escrutinio está listo o qué?
4: No, siguen avanzando, todavía hace falta algunas verificaciones finales. Recordemos que pues, ese es el último paso, el escrutinio, para aquellos que no saben, es ese término jurídico donde ya miembros de notarías, de la registraduría y miembros de la rama judicial son los encargados de contar los votos y dar el único dato vinculante para los candidatos y oficial para las campañas. Entonces todavía están terminando con algunos procesos porque hace falta pues información de algunas mesas en algunas cabeceras municipales, pero ya está muy cerca de terminar. Eso sí, han avanzado mucho a lo largo de este día, pero aún faltan unos detalles para dar un resultado final.
0: Bueno, ¿y cuándo se espera que tendremos ese escrutinio, pues?
4: Esperaba que más tardar mañana. Bueno, igual también tendrán que resolver todas las impugnaciones, eso también es cierto, todas las impugnaciones de parte de ambas campañas. Recordemos que el candidato Iván Cepeda ha dicho que son por lo menos 33,000 las mesas que ha impugnado por supuestas irregularidades, pero eso tienen que resolverlo precisamente con el escrutinio y con todos esos procedimientos casi forenses para determinar pues cuál va a ser el resultado oficial y definitivo.
0: Bueno, ahorita sí, entonces arranquemos con la noticia, mi querido Juan, ¿qué noticia nos trae?
4: Claro que sí, podemos hablar de la congestión que hubo en la calle 26 a lo largo de toda esta tarde debido a que un grupo de manifestantes convocaron una movilización desde la calle 26 hasta la Plaza de Bolívar. Hay un grupo de personas que todavía tienen una concentración precisamente en todo el centro de Bogotá, pero la que resultó especialmente fue afectada fue la calle 26, que tuvo pues afectaciones en la movilidad. Fue hasta hace unos minutos que se pudo restablecer el tráfico en diferentes estaciones de Transmilenio, pero pues para aquellos que van o están en el centro, que sepan que la situación está un poco álgida, pues que hay aglomeraciones y que pueden presentar retrasos en sus transportes.
0: Ok, otra noticia, por favor, mi querido Juan.
4: Claro que sí, conocimos más detalles de un escabroso crimen en Bogotá. Recordemos que esta mañana se conoció el hallazgo del cuerpo de una mujer dentro de una maleta en un apartamento de que se usaba como una renta corta en Chapinero. La información que hemos conocido, los nuevos detalles, es que estaba ubicada, era una mujer que venía presuntamente de Cúcuta y que estaba acompañada de un ciudadano estadounidense. Pues al momento de ingresar al edificio están todavía revisando grabaciones y pues bueno, hasta ahora no se ha revelado oficialmente la identidad de la víctima, pues para no entorpecer el proceso. Ajá. Pero sí le hacen mucha y están haciendo la recuperación de todos los elementos probatorios, la reconstrucción de los hechos con cámaras de seguridad y todo, pero pues ya tienen como principal sospechoso al hombre que la acompañaba la noche anterior al crimen.
0: Ok, listo. Y otra noticia para cerrar, mi querido Juan.
4: Claro que sí, podemos dar por sentado que se acaba el Ministerio de la Igualdad. Pues hoy el gobierno firmó y dejó en firme el decreto que ordena pues el proceso de liquidación. Esto venía pues generando cierta incertidumbre. De hecho, hoy, antes de emitirse este decreto, varios trabajadores de ese ministerio estuvieron intentando acceder a la sede, pero no los dejaron entrar, pues ya había una orden de que no iba a haber más funciones en este lugar. Entonces, pues ahora lo que queda, este proceso va a tardar por lo menos un año, mientras se define precisamente pues todos los valores, todo, mientras se distribuyen todos los cargos, se delegan pues nuevas funciones, en fin, pero pues podemos dar por finalizado el Ministerio de la Igualdad, que empezó en este gobierno y termina también en este.
0: ¿Ese Ministerio de la Igualdad de qué se trataba, Juan? ¿Te acordás?
4: Pues el Ministerio de la Igualdad se trataba pues de una institución promovida desde la Vicepresidencia de la República. Ajá. Fue una de las banderas de Francia Márquez en su momento, la cual intentaba pues crear nuevas funciones sociales, nuevas actividades, buscar espacios para que diferentes sectores de colombianos tuvieran acceso a mejores condiciones, eso, entre ellos estaban las negritudes, estaban las diversidades sexuales, en fin, pero pues en fin, no cumplió, no se ejecutó todo lo que tenía presupuestado por hacer, hubo algunas incluso denuncias de corrupción, precisamente el dinero pues no se usó de buena manera, no se enfocó en esos programas sociales y es por eso pues que no se le dio utilidad y por eso ya no continuó.
0: Ah, bueno, un abrazo, Juan, ¿se nos queda algo por ahí por contar?
5: Una ñapa, pues, una ñapa.
4: Ahora, eso. Ah, la ñapa que les tengo. Precisamente, la última vez que hablé con ustedes, les comentaba sobre Marta Peralta, que fue pues casi encarcelada.
0: ¿Sí?
4: Por su proceso, porque estaba en medio del escándalo de la UNGDD. Pues ahora la dejaron en libertad, pues porque ya terminó hoy su indagatoria, pero pues sigue vinculada precisamente a este proceso y terminó de hacer su indagatoria. Una magistrada fue la que pidió que fuera acompañada por policías, pero ahora pues va a seguir su proceso en libertad.
0: Ok, Juan, un abrazo. ¿Dónde encontramos toda la información?
4: Un abrazo para ustedes y recuerden que toda la información de Colombia, el mundo, Bogotá, mejor dicho, lo que se les ocurra, está disponible en pulso.com y recuerden que Pulso se escribe con Z. Nos escuchamos en un próximo informe.
0: Ok, Pulso se escribe con Z. La Olímpica Estéreo 105.9, el humor. El humor de mi colta. ¡Ay, agonía! Diga, ¡ay, agonía!
5: ¡Ay, agonía!
0: No, métale un poquito más de flow.
5: Merengue.
0: De flow, merengue. O sea, de... A ver, tiene que engruesar un poquito la voz, así. Uh-huh. O sea, no lo subo normal, sino allí. Como uh-huh. que, ¡ay, agonía! Así.
5: ¡Ay, agonía!
6: Ven que llega un pastucito allá al Festival de Cannes y llega y buenos días. Y dice, buenos días, señor. Y le dice, ¿este es el Festival de Cannes? Y dice, sí, claro que sí, señor. Y digo, ¿en dónde escribo a mi chihuahua?
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1: El par de recién casados, ajá, luna de miel. Oh. Al día siguiente la señora viene al esposo y le dice, bueno, vaya, haga un café, a ver, o eso tampoco sabrá.
0: qué cruel. A esta hora, señoras y señores, Luis Eduardo Lemus. Hey, Luis Eduardo, ¿qué estás haciendo? ¡Se metió! Hey, Luis Eduardo, ¿qué más, panita? ¿Bien o qué?
2: Bien, amiguito.
0: Ah, bueno, panita, ve. ¿Qué te dedicas? ¿Qué manejas?
2: Manejo un amarillito.
0: ¿Un amarillito? ¿Y cómo le ha ido? 255. ¿Cómo le ha ido, papi? ¿Bien o qué?
2: Bien, amiguito, bien.
0: Ah, bueno, mijo. Zaira, ¿está a punto de ganar nuestro oyente?
3: Bueno, de Tanqueo más Mundo Aventura. Luis, ¿te acuerdas cuál fue el reporte de movilidad que nos hiciste?
2: Ah, sí, la autopista Sur Tarancala.
3: ¿Y no, ahorita por dónde andas?
2: Me encuentro aquí por la Sevillana.
3: ¿Y qué tal está eso por ahí?
2: Venecia.
3: ¿Y cómo está la movilidad por ese sector?
2: Uy, está a 5 todavía.
3: Ah, mira.
0: Vea pues.
3: Bueno.
0: Listo, hermano, dos locutores de Olímpica Estéreo.
2: Claro, la señorita Dalia Romerito.
0: Ah, no, papi, ya está. Venga, te acabas de ganar un bono de Tanqueo más cómodo de Mundo Aventura. ¡Felicitaciones, llave!
2: Ah, gracias, Juanito. Aquí están viendo los muchachos de Lavadero del lado de la Sevillana.
0: Ah, están por ahí escuchando. Escuchando Olímpica Estéreo, también está la muchacha allá en el Lavadero.
2: Sí, sí, aquí está.
0: Ah, bueno, hermano,
3: ¿cómo
0: pues.
3: ¿Cómo se llama?
4: Santiago.
0: Ah, los muchachos, sí, dice que las muchachas.
3: Sí,
0: los
3: está. Vea, Santiago, le mando un... Ay. Para usted, claro, y para todos los del Lavadero.
2: Sí, aquí el Lavadero, el nombre del Lavadero, para que vengan todos los compañeritos, los amarillitos.
0: Ah, bueno, listo, ahí está, al lado de la Sevillana. Panita, un abrazo, mijo, bendiciones. Quédese ahí en la línea telefónica, que Zairita le va a decir cuándo puede pasar, ¿yo?
2: Bueno, muchas gracias.
0: Bueno, panita, ¿qué estás haciendo?
2: Olímpico Estéreo número 1 se metió.
0: Ok, listo, muy bien. Y ganadores, atención, ganadores de Lechona. Cojín de Lechona. Cristian Díaz Gallego. En la campiña en Suba, con cédula que empieza al 10-14-653. Y el celular 316-468. Felicitaciones para él. Se gana su cojinazo de Lechona. Ya, Zaira también ya se va a comunicar con él para que le diga...
3: Para que me lechona.
0: Uy, Zaira, vos sonos raros. Ay, que para que le dé cuerito duro, oiga, Zaira. Ay, Zaira, por Dios. Que alcance.
3: Al cuerito de la lechona.
0: Que alcance lo suyo, Zaira.
3: Cuerito de la lechona.
0: Venga, Zaira, también hablemos de un regalo muy especial que tenemos para la familia. Eso es para las familias.
3: Es una belleza, una cosa espectacular. Ajá. 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
0: Ok, Zaira. Ya venimos para cerrar porque el cantante del Gono se envió un informe hace poco, entonces ya venimos para cerrar con la información deportiva del cantante.

0: abrazo a los oyentes que siguen ahí conectados con el Olympic Estéreo 105.9. Venga, les tengo algo que contar.
1: ¿Usted ya empezó la sufridera con la Cele o todavía está tranquilo? Cuente a ver.
0: Tranquilo, pues ya tuvimos nuestro primer partido y ya estoy haciendo cuenta, la verdad.
1: Pues eso nos pasa a todos. El mundial tiene esa magia, Romeo. Uno termina pegado viendo fútbol todo el día.
0: Y más cuando juega Colombia.
1: Totalmente, por eso muchos están pendientes de qué canales dan partidos para seguir conectados con toda la misión del torneo.
0: Y es que el fútbol tiene eso, hombre, vea, que une a la familia, a los amigos, a los vecinos, a todo el mundo. Termina hablando de lo mismo.
1: Tal cual, mi Rome. Uno se reúne para ver el partido, para comentar la jugada, para sufrir con cada llegada al arco y para celebrar cuando la Cele mete gol.
0: Y pelear con el televisor también.
1: Ah, sí, eso también. 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
0: El cantante del gol que nos envía información deportiva del resumen de lo que ha sucedido y lo que está pasando en este momento. ¡Javi!
5: Aquí estamos en el cubrimiento para Olímpica Estéreo en todo el país de este campeonato del mundo de fútbol. Atención que Argentina le ha ganado a Austria 2-0.
0: Ajá.
5: Los dos goles de Lionel Messi, un grupo relativamente, y bastante relativamente fácil para la selección gaucha, para la selección de Argentina. Lionel desperdició una pena máxima al minuto 7 y después concluyó con dos tantos. Eso le entrega la posibilidad primero de la clasificación segura a la selección argentina y después Lionel Messi se constituye en el máximo artillero de todos los mundiales con 17 tantos, superando a Miroslav Klose, que tiene 16. También Mbappé, en un partido bastante accidentado por tema de clima, anotó para la selección francesa frente a Irak. Así que la noticia tiene que ver con Lionel Messi, que es el nuevo artillero de todos los mundiales con 6 campeonatos del mundo encima. Para Olímpica Estéreo, soy Javier Fernández, el cantante del gol, y estamos en el campeonato del mundo. Abrazo para todos.
0: Un abrazo, Javi. Muchas gracias, hombre, porque nos envía informes desde los United States.
1: ¡Matamos un diablo!
0: Sí,
1: ¡Sí, qué buen inglés! ¿No?
0: Sí, qué buen inglés, María. Duolingo funciona. Bueno, cerramos con el humor a esta hora en Olímpica Estéreo 105.9. El humor de Eunice Cucalón. A esta hora en Olímpica.
6: Imagínate que estaba un ratoncito llorando, sí, un ratoncito. Y dijo, ¿qué le pasó? Dijo, no, es que mi suegra no me deja ver con mi novia. Dijo, ay, esa es mucha rata.

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13: 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Bueno, muchachos, desde la 49 Sur. Ah, 45, por eso digo que la 45. Con Olímpica Estéreo 105.9. Olímpica Estéreo 105.9. Ahí está, muchachos. Hola, adelante.
14: Mi querido Rome, nosotros continuamos y seguimos moviendo precisamente por el sur de la capital colombiana. Ya nos encontramos en el barrio Boita, exactamente. Estamos en la calle 45 Sur, número 72, gota 15. Acá un saludo muy especial para el Bracero Rojo, que está por acá. También para La Verde de Odontología, mejor dicho, acá toda la zona comercial del Boita. Estamos aquí entregando las invitaciones para mañana ir a ver a nuestra sele. Sí, señor, hay que ponernos la camiseta y disfrutar esa pasión por la tricolor. Ya nos encontramos en toda la esquina. Les recuerdo la dirección, calle 45 Sur, número 72J15. Aquí estamos entregando las boletas para ir a el partido. Mañana, después de las 6 de la tarde, se abren puertas en el Parque El Tunal, porque a las 9 de la noche empieza a rodar el esférico Colombia versus República Democrática del Congo. Ahí vamos a estar transmitiendo ese espectacular partido con nuestros amigos de la Federación Colombiana de Fútbol. Así que si usted quiere sus invitaciones, lo esperamos aquí en toda la esquina. Le recuerdo la dirección, calle 45 Sur, número 72J15. Acá se encuentra nuestra trupe olímpica. Acá está el equipo olímpica entregando las últimas invitaciones que tenemos. Pero recuerden que el ingreso es para mayores de 12 años, para que de pronto usted lo tenga claro. Y de pronto no voy a llevar niños de brazos, porque va a haber una zona de consumo responsable y va a haber una zona familiar. Así que es muy importante que usted también lo tenga en cuenta. Nosotros vamos a continuar aquí hasta bien tardecito de la noche entregando las invitaciones, las últimas que nos quedan. Pero hey, pilas, mañana también a las afueras del Parque El Tunal estaremos también entregando las últimas invitaciones que nos quedan para este fanzón con la Federación Colombiana de Fútbol y obviamente con la emisora del primer lugar, Olímpica Estadio, la emisora que se metió.
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